0: perspectiva. 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A nombre de Rodrigo, el Pony Ruiz, de todo un gran equipo de trabajo, Juan Carlos, Gabriel, Dionisio Estrada, Tuca Ferretti, Fernando Ceballos, nosotros somos los jefes, autoridad en el deporte, soy Álvaro Morales. Cruz Azul quedó campeón del fútbol mexicano, vence a los Pumas 2-1 en el partido de vuelta, mismo marcador global, y se pone a 2 títulos de empatar a las Chivas Rayadas del Guadalajara. Gracias y hasta la próxima. Chau, chau.
1: Yo, es porque era verdad. El fútbol mexicano necesita debate. Y aquí lo tiene. Hasta la próxima. Los Jefes Deportes.
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7: El líder de la patrulla espiritual, Jesús el Chiquilín Osuna, advirtió que durante la marcha convocada para este miércoles 27 de mayo, no se permitirá que actores políticos intenten aprovechar el movimiento social con fines partidistas. No quiero colgados de diferentes partidos que quieran aprovecharse de esto, expresó el activista al referirse a la movilización que busca visibilizar la problemática de las personas con adicciones en situación de calle. De acuerdo con Osuna, el principal objetivo de la manifestación es exigir la instalación de una mesa de diálogo con la Secretaría de Gobierno con la finalidad de analizar alternativas legales que permitan el tratamiento involuntario para personas con problemas de adicción. Actualmente, explicó, la legislación federal representa un obstáculo para aplicar este tipo de medidas, las cuales consideran necesarias en casos donde las personas no pueden decidir por sí mismas debido a su condición. La movilización se realizará bajo las consignas sí al tratamiento involuntario y primero la vida antes que el derecho, con las que el colectivo busca impulsar reformas y mecanismos que aseguran puedan representar una segunda oportunidad para quienes requieren rehabilitación urgente.
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Bienvenidos esta tarde a El Sol FM. Yo soy Jimena Aguilar y ya sabes, acá estoy contigo. Te acompañaré si tú me lo permites a donde quiera que vayas. A casa, al tráfico, te vas a cruzar, vas a estar aquí en Tijuana, en San Diego, donde quiera que vayas. El Sol FM y tu servidora Jimena Aguilar, vamos contigo. La música ya está lista. Esta te garantizo que te va a gustar porque sí, acá vienen haciendo fila tus ídolos para sonar las próximas horas, para acompañarte en eso que estés pasando hoy. A lo mejor es una alegría, una tristeza, alguna emoción que tú tengas, estoy segura que tus ídolos van a ayudar a conectar con eso. Quédate conmigo y descúbrelo. Además, ya sabes, en este show siempre te ponemos al día, traemos chismecito, traemos un poquito de todo y eso hace que nos conectemos más. Mira, cuando cuentas un buen chismecito, así en buen plano, o sea, nada más para ponernos al día, puedes conectar perfectamente con esa persona. Y creo que eso pasa con nosotros hoy y todos los días de la semana. Por eso quédate y déjame acompañarte las próximas horas para que disfrutemos juntos de esto. El Sol FM está también conectando contigo en las redes, así que síguenos en Instagram y en Facebook, El Sol 107.7 FM. Ahí ya sabes que puedes encontrar nuestra página web y escucharnos en línea desde donde quiera que estés. Gracias por ser parte esta tarde con nosotros del sol que más brilla en todo Tijuana, en todo San Diego. Yo soy Jimena Aguilar, quédate conmigo y disfruta que esto es para ti.

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6: Y el día de hoy, el hijo del expresidente Andrés Manuel López Obrador, Andy López Beltrán, dejó su cargo en el partido Morena Nacional, ya que busca ser diputado federal por el estado de Tabasco. Para este medio de comunicación pareciera que más bien lo que anda buscando Andy es un fuero, ya que ha sido señalado en múltiples ocasiones por enriquecimiento ilícito, darle contratos a su clan, también ha sido señalado en estar involucrado en el crimen de huachicol. Yo soy Víctor Lagunas y esta es la historia.
7: Andrés Manuel López Beltrán renunció a su cargo como secretario de organización de Morena para buscar una diputación federal en Tabasco rumbo a las elecciones intermedias de 2027. Sin embargo, su decisión ya desató fuertes críticas desde la oposición. Varios políticos han señalado que la repentina salida de Andy de la dirigencia morenista y su salto a una candidatura podría tener un objetivo muy distinto al discurso oficial: obtener fuero constitucional en medio de versiones que apuntan a una posible investigación de autoridades de Estados Unidos relacionada con presuntas redes de huachicol fiscal. La polémica creció luego de que trascendieran reportes sobre indagatorias estadounidenses contra operadores vinculados al tráfico ilegal de combustible y evasión fiscal, tema que ha golpeado políticamente a figuras cercanas a Morena en los últimos meses. En la carta enviada a la dirigente nacional Ariadna Montiel Reyes, López Beltrán confirmó que buscará representar el sexto distrito electoral de Tabasco, conformado por los municipios de Centro, Jalapa, Tacotalpa y Teapa. Hasta el momento, ni Andy López Beltrán ni Morena han respondido directamente a los señalamientos sobre la supuesta investigación en Estados Unidos.
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Ya estamos de regreso, mi gente. Y bueno, en estas cosas que dices, a ver, qué al caso, pero las vamos a traer para acá. Estaba leyendo el otro día que hay algunos hábitos así que podríamos poner como hábitos locos, pero que son reales y que están comprobados por la ciencia para que puedas reprogramar tu cerebro. Hemos platicado mucho esto al aire y fuera del aire con gente así de que, a ver, ¿cómo le haces tú, no? Para reprogramarte, para ponerte en mente de, órale, vamos a hacer las cosas bien y tal. Y entonces me dieron por acá estos hacks que dije, a ver, se los voy a compartir y hay que hacer la prueba. En una de esas, chicle y pega. Y hablando de chicle, mira, ¿sabías que masticar chicle mientras estudias te puede ayudar a mejorar la memoria? Además, aumenta la concentración y reduce el estrés durante el aprendizaje. Eso es lo que dice la ciencia. Tu cerebro recibe un estímulo sutil de enfoque que lo mantiene alerta y comprometido. Así que si tienes examen próximamente o te tienes que aprender algún discurso próximamente, masticar chicle mientras estudias, no mientras lo das o lo haces, mientras estudias, dicen que funciona. Habrá que hacer la prueba. Otro hack. Dale un nombre y una personalidad a tu voz saboteadora, esa que te acompaña 24/7. Dicen que este truco sencillo, solo de ponerle una voz, debilita el control que tienes sobre ti y fortalece tu capacidad de controlar tus emociones. Así que a esa vocecita que nos va acompañando y diciendo haz, no haz, ese como el diablito y el angelito, ponle una voz, lo que no sea Jimena, le puedes poner, no sé, Patricia o yo qué sé, le pones otro nombre, ¿vale? Hay que hacer la prueba también porque esa nos va acompañando en cada momento, a veces sin darnos cuenta. Anota el siguiente hack. Cepíllate los dientes con la mano no dominante. Esto yo lo había escuchado mucho, incluso el tratar de escribir con la mano que no escribes normalmente. Dice que esto estimula la neuroplasticidad y entonces crea nuevas conexiones neurales y aumenta tu flexibilidad mental. Así que esto hay que hacerlo de vez en cuando. También usar el mismo perfume mientras estudias y trabajas en tus objetivos. Fíjate qué chistoso. Resulta que si haces esto, tu cerebro asocia el olor al enfoque y a la producción y te ayudan a entrar en un estado de concentración mucho más rápido. El pequeño gran detalle. Uno más. Celebra antes de que suceda. Y esto últimamente lo hemos visto mucho con los grandes líderes de diferentes rubros. Desde ahora que vimos la película de Michael y mostraba que esto así lo hacía él, ahora que contaba la historia de Cristiano Ronaldo, así lo ha hecho toda su vida. Mover el cuerpo como si ya hubieras ganado libera dopamina y construye una mentalidad de éxito. Y los ejemplos los tenemos claros. Celebra antes de que suceda. ¿Quieres conocer más de estos hacks que te van a ayudar a reprogramar tu cerebro? Entonces quédate conmigo y escúchame todos los días de lunes a viernes. ¿Alguna vez has aplicado alguno de estos? Délo en los comentarios. Ya regresamos con más.

y señores, una realidad para todos los fanáticos del fútbol, para quienes están pendientes de lo que se avecina ya en unos días más para este mundial, pues, ¿qué es lo que va a pasar? Y aquí lo hemos traído varias veces a la mesa, el por qué, además de todo, este mundial en específico será sumamente importante, histórico, y nos va a tocar vivirlo a muchos de nosotros. Porque también es el last dance, el último mundial. Este mundial 2026 podría convertirse en el último escenario de 5 futbolistas que marcaron una era. La rivalidad entre Cristiano Ronaldo y Lionel Messi, que dividió generaciones y que además dominó el fútbol durante casi 2 décadas. Esto podría escribirse por última vez en una Copa del Mundo. Guillermo Ochoa también apunta a disputar sus últimas atajadas defendiendo el arco mexicano después de convertirse en uno de los rostros más recordados de la selección en los mundiales. Y del otro lado, Neymar Jr. podría cerrar el capítulo mundialista de una carrera marcada por el talento, por la responsabilidad de liderar a Brasil, mientras Luka Modric también se despedirá como el mediocampista que llevó a Croacia a competir entre las grandes potencias. Señoras y señores, estamos hablando de 5 historias, 5 camisetas y una misma sensación. Quizá estamos por ver su último baile en el torneo más grande del fútbol. Estas fotografías que han estado compartiendo los fanáticos del fútbol con ellos, abrazándose cada uno con su uniforme, con su número, representando algo grande, la historia a través del deporte y del fútbol, eso no tiene precio. Así que, si estabas buscando pretextos para ver este mundial, además de los guapos en acción que te traigo preparado también hoy más adelante, pues esta creo que es una de las razones más fuertes, porque esto pasará a la historia. En 4 años más se verán rostros nuevos seguramente, pero ellos ya no más. Ya no más, señoras y señores, así que pues hay que disfrutar esta fiesta y tratar de vivir esto que será por última vez el último baile de estas grandes figuras del deporte. ¿Cuál es tu favorito? ¿Cuál ha sido tu ídolo de todos estos años? Coméntalo en las redes sociales. Sígueme en Instagram, Facebook, TikTok, @JimenaAguilarOficial. Y no te olvides que si te perdiste algo de este show, lo puedes encontrar en el podcast también como Jimena Aguilar en Vivo. Que siga pues y ya volvemos.

Oigan, a ver, ¿ustedes qué tanto saben de que supuestamente Elon Musk quiere comprar OnlyFans? ¿Será cierto o no? ¿Qué dice el público? A ver, y si sí, ¿qué pasaría realmente con esto? A ver, te voy a dar un poquito de contexto por qué las redes están explotando después de esto, que podría ser solo un rumor, pero yo se los pongo sobre la mesa para ver en caso de qué pasaría. Porque de que pudiese, yo pienso que sí. Resulta que las redes explotaron porque empezó a circular este rumor de que Elon Musk habría bromeado con comprar OnlyFans para cerrarlo y para salvar a la humanidad. Lo que pasa es que entre broma y broma, híjole, la verdad se asoma. Y siendo Elon Musk, uno dice, pues, capaz que sí, ¿verdad? Digo, ¿yo qué? Pero pues los que se dedican a esto, ¿no? Hay una frase que rápidamente se volvió viral porque, pues, es absurdo, pero también es surrealista. Y sonaba viniendo además de alguien conocido por lanzar comentarios impredecibles en internet. Aunque mucha gente lo tomó con humor o provocación típica de Musk, otros empezaron a debatir seriamente sobre el impacto que plataformas como OnlyFans tienen en internet, las relaciones, en la cultura actual, convirtiendo este simple comentario viral en una discusión enorme en redes sociales. Y por eso lo traemos aquí a la mesa más polémica de la radio. Yo quiero saber tú qué piensas de esto, ¿no? Justamente por eso es que esta historia explotó tan rápido, porque cuando Elon dice algo así loco, medio extraño, medio internet nunca sabe si está bromeando o si realmente podría hacerlo. O sea, comprar OnlyFans solo para cerrarlo y salvar a toda una generación. Eso es lo que dice Elon Musk. ¿Realmente salvará a la generación? ¿Realmente es capricho? ¿Simplemente porque quiero y puedo? ¿O qué irá a pasar, no? Con toda esa gente. No sé si aplicaría y si es tanto el impacto, porque la neta yo no estoy en ese mundo, pero como cuando se acuerdan que Donald Trump dijo cerramos TikTok y que la gente se volvió loca porque dijo, no, pues muchos ya viven de eso, ¿no? Se dedican a hacer contenido y y entonces no, y bueno, en fin, ya sabemos que esto no pasó, sigue el TikTok. Pero en ese caso, para esa plataforma que mucha gente también ahora vive de eso, pues sería quitarle su negocio, ¿no? Digo, no sé, a lo mejor compraría OnlyFans y alguien más crearía algo similar, pero con otro nombre, ¿no? No lo sé. Pero ¿ustedes qué opinan de esto en caso de que fuera cierto? ¿A favor o en contra? Los leo en los comentarios y mientras tanto, que siga el show.

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4: Citatorios de la Fiscalía para Chihuahua y para Sinaloa son parte de los procedimientos. Que Alito Moreno regrese lo robado. Tijuana podría ser sede de la selección de Irán durante el Mundial y la presidenta dará un informe de rendición de cuentas el próximo domingo. Mi nombre es Jennifer Barba y esta es la historia. La presidenta confirmó que la Fiscalía General de la República emitió citatorios contra Maru Campos, el gobernador con licencia Rubén Rocha Moya, el senador Enrique Insunza y el alcalde con licencia de Culiacán, Juan de Dios Gámez Mendívil. La mandataria señaló que se trata de entrevistas dentro de los

0: de desafuero contra el dirigente priista se basa en una investigación por el presunto desvío de 83.5 millones de pesos durante su gestión como gobernador de Campeche. En otro tema, la mandataria confirmó que Tijuana podría ser sede de la selección de Irán para el Mundial FIFA 2026 para pernoctar antes de sus partidos en Estados Unidos. Inicialmente se hospedarían en Arizona. Finalmente, la presidenta convocó a la ciudadanía a su informe de rendición de cuentas el próximo 31 de mayo, con motivo del segundo año de su toma de posesión como comandante suprema de las Fuerzas Armadas. Detalló que la transmisión se realizará en las 32 plazas públicas de todas las entidades del país y que refrenda su compromiso con la soberanía nacional.
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0: perfectamente me pudo haber pasado a mí. Pero a ver, se las cuento y les voy a dar contexto para que me cuenten sus historias locas, esas de trágame tierra que alguna vez les han pasado. Al cabo que aquí hablamos sin filtro, así que saquen su fuá porque ese es el momento donde contamos esas cosas por las cuales después decimos, ok, cometí un error y de los grandes. Una confusión que pasó cuando mandó a hacer un pastel. Resulta que esa persona estaba pues chateando así por WhatsApp con una pastelería y manda a hacer un pastel especial para un cumpleaños, pero mandó un sticker por WhatsApp y se lo pusieron en el pastel. O sea, el error fue, no sé si de ambas partes, pero de entrada de la pastelería, porque pensó que era la figura que querían que le pusiera al pastel. Ya ves que a veces le haces una decoración porque le vas a poner a lo mejor la temática de la fiesta y tal. Entonces ella, mira, esta joven se hizo viral porque mostró el insólito malentendido que tuvo al encargar un pastel personalizado. La clienta había enviado una foto de referencia con un diseño estilo vintage. Y además, o sea, manda el estilo de que esta es la foto, pero responde el mensaje con un sticker de Patricio, sí, el de Bob Esponja, pues, ¿no? Esta estrella vestido de traje. Entonces, manda el pastel y luego manda la foto de Patricio como diciendo, ese es el que quiero. Y el problema fue que la pastelera interpretó que el personaje también formaba parte del pedido. Entonces, cuando el pastel llegó, el dibujo original había sido reemplazado por una imagen comestible de Patricio Estrella. Sí, el de Bob Esponja, pues estaba en el centro de la decoración. Y está súper chistoso porque obviamente nada que ver, pero bueno, ellos lo pusieron ahí así de lo que el cliente pida. Ahí te va. Oigan, tengan cuidado porque sí, es que fíjate cómo se puede malinterpretar los mensajes de WhatsApp. O sea, uno piensa y dice, ah, le estoy mandando esto, pero tú no sabes lo que está interpretando el que te está leyendo. Es una conversación que hemos aprendido, entre comillas, porque ya vemos que no todos, en estos últimos años, porque así nos comunicamos, todo por WhatsApp y tal. Los stickers es un medio de comunicación muy cañón, que yo amo además, pero si no pones un punto aparte, o sea, la gente se confunde, y ahora imagínate que hubiera sido para una boda o algo así. No sé para qué pidieron ese pastel, pero bueno, finalmente terminó siendo algo chusco, ¿no? El pastel original era el estilo vintage en forma de corazón y en medio tenía un Snoopy que iba ad hoc con los colores, pero como puso, me gustaría con ese diseño para 20 personas, le manda la foto del pastel y abajo pone la foto de Patricio, o sea, la pastelera no preguntó, ella no aclaró y cada quien hizo lo que quiso y pues bueno, al final el pastel fue con la foto de este mono de Bob Esponja. Finalmente quedó, yo creo, para el recuerdo, ¿no? Cosas que pasan en la vida real. ¿Te ha pasado alguna vez una equivocación de estas debido al WhatsApp y a los famosos stickers? Bueno, cuéntamela. Lo leemos, que hoy andamos de buenas.
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0: esto que te voy a contar deberían de aplicarlo en todo el mundo.
1: ¿Qué qué?
0: Un país de Gales será el primer lugar del mundo en convertir la mentira política en un delito que puede provocar la pérdida del cargo público de entrada. Y bueno, esta ley fue aprobada desde este año, marzo del 2026. Desde ese mes, el Parlamento del país de Gales aprobó una ley histórica que abre el camino para convertir un delito las mentiras. Las mentiras deliberadas de políticos y candidatos durante campañas electorales. ¿Qué pasaría si esto lo aplicaran en México? Solo pregunto. Yo lo dejo aquí en el aire, nada más, ¿no? La medida incluso contempla la pérdida del mandato, la inhabilitación para ejercer cargos públicos, cosa que de entrada me parece algo bastante lógico. Y bueno, esta propuesta recibió mucho apoyo. 50 votos a favor, apenas uno en contra. Y seguramente el de contra así de, ay, yo fui el que dije las mentiras, ¿no? Pero bueno, la nueva legislación se enfoca específicamente en declaraciones falsas o engañosas realizadas antes o durante periodos electorales con la intención de influir en el voto de la población. No incluye opiniones políticas ni declaraciones hechas durante el ejercicio cotidiano dentro del Parlamento, eso sí. Pero quienes sean encontrados culpables de engañar deliberadamente al electorado podrían enfrentar procesos legales, destitución del cargo y prohibición de volver a postularse. Además, el proyecto introduce un mecanismo de recall que permitirá a los ciudadanos destituir y convocar nuevas elecciones para representantes acusados de mala conducta entre ciclos electorales. Esto allá, pero acá qué show con esto, ¿no? Y sobre todo, lo llevo mucho a México porque justo se están viviendo muchos temas de ese estilo ahorita por allá en ese país. Entonces, ¿qué pasaría si esta ley la aplicaran allá desde el principio? Creo que eso debería ser para todo el mundo, para todos los políticos. Se supone que no, o sea, que aunque sin ley, a eso va, ¿no? A no decir mentiras, pero pues bueno, del dicho al hecho hay mucho trecho. Así que, ¿ustedes qué opinan? ¿Deberían de aplicar esta ley, así como en este país de Gales, en todo el mundo con los políticos? Manden mensajito, los leo en las redes, @JimenaAguilarOficial.

platicar de algo que está pasando en Tailandia, que se ha hecho ahí rollo en redes sociales, ahí bastante fuerte, porque hay un debate, ¿no? De si está bien, está mal, está correcto, poner en riesgo tu vida y así tratar a los animales, no sé, son temas que se han generado bastante virales en las redes sociales, porque a ver, miles de turistas sueñan ahora con tomarse una foto junto a un tigre en Tailandia. Yo estoy viendo este video, la neta yo Jimena Aguilar, no lo haría, aunque me digan, los tenemos súper entrenados. Pero bueno, cada quien escuchamos y no juzgamos. Pero detrás de estas imágenes perfectas que estoy viendo, hay una realidad que casi nadie ve. Animales sedados, entrenamientos extremos y condiciones muy cuestionables. Resulta que ponen al turista, haz de cuenta, como sentado en una silla dentro de un espacio donde está un animal. En este caso es un tigre gigante, precioso, pero de esos que mejor huye, ¿no? O sea, jamás te meterías en una jaula con él. Pero resulta que están dos entrenadores y entonces lo meten como, imagino que debe ser un tigre más chico, porque lo meten dándole como leche en un biberón, pero el tigre es señor tigre, o sea, no creas que porque bebé está enorme, ¿no? Y entonces tú estás ahí sentado sin que te muevas, ellos llegan y de alguna manera van jalando con esto, el alimento que le están dando al tigre hacia donde tú estás, hacen que se te pare con sus dos patas delanteras en tus hombros y entonces en eso le quitan el biberón y ahí es donde toman la foto y luego tú sales, ¿no? A mí se me hace muy riesgoso para donde la veas, o sea, para el turista, porque aunque lo tengas bien entrenado, qué miedo que... Y lo hemos visto en los circos que usaban animales, lo hemos visto en un chorro de lugar, hasta con los mismos entrenadores de toda la vida, porque finalmente son animales salvajes, no están acostumbrados a esto. Pero bueno, ahí están los turistas con la foto soñada de este tigre en Tailandia. Eso por un lado, con la seguridad del turista. Y ahora, aparte, por lo que están diciendo, es esto, que pues al final para que esto lo puedan hacer, los leones o los tigres estos deben de estar mega entrenados en extremadamente, en condiciones cuestionables y de alguna manera así los sedan un poco para que no salgan como todos agresivos, ¿sabes? Entonces, ¿a costa de qué te estás tomando esa famosa foto para que le den un like? Es a lo que yo voy, pues, ¿no? Mira, se quejan y quitaron los animales de los circos, pero finalmente están haciendo esto en los zoológicos, entonces como que no lo sé, Rey, esto me parece un poco incongruente, además de peligroso, ¿verdad? Entonces, pues no. Así que, ¿ustedes qué opinan de esto? Muchos dicen, oigan, a ver, ¿por qué mejor no hacen su foto con IA? Más seguras y fácil. Pero bueno, otros dicen la estupidez en su más máximo esplendor. Saludos a Tanei, dice, y si mejor me hago una foto con IA, pues sí, ¿verdad? Qué pena, pobre animal, dice Carito. Saludos a Paul, dice, qué asco cómo tratan a los animales como juguetes. Muchos están quejando de esto. La polémica se ha hecho bastante intensa en las redes sociales, ¿no? Dicen, están drogando a ese pobre tigre con esa bebida. Vi y lamentablemente participé en esto en Argentina. Dice, como turista no tenía de por qué eran tan tranquilos esos leones y tigres. Tengo fotos y las aborrezco, dice por acá el oso gris, así se pone en las redes sociales. Pues bueno, eso desgraciadamente pasa con muchos animales salvajes, porque pues si son salvajes no es para que estemos ahí metidos con ellos, ¿verdad? Pero bueno, ¿ustedes qué opinan? Manden mensajito. ¿Alguna vez has vivido una experiencia así? Cuéntamela. Escuchamos y no juzgamos.

qué tan bueno eras tú cuando estabas en la escuela y te tocaba, no sé, hacer una exposición de un trabajo, de un tema que habían hablado. Eras de los que llevabas todas tus diapositivas acá, super presentación y tal. Bueno, cuéntamelo, los leo, porque recordar es volver a vivir y porque, no sé, a lo mejor vamos a decir, tengo miedo, o cuando uno dice, bueno, ¿para qué me va a servir esto en el futuro? Ahora ya lo sabes. Una mujer recientemente fue arrestada porque fue a la boda de su exnovio, pero no llegó con las manos vacías. Fue con un PowerPoint titulado ¿Por qué esto es un error? O sea, se dio el tiempo de hacer todo esto. Digo, me da risa, pero no me da risa porque al final, pues esa mujer causó todo un caos, ¿no? Nivel de toxicidad, maestría en administración. Eso es lo único que te puedo decir. ¿Tú creías que tu ex era intenso? No, hombre, querida. Mira, te cuento. Floyd Davis, 27 años. La arrestaron, por supuesto, esto pasó en Charlotte, porque intentó sabotear la boda de su exnovio con una presentación de PowerPoint de 47 diapositivas. ¡47! Disfrazada, dice que iba así como con su gafete de ponente invitada, Floyd logró entrar al salón de la fiesta con un proyector en mano para que no hubiera pierde y presentó su tesis titulada ¿Por qué esto es un error? Y entre las joyas de su presentación había gráficas de a quién le escribe cuando está borracho, uf, una comparativa de definición de pantorrillas entre ella y la novia, el anexo D con capturas de pantalla de un viaje a cabo. Bueno, al ser escoltada por la policía, Chloe gritó que el novio merecía ver los datos y terminó con cargos por invasión de propiedad, pero eso sí, con el título de MBA bien puesto en la última diapositiva. Ahora, a ver, en esa información, ¿se la compartirías a esa amiga que es capaz de hacer esto o te da miedo? ¿Tienes alguna amiga así de nivel tóxico extremo? No, bueno, nivel tóxico que necesita un psicólogo. Porque ponle que fuera cierto, pero ¿tú qué? Pues, o sea, ya, tu ley, ya pasó tu momento, ya lo pasado, ¿verdad? Pero sí hay mucha gente así muy intensa. Ten cuidado con quién te involucras, ¿eh? Porque no sabes después de qué pueda pasar contigo y con tu vida. Y si se puede convertir esto en todo un caos, un mega problema y rompecorazones forever and ever. ¿Cuántos casos no hemos visto? Ay, no, qué miedo. Tengo miedo. Yo mejor ni le doy la idea. Bueno, a ver, etiqueten a sus amigas las más tóxicas. Y aquí luego les traeremos un buen psicólogo para que inhalen, exhalen antes de hacer este tipo de locuras. Vamos con más y regreso. Soy Jimena Aguilar.

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que pase cualquier otra cosa, yo tengo una pregunta para ti. ¿Cuándo fue la última vez que viste a una leyenda llorar de la manera en como lo hizo Cristiano Ronaldo por un partido? Bueno, lo que pasa es que yo quiero traer esta historia de vuelta porque en los últimos días se ha mencionado mucho del el éxito que acaba de tener Cristiano Ronaldo a sus 41 años, con 973 goles en la mochila, una vitrina con 37 títulos. Cualquiera pensaría, pues que ya lo ha ganado todo, ¿no? Y que nada le afecta. Pero el fútbol real, el de verdad, no se trata de números ni de récords. Se trata de una obsesión, de un amor por el juego que el tiempo simplemente no puede desgastar. Ver a un gigante del fútbol romperse en lágrimas en el banquillo, yo creo que nos recuerda que la pasión no caduca con la edad. Acabo de ver ese video de Cristiano Ronaldo cuando estaba así desesperado en medio de un partido, no ganaban, no conseguía lo que él quería y ahí estaba. Mientras el marcador corría y en este caso los años pesan también, la frustración y el deseo de seguir siendo el mejor siguen intactos. Eso es algo que solo tiene Cristiano Ronaldo. Ha demostrado que el hambre competitiva es un motor que nunca se apaga. Es la viva imagen de lo que significa sentir ese deporte en las venas. En las venas, eso es pasión. Hay quienes dicen que ya no tiene nada que demostrar, pero su reacción ha dejado claro que cada derrota le sigue doliendo como si fuera la primera de su carrera. Algunos lo llaman frustración, otros lo llaman, como yo pienso que es más, la mentalidad de un competidor insaciable que se niega a aceptar el final. ¿Es esta la mayor muestra de amor propio y profesionalismo que hemos visto en el fútbol moderno? A ver, mi gente, ustedes que le saben, ¿qué opinan? ¿Qué opinan? Porque la pasión permanece y esa es una inspiración. Lo que ha pasado recientemente con Cristiano Ronaldo. De hecho, cuando le dan el trofeo, ahora que ganó con Al Nassr, que hace unas gestos, unas señas como diciendo como que ahí estaban picando. Yo lo traduzco más que nada como el de que todo este tiempo, porque él desde el 2023 había estado queriendo ganar la Copa y no había podido ganar hasta ahora. Entonces, y es Cristiano Ronaldo, ¿eh? O sea, me queda claro que no es un trabajo de uno, pero fue un trabajo constante donde durante todos estos años que no había ganado, la prensa fue dura con Cristiano porque todos esperaban que llegara y que fuera en el instante el triunfo. Sin embargo, él demostró que a pesar de ser quien es, siguió luchando, trabajando, preparándose y siendo así súper, súper disciplinado y todo lo que ha hecho durante todos los años de su carrera, a pesar de que ya lo tiene todo, literalmente, tanto de premios, reconocimiento, historia, dinero, o sea, y aún así lo dio absolutamente todo. Y aquí nos demuestra que no te debes de rendir hasta conseguir lo que quieras, porque lo vas a conseguir siempre y cuando sigas trabajando y perseverante en eso que tú quieres. Y esta es la muestra. Cristiano Ronaldo por eso se frustraba cuando no ganaba, por eso se enojaba y ahora que gana, llora. Y a lo mejor ni cuenta se dio, pero creó un momento icónico, eso del tambor que están ahí, lo graban en la portería y todo el mundo gritando el shiu. O sea, es una cosa que de verdad es una leyenda del fútbol. Así que agárrense porque después de esto, papá, yo creo que para el mundial va a llegar con todo para ganar su último mundial además. ¿Crees que se lleve la copa también de este Mundial 2026? Opinen, expertos en el deporte, ustedes que sí le saben. Mientras tanto, que siga el show.

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Pongan atención, paren oreja, porque esto que les voy a platicar ya se los había puesto sobre la mesa hace algunos meses atrás, pero al parecer ahora ya es una realidad. Pet Lovers, imagínate que una compañía ya está creando un traductor para mascotas. ¿Y sabes qué es lo más impresionante? Que tiene una precisión del 95%. Así es, te lo cuento y tú me dirás a través de los comentarios en las redes sociales o llamando aquí a la cabina si estarías a favor o en contra de tener esto en casa con tus mascotas. O sea, ¿los animales ya pueden hablar? A lo mejor muchos se están preguntando esto. Es que, a ver, es una startup china que se llama Meng Xiaoyi y presentó un aparato que se llama Petty Chat. Es un collar con inteligencia artificial, así como de película. Creo que esto sale, es en la de Up, ¿no? Cuando se pone el perrito del señor este collar, creo que es en esa película donde puede hablar prácticamente. Bueno, pues hace cuenta eso. Petty Chat, este collar con IA que promete traducir, si podemos decir de alguna manera, traducir los sonidos y los comportamientos de los perros y de los gatos también al lenguaje humano, con hasta 95% de precisión. Esto es una locura, oigan, pero ya está pasando. El dispositivo ha generado mucha expectativa, pero también controversia en el mercado asiático. Mucha gente está buscando la opción de, ¿por qué no? Pues probarlo y hacer esto una realidad. ¿Te imaginas? O sea, vamos a poder comunicarnos con los animales de verdad como de película. Eso del Dr. Little, ¿cómo se llamaba esa película? Sí, ¿verdad? Dr. Little y todas esas de que le entiendes a los animales, ahora ya va a ser posible. Digo, yo a lo más que he llegado y creo que a lo que habíamos platicado la vez pasada son, he visto estos documentales y así donde entrenan a los perros más que a los gatos, a los perros. Entonces tienen un tapete con ciertas cosas que ellos le van picando con su pata. Y dicen lo que quieren, ¿no? O sea, por ejemplo, comida o cariños o jugar, pero están como que entrenados. No sé ahí cómo funciona, pero aquí en realidad es un collar que prácticamente imagino que cuando el perro ladre, pues tú vas, en lugar de que se escuche wow, va a decir agua o no sé. Imagínate qué le va, lo que le ha de decir a los vecinos cada que les ladran. Ay, no, qué cosas, de verdad que este mundo está súper loco, pero mira, es una realidad y yo, a raíz de todo lo que ha pasado últimamente, ya no veo igual las películas hollywoodenses, ¿eh? Ahora ni las caricaturas, porque prácticamente nos están mostrando un pequeño adelanto de lo que seguramente ya existe, ya hay, y que poco a poco nos irán soltando. ¿O ustedes qué piensan? Vamos con más y regresamos porque esto se pone bastante bueno.

A ver, estos últimos días se hizo viral un video de que lo, además lo titulaban de Amor a Primera Vista. Y la neta es que esto lo han romantizado cañón. Yo también caí en las redes de esto. Cuando vi este video dije, qué bonito, qué precioso. La primera vez que ve a la novia el día de la boda. Y esto se vuelve tan precioso porque él la vio y dijo, wow, ¿no? Se enamoró, se impactó porque la muchacha está muy bonita, porque dijo, tú y yo somos el uno para el otro. Pero hasta ahí todo bien, ¿verdad? O sea, sigue siendo como una comedia romántica muy linda y tal. Pero cuando ya pones los pies sobre la tierra y ves que estas son bodas arregladas en el 2026, digo yo, ¿qué? O sea, ¿y qué tal que te hubiera tocado a alguien que físicamente no te gusta, con la que no sientes esa conexión? Te tienes que aguantar, porque así son las culturas, las costumbres, y así se manejan en estos países, que yo, la neta, no estoy de acuerdo. Habrá gente que diga, bueno, es como eso, arreglar matrimonios es mejor porque al final es como tu match. Los que hacen match son los papás y al final sabes que va a la segura porque pues normalmente amarran por temas de dinero, ¿no? O sea, ¿qué? A ellos no les importa que si está bonita, guapo, feo, grande, o sea, esas cosas no. Pero no sé, siento que para mí esto es too much, que esto se viva en el 2026. Pero este video de esta boda tradicional en la India cautivó a millones de usuarios en todo el mundo. Cautivó porque capturaron justo el instante en el que un novio ve a su futura esposa por primera vez durante la ceremonia. El video muestra este ritual que hacen ellos allá, donde tienen esta fina tela blanca decorada que separa visualmente a la pareja antes del gran momento. Pues la reacción del novio es como el foco, ¿no? Lo que todo mundo vio, porque hay muchos comentarios, muchas reacciones en internet. Cae la tela y entonces se revela la imponente imagen de la novia con un espectacular traje rojo, porque eso sí, los trajes que usan allá es otro nivel, ¿no? Pero bueno, el hombre se quedó completamente en shock, así sin palabras, de que se enamoró, la vio y dijo, wow. Su rostro pasó de los nervios a una expresión de absoluto asombro y profunda emoción. Y esto es lo que se ha hecho viral, ¿no? Así de que amor a primera vista, qué bonito, se enamoraron y felices por siempre. Pero la neta, pues no sé. No sé si ya vieron este video, lo voy a compartir en las redes sociales. Al final esto, pues sí, la chava está muy bonita. Puede ser, no sé si ella habrá pensado lo mismo de él. Que bueno, hasta eso no se veía tan mal. Y pudiese ser que a veces sí. Yo el otro día escuchaba esto, ¿no? De estas historias, de que a veces les acomodaban así los matrimonios y que resultaba ser pues más fácil, más sencillo, y que finalmente sí terminaban gustándose. Pero no sé, a lo mejor porque estamos súper acostumbrados a nuestra cultura, nada que ver a esto. Tú conoces a alguien, tú sales, lo tratas y después decides si vas a estar o no con él. No al revés, de que primero lo ves, o sea, que no, ni lo conoces físicamente y trácale, como la de la voz, ¿no? Como esos realities de canto, de que tú nomás ni siquiera escuchaste la voz porque no sabes más que el nombre del fulanito y te dicen te vas a casar con él. Está medio cañón eso. Qué bueno que pues finalmente se gustaron. Ojalá que sean felices para siempre, ¿verdad? Y que esa historia no quede solo en el internet, sino que sea de la vida real. Pero yo creo que es uno entre mil que pasen así esas conexiones tan bonitas, ¿no? Pero bueno, cada quien, ¿verdad? Escuchamos y no juzgamos. ¿Ustedes qué opinan de este tipo de matrimonios? Los leo en las redes sociales y ya regresamos con más.

Nicole, ya nos vamos, pero qué bonito le hemos pasado hoy. De verdad que yo disfruté mucho este show y disfruté mucho sus llamadas, sus mensajes, todo lo que nos han enviado aquí directamente a cabina, todo suma. Así que gracias por eso, porque gracias a que ustedes están activos, nosotros hemos traído aquí el mejor playlist. Siempre, cuando ustedes piden canciones suenan, y bueno, todo eso es lo que arma, pues este rollo, ¿no? Mucho más dinámico y obviamente más enérgico, y nos conecta mucho más con lo que estamos viviendo hoy, porque solo por hoy llegamos aquí a El Sol FM para traerte buena música, pero mañana estaremos de vuelta, misma hora y misma estación, más cargados, claro, como siempre, y con temitas pendientes que nos han quedado el día de hoy, porque a veces no nos da tiempo, me parece que tenemos muchas horas juntos, pero la verdad es que esto se pasa rapidísimo, y qué bueno eso, quiere decir que le estamos pasando bien, así que gracias a ti por estar aquí en este show, gracias por reportarte, y síguelo haciendo, recuerda seguirnos en todas las plataformas como El Sol 107.7 PM, dale seguir, y búscame también a mí en todas las redes, @ Jimena Aguilar Oficial. Ahí estamos, puedes mandar mensajes, saludos, petición de canciones, platicar de todo lo que traemos para acá, el chismecito y más. Así que ya lo sabes, tú eres mi invitado VIP, hoy y todos los días de la semana. Gracias pues por estar aquí con nosotros, se quedan en la mejor programación, esta sigue sonando 24/7, ¿eh? Y yo mañana te espero porque tú y yo tenemos una cita. Soy Jimena Aguilar y esto es El Sol FM. Bye bye.

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0: 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Radio.
1: Tienen más de 4,000 años de historia, pero ¿sabes realmente qué contienen las salchichas que pones en tu mesa? Hoy te traemos el estudio de calidad de salchichas. Quédate para conocer todo sobre él.
0: Además, te explicamos qué paso seguir cuando un producto falla y el proveedor se niega a responder por tu compra. No olvides que la garantía es el respaldo legal que asegura que tu inversión está protegida.
1: ¡Acompáñanos!
0: Revista del Consumidor. Las salchichas son un alimento cotidiano en la despensa de muchas personas, debido a su accesibilidad económica y practicidad. Pero, ¿sabes cuál es el origen de este embutido? Este se sitúa en Mesopotamia, en el año 2000 antes de nuestra era.
1: Hoy en día, las salchichas están hechas principalmente de carne y agua. De hecho, el agua puede representar hasta el 70% del producto final. Dependiendo del fabricante, también se les llegan a adicionar harinas, féculas, almidón o soya.
0: En el mercado existe una gran variedad, pero hay un detalle al que debes prestar mucha atención. ¿Sabes cuál es la diferencia entre una salchicha con pavo y una de pavo? Suena casi igual, pero no lo es. Cuando la etiqueta dice con pavo, significa que es una mezcla de pollo y pavo. El fabricante está obligado a declarar qué porcentaje de pavo le añadió. En cambio, si dice de pavo, significa que toda la carne que contiene proviene exclusivamente de esta ave. Eso sí, tome en cuenta que la cantidad total de carne en el producto siempre dependerá de la fórmula de cada marca.
1: El Laboratorio Nacional de Protección al Consumidor revisó diversos productos para verificar sus aportes nutrimentales y el cumplimiento de su regulación. Se analizaron 37 productos, 8 Viena o tipo Viena, 7 de pavo, 7 con pavo, 1 de pechuga de pavo, 3 para hot dog, 3 de pavo para hot dog, 2 con pavo para hot dog, 4 Frankfurt y 2 para desayuno.
0: Se verificó toda su información comercial, la cual se encuentra en las etiquetas de cada producto. Estas tienen que cumplir con los requisitos de la norma oficial mexicana.
1: También se evaluó su calidad sanitaria, verificando la ausencia de agentes patógenos, como la salmonela, ya que son un riesgo para la salud.
0: Asimismo, se determinó la cantidad de nutrientes, como proteína, grasa, carbohidratos y agua. Estos nutrientes son esenciales para el funcionamiento de nuestro organismo, ya que le proporcionan energía.
1: Igualmente, se verificó que su contenido no excediera la cantidad de nitritos permitidos. Estos se utilizan como conservadores para inhibir el crecimiento de bacterias dañinas y mantienen el color rosa de los embutidos.
0: Se determinó la presencia de sodio y se verificó que coincidiera con el contenido declarado en la etiqueta. Finalmente, se calculó el aporte calórico por cada 100 gramos de producto.
1: Los resultados fueron los siguientes. Primero, debes saber que debido a que los embutidos suelen presentar cantidades elevadas de sodio, todos los productos resultaron con exceso de este mineral. Todos pasaron la prueba de calidad sanitaria, además de cumplir con el sodio y contenido neto que declaran.
0: Las salchichas que contienen más nitritos de lo permitido son dos de la marca Bafar, de Viena y Frankfurt, y Parma Savory, de pavo.
1: Los productos que no son veraces en su información comercial y declaran más proteína o grasa de la que contienen son las salchichas Viena de las marcas Bafar y Capistrano Clásica, las de pavo de Bernina, para hot dog de Bafar y para desayuno la marca Obertal.
0: Los productos que destacan tener pavo, pero contienen muy poco, son las marcas Swan Premium y Kir con pavo. Aunque destacan el ingrediente, solamente contienen el 4% de este cárnico.
1: Si vas a comprar salchichas, lo mejor es que sigas estas recomendaciones. Lee la etiqueta, revisa la fecha de caducidad y los ingredientes. Asegúrate de elegir el producto que deseas. La salchicha de pavo tiene el 100% de este tipo de carne, mientras que la que dice con pavo tan solo tiene del 4 al 25%.
0: Evita romper la cadena de frío. Deben colocarse hasta el último en tu carrito y ser lo primero en guardarse en el refrigerador al llegar a casa. Verifica los ingredientes. Si tienes alguna alergia, es importante revisarlos antes de la compra.
1: También consulta a tu médica o médico, ya que estos productos tienen cantidades elevadas de sodio y no es conveniente que las personas con hipertensión lo consuman.
0: La recomendación de la OMS para adultos es no rebasar los 2 miligramos diarios, es decir, menos de 5 gramos o una cucharadita de sal. En el caso de niñas, niños y adolescentes entre 2 y 15 años, esta cantidad debe reducirse aún más, ajustándose a su edad y sus necesidades energéticas.
1: Compara precios y calidad. Recuerda que cuidar tu consumo es cuidar tu salud y tu bolsillo.
2: Vista del consumidor.
1: Es normal que, al estrenar un producto, sintamos esa emoción de haber hecho una buena inversión. Pero, ¿qué ocurre si lo que acabamos de comprar presenta fallas o defectos de fábrica?
0: Lo primero es mantener la calma, ya sea porque un artículo no coincide con lo que se prometía en la etiqueta, o porque esa licuadora nueva dejó de funcionar a la tercera vez. Es común sentir que nuestra confianza y nuestro dinero han sido vulnerados.
1: Pero, si ese producto sale defectuoso, no tienes por qué resignarte a perder tu dinero. La garantía es un derecho fundamental que te protege frente a bienes o servicios que no cumplen con los estándares de calidad, funcionamiento o seguridad que te ofrecieron al momento de la compra.
0: Tomemos de ejemplo un caso hipotético. Sofía compró un refrigerador con un año de garantía, pero dejó de enfriar a los 3 meses. El proveedor se negó a cumplir la garantía justificando un mal uso del producto. Y no solo eso, también intentó cobrarle la reparación. Ella llamó al teléfono del consumidor y con asesoría de los especialistas consultó la Ley Federal de Protección al Consumidor. Ahí descubrió que tenía 3 opciones legales: la reparación gratuita, la reposición del producto por uno nuevo o la devolución de su dinero.
1: Además, descubrió que también tenía derecho a una compensación no menor al 20% del precio pagado. Con esta información, inició su proceso de conciliación ante la Profeco. Al final, el proveedor admitió la falla, le entregó un refrigerador nuevo y le otorgó la bonificación correspondiente. Un final justo para una compra que parecía perdida.
0: El caso de Sofía terminó bien porque ella estaba informada. Sin embargo, es importante saber que existen situaciones específicas donde el proveedor sí podría negar la garantía de forma legal. Así es, para evitar sorpresas, toma nota. La garantía podría no aplicar si no cuentas con el comprobante de compra, hubo un uso inadecuado del producto, transcurrió el plazo de vigencia, hay daños ocasionados por un tercero, o si los productos fueron adquiridos en oferta o descuento y se avisó previamente que no contaban con garantía.
1: Por ley, todos los proveedores están obligados a entregarte una póliza de garantía por escrito al momento de recibir tu bien o servicio. Esta debe ser clara y especificar qué cubre, por cuánto tiempo y a dónde debes acudir para hacerla efectiva.
0: Recuerda que cuando un producto no sirve para lo que fue diseñado, tienes derecho a elegir entre la reposición del bien, la rescisión del contrato o una reducción en el precio. Y en todos los casos, la ley contempla tu derecho a una bonificación. Para que tu próxima compra no termine en una decepción, te compartimos estas recomendaciones finales.
1: Revisa la garantía antes de comprar. Verifica vigencia, cobertura, cómo aplicarla y dónde están los centros de servicio. Conserva tus comprobantes. Guárdalos y sácales una foto o copia porque el papel térmico se borra. Reporta fallas de inmediato. Acude al proveedor para solicitar reparación, reposición o reembolso.
0: No acudas con terceros. Si alguien ajeno al proveedor intenta reparar el producto, la garantía es invalida. Desconfía de frases prohibidas. Expresiones como "no hay cambios ni devoluciones" no pueden estar por encima de la ley.
1: Si tienes problemas para hacer valer tus derechos, acércate a la Profeco. Puedes escribirnos a los correos denunciaprofeco@profeco.gob.mx, denunciapublicitaria@profeco.gob.mx o solicitar asesoría personalizada en asesoría@profeco.gob.mx.
0: No olvides que al exigir que se cumpla tu garantía, no solo defiendes tu dinero, sino que fortaleces una cultura de respeto que beneficia a todas y todos. Ejercer tus derechos como persona consumidora es la mejor forma de proteger tu economía y fomentar un mercado más justo.
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1: Te invitamos a conocer todos los detalles sobre la edición 591 del mes de mayo de la Revista del Consumidor en su versión impresa o digital.
0: Procuraduría Federal del Consumidor, medio siglo cuidando a las personas consumidoras. Hoy. 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Radio.
1: Gobierno de México.
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pusiste tú. Lo único que ha cambiado es el espejo. Ahora, cada vez que lo veo, me refleja una figura con unas sombras profundas bajo mis ojos y unas arrugas que empiezan a amenazar mi

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0: Muchas gracias a la gente que me echó porras el día de ayer cuando estuve en el show de Erasmo y la Chocolata. Y por si usted se lo perdió, esto fue lo que pasó.
2: Perdón, no, hoy no hay doggy ni nada de eso. Las apuestas se tienen que pagar. Garbanzo perdió tu equipo, ganó el equipo del genio Lucas. Y no le quiero robar mucho tiempo. Genio Lucas, muy buenas tardes, gracias por estar aquí con nosotros. Vino muy guapo, como siempre, genio.
0: Muchas gracias, Choco, y te agradezco enormemente el hecho de que, pues, hayas permitido que se llevara a cabo esta apuesta, porque sabemos que es tu programa y que pues tú eres la que tiene la última palabra.
2: Así es, genio. Pues bueno, adelante. Doggy, ¿dónde vas?
3: No, digo, aquí está el señor.
0: Choco, yo quería pedir un favor muy especial. Como es mi segmento y voy a ocupar, a usurpar, dice él, su lugar, quiero que él me haga la presentación, por favor. ¿Es posible eso, Choco?
2: Oh, my God. Bueno, es el genio Lucas. Dijimos que él iba a usar todos los elementos que hay aquí en ese show. ¿Te diga, genio?
0: Por favor, que me haga una presentación. Déjame, te mando un escrito que quiero que lo haga tal y cual okay. Lo escribí, por favor, sin omitir ninguna sola letra.
2: Ay, a ver, Doggy, lo que nos va a enviar el genio, esto, a ver, aquí mándemelo, aquí hágamelo AirDrop.
0: A su celular de oro, Choco. Se lo manda a su celular de oro.
3: No sabe lo que es AirDrop, Choco, es el genio.
2: A ver, vamos. Ah, mira.
3: Ok, ya lo tengo. Yo voy a leer esto.
0: Y si.
3: Vámonos.
0: Ok, bueno.
3: Ojo. Puta. Este momento del show de Erasmo y la Chocolata se engalana en recibir a una persona que admiro mucho. Y es un verdadero honor tenerlo con nosotros para decirle gracias por sus enseñanzas y sus respetables 37 años de radio. Sin más preámbulos, les presento a el maestro, el genio Lucas.
0: Un favor, Choco, ¿podría ser menos sarcástico y ser más
2: al punto de la letra, por favor?
0: Por favor, tomarlo más en serio, porque yo no hice esta apuesta jugando, lo hice muy en serio, Choco.
4: 87 años
3: que no jugaron en serio.
0: 37.
3: Pumas,
4: lo que dijo, no sé.
3: Gracias por sus enseñanzas y sus respetables 37 años de radio. Sin más preámbulos, les presento el maestro Eugenio Lucas.
5: Disparo rebotado, roto.
0: Y sí, señores, es el gol de la gloria, el gol que me permite llegar a un programa que yo respeto y admiro mucho por la Choco y por la alegría de el Erasmo y sus compinches, el Diablito, Garbanzo y todo su equipo de producción. Para mí es un gusto estar en el segmento que no debería de estar, por eso vengo a aclarar algunas cosas, el de el Doggy. Choco, buenas tardes.
2: Buenas tardes, genio. Qué padre tenerlo aquí y escuchar otro tipo de mensaje justo en este momento. Gracias, genio, por estar acá.
0: No, hombre, gracias a ti, Choco. Vuelvo una vez más a repetirlo y pues en este segmento yo quiero empezar hablando de lo que más se habla en contra de ellas, de las madres solteras. Ah. ¿Puedo comenzar ya con mis reflexiones?
2: Sí, claro,
0: Choco, que
2: genio.
0: Es lo que yo hago por las mañanas, es tratar de darle a cada quien su lugar. Porque mucha gente por ahí tengo entendido que me llama mandilón, viejito, anticuado, lejos de la tecnología. Pues no, Choco. Yo cuento con todos los recursos necesarios para estar al día.
6: No, y además Choco se ve muy joven y juega fútbol como si fuera un chavito de 20 años. Y lo vimos, Garbanzo, ¿verdad?
4: Yo la verdad no lo vi bien.
0: ¡Ah! ¡Garbanzo!
6: Maldito, traicionero.
4: Señor genio, adelante, la gente se está acabando el tiempo, gente.
3: No sabe qué decir, no sabe qué decir. Es mucho, mucho paquete.
2: Doggy, te tienes que quedar callado.
0: Sí, pensé adelante, que me iba. Genio. Bueno, gracias, Choco, gracias, Erasmo. Una vez más.

0: Saludos a todos ustedes, a la gente que nos hace el favor de escucharnos a lo largo y ancho de la Unión Americana. Yo soy Alex, el genio Lucas, y todas las mañanas tengo mensajes que van dedicados a la familia, a la mujer, al hombre, al padre, al hijo, al hermano y a la sociedad. Yo respeto a cualquier hombre que cure un corazón que no rompió y críe un hijo que no es de su sangre. Y por eso tengo para ustedes la reflexión que se llama Anillo de Compromiso, donde el compromiso de un joven con su mamá. Bueno, y así comenzamos la historia con Erasmo y la Chocolata. Pues como siempre, ¿no? Con las indirectas y las cosas que siempre se avienta el Doggy. ¿Alguna vez has intentado sacar a un cerdo del lodo? Solo vas a ensuciarte. Y el cerdo se enojará contigo porque le quitaste su comodidad. Así funciona la gente tóxica. Para el envidioso el drama es oxígeno. Para el oportunista el caos es un banquete. Cada quien disfruta su propia miseria. Y ahí estás tratando de hacerlos entrar en razón. Entiende esto. Cuando discutes con alguien que ama el conflicto, ya perdiste. Te arrastrarán a su nivel y te roban la energía frente a lo absurdo. Pero tu arma más letal no es la lógica, es saber callar. Ese es el nivel más alto de poder. Así es que, muchacho, muchacha, ¿vas a seguir regalando tu paz a quienes no la merecen? ¿O vas a aprender a tomar tus propias decisiones y a volverte intocable?
1: Cuenta la leyenda que una vez una serpiente empezó a perseguir a una luciérnaga. Esta huía rápido con miedo de la feroz depredadora, y la serpiente no desistía. Huyó un día y era perseguida por la serpiente. Al siguiente día, ahí estaba la serpiente detrás de ella. Al tercer día, ya sin fuerzas, la luciérnaga paró y le preguntó a la serpiente: Serpiente, ¿puedo hacerte tres preguntas?
2: No acostumbro a dar ese precedente a nadie, pero como te voy a devorar, puedes preguntar.
1: ¿Pertenezco a tu cadena alimenticia? Preguntó la luciérnaga.
2: No, contestó la serpiente.
1: ¿Yo te hice algún mal?
2: No, no me has hecho nada.
1: Entonces, ¿por qué quieres acabar conmigo?
2: Porque no soporto verte brillar.
1: Moraleja, muchos de nosotros nos hemos visto envueltos en situaciones donde nos preguntamos, ¿por qué me pasa esto a mí? Yo no le he hecho nada a nadie. Sencillo es de responder, ¿sabes por qué? Porque no soportan verte brillar. Cuando esto pase, no dejes de brillar. Continúa siendo tú mismo. Continúa y sigue dando lo mejor de ti. Sigue haciendo lo mejor. No permitas que te lastimen. No permitas que te hieran. Sigue brillando y no podrán tocarte. Porque tu luz seguirá intacta. Tu esencia permanecerá, pase lo que pase. Sé siempre tú, auténtico. Aunque tu luz moleste a los depredadores, sigue brillando.
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5: Muy buenos días, tengan todos ustedes. Muchísimas gracias por seguir sintonizando El Sol 107.7 FM. La Garita de San Isidro reporta una hora con 35 minutos de espera en la línea normal, 10 minutos en Centri, una hora con 30 minutos en Ready Lane. Por el pase peatonal, 30 minutos de espera. En Otay, por la normal, 2 horas con 5 minutos. En Centri, 30 minutos. En Ready Lane, 2 horas con 10 minutos. Y en el pase peatonal, 1 hora. Así que paciencia y vámonos.
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¿Qué está pasando con el vocalista del grupo Indio? Se lo platico más adelante. Pero quiero hacer una pequeña anécdota de cómo conocí la música del grupo Indio. Yo trabajaba en el año de 1983 en la Ciudad de México repartiendo hielo. Cuando escuché por primera vez esta canción me maravilló. Yo la conocía, era una canción en inglés, y la versión que había hecho el grupo Indio se me hizo muy bonita. Entonces dije, caray, qué suave canta ese grupo, ¿quién será? Grupo Indio. Más tarde me di cuenta cuando compré un cassette que decía Yo sé que te acordarás. Venían canciones del grupo Indio, Los Ángeles Negros, Los Terrícolas, Los Pasteles Verdes y el grupo Indio. Dije, ah, caray, qué buenos grupos, pero ahí quedó todo. ¿Quién iba a decir que más tarde a un servidor le tocaría presentar a estos grupos, conocer a sus integrantes y que son personas, a pesar del éxito que habían tenido, a pesar del éxito que seguían teniendo, eran personas muy sencillas y muy humildes? Y entre ellas me tocó conocer a Javier Torres de Los Rehenes, a el grupo Brindis, a Mauro Posadas y sus compañeros, a Industria del Amor, mi amigo Javier en la batería, ya después a Roberto y Chava, se hicieron buenos amigos de este programa y de un servidor. De todos ellos tengo grandes anécdotas y memorias, pero sin duda alguna el que me marcó mucho, porque yo ya lo había conocido sin conocerlo, escuche eso, ya lo había conocido sin conocerlo, cuando cantaba esta canción y andaba yo repartiendo hielo y llegué a un negocio a dejar hielo y le puse atención a esta canción. ¿Y quién me iba a decir que más tarde iba yo a conocer a su vocalista y a todos los integrantes del grupo Indio? Todos ellos muy amables, muy amigables y muy propios. Y hoy los recuerdo con mucho cariño, y hay muchas cosas por recordar de esta agrupación musical. Me imagino que usted también tiene las suyas, por sus canciones, por su estilo y por su música. Grupo Indio. Más adelante le cuento qué está pasando con su vocalista. Le mando un saludo a mi amigo Bobby Reynoso en Sacramento, California, muy allegado al Grupo Indio y a la familia de sus integrantes.

0: Hay que cuidar la salud, hay que cuidar la vida, para que siempre nos vaya bien. Doctora Giselle Hernández, buenos días. A propósito de cuidar la vida y cuidar la salud corporal, también hay que cuidar la salud mental.
1: Definitivamente, genio. Ahorita está muy de moda el food noise. Para las personas que no lo han escuchado, eso quiere decir que estamos constantemente pensando en comida, aunque acabemos de comer, genio.
0: ¿Y cómo podemos solucionar esa situación? ¿Y eso del food noise, desde cuándo dice que existe?
1: Sí, sí existe, está muy viral en las redes sociales. Inclusive muchas personas apenas están detectando o están entendiendo qué es lo que les pasa. Realmente yo creo que siempre ha pasado el food noise. O sea, de repente terminamos con la novia o con el novio y pues me pongo a comer los chocolates o me deprimo. Y la comida siempre ha sido ese efecto de dopamina que necesita el cerebro, ¿no? Esa zona de confort que está a la mano de cualquiera de nosotros. Entonces, esa relación de satisfacción que buscamos los seres humanos, a lo mejor ese cariño, ese sentirnos bien, hace que constantemente estemos comiendo.
0: Bueno, pues entonces hay que ponerle una solución a esa situación mental. ¿Cómo lo hacemos, doctora?
1: Bien fácil. Primero que nada, tenemos que detectar si estoy comiendo y no dejo de pensar en galletas, en pizzas, en hamburguesas y ya estoy satisfecho, definitivamente tengo una situación, un problema que tiene solución, porque recordemos una cosa: si usted gobierna su mente, usted gana, pero si la mente lo gobierna usted, usted pierde. ¿Qué quiero decir con esto? No podemos seguir el pensamiento de la mente que no va a favorecerme. Tengo que tener ese dominio propio, esa fuerza de voluntad, que si estoy con sobrepeso, tengo diabetes, tengo obesidad y se me antoja comerme un helado en la noche, no lo hago, aunque lo esté piense y piense. Entonces, es mucho entender que tenemos que aprender a hacer esos cambios, porque muchas veces son hábitos ya repetitivos. Pedir ayuda, pedirle mucho a Dios que nos ayude a cambiar lo que no podemos cambiar nosotros, que es donde yo le llamo humildad, reconocer y entender que es de sabio ser humilde. Es mejor ser humilde y sanar a quedarse callado y no resolverlo, genio.
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0: Mister Noticia, ¿cuál música le gusta más? ¿La de los pasteles verdes, la de los ángeles negros o la del grupo Indio? Hábleme, no se quede callado, como la canción de Los Ángeles Negros. Quédate sentada donde estás. ¿Cuál le gusta más, Mister Noticia?
1: La música de sinceramente, la música de Los Ángeles Negros, las otras dos agrupaciones también me encantan, pero ese romanticismo de Germain de la Fuente, la forma en que cantaba.
0: Pero sabe, yo creo que es la esencia de cada uno de ellos, ¿no? Porque la del grupo Indio, Hilde Lara, le supo imprimir un estilo único y muy diferente. Nada que ver Los Ángeles Negros con Los Terrícolas, Grupo Indio o Los Pasteles Verdes.
1: Es que todos tenían su estilo, inmediatamente uno identificaba de quién eran las canciones, hermano, porque el sonido, en cuanto empezaba a sonar una canción, decía uno, Los Ángeles Negros, Los Terrícolas, tal grupo, inmediatamente, Los Freddys, en fin.
0: ¿Entrevistó alguna vez a... sí, claro, Los Freddys, don Arturo Cisneros. ¿Alguna vez entrevistó al grupo Indio usted, señor Jaime Piña?
1: Claro, sí, muchas veces al grupo Indio. Me gustaba mucho Ildefonso.
0: Ildefonso Lara, sí. Originario de Hermosillo, Sonora, México.
1: Me gustaba mucho platicar con él porque tenía chispa y bueno, muy buena onda. Todos, la verdad que todos súper, súper amigables. Muy padre la relación que había con ellos.
0: Más adelante les voy a contar lo que está pasando con el grupo Indio, una de las grandes agrupaciones del recuerdo. Me preguntan y ya les tengo respuesta. Quédese con nosotros.
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0: Un sabio dijo una vez, es mejor irse y hacer falta que estar y no significar nada. Muchas veces dejan de valorar lo que aportas y lo que haces por los demás. Y se les hace tan común que siempre les des y les des y les des. Y cuando dejas de darle a esa gente, es cuando te llaman malvado, hipócrita, poca cosa y sabrá Dios cuántas linduras más. Y no valorar a las personas que te dan sin esperar nada a cambio, como dice el señor de la radio, ¡no se vale!
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1: Hágale como hombre del micrófono. ¡No se vale! ¿Ok? Vámonos. A darle que es mole de olla. Cámara de vigilancia y la instalación de nuevas cámaras en dos famosas tiendas en Home Depot. Bueno, es propiedad privada, ¿verdad? Eso pueden argumentar y decir lo que ellos quieran. Pues esto es mío, ¿no? Y Lowe's, pues dan miedo entre los inmigrantes con lectores automáticos de placas vehiculares en los estacionamientos particulares de grandes tiendas, como mencioné, entre ellas Home Depot y Lowe's y otras más. Estas compañías aseguran que estas cámaras de vigilancia son para prevenir actividades de delincuentes, pero grupos de derechos civiles, ellos, y activistas expresan preocupación por el destino final de esta información. Estos artefactos registran número de placas, ubicación, día y hora, y escuchen esto, imágenes detalladas de los vehículos y también el rostro de sus ocupantes. Para los defensores de derechos de los inmigrantes, pues dicen que esto afecta la tranquilidad de los clientes, de los jornaleros en busca de chamba. Las agencias de la ley, incluida ICE, pueden obtener información recopilada de estas cámaras. Y eso, ¿sabe qué? Aunque sea propiedad privada, pues no se vale.
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0: Bueno, José.
5: Sí, bueno, tengo una queja.
0: ¿Qué pasó,
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5: No quiero que estén anunciando ya esas pastillas de The Lion King en Pro Men.
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5: 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Me dijo que me buscara una jovencita.
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1: Oye, Vicente, no contesta tu esposa.
2: Casi siempre contesta, tarda, pero, o sea, es que camina lento y a lo mejor dejó el teléfono tirado y...
1: ¿Qué le pasó a tu esposa, Vicente?
2: Oh, ella sufrió un embolio hace años atrás. Se había quedado sin movimiento completamente de una mano y de un pie. Del pie lo mueve, pero choquea. Y la mano también la tiene sin fuerza.
1: ¿Cuánto tiempo tiene que le pasó eso, Vicente?
2: Creo yo que unos 16 años.
1: ¿Y ahí estás tú firme al pie cuidándola y apoyándola lo más que puedes, Vicente?
2: Sí, pues ella se vale por sí misma, o sea, no puede.
1: No, a lo que yo me refiero, Vicente, qué bueno que pueda todavía depender de ella, pero 16 años viviendo con ella esta situación, eso quiere decir que eres de los hombres en toda la extensión de la palabra, porque muchos huyen ante este tipo de situaciones, tienen poca paciencia. Y ahora mira, se le murió su hermano en El Paso, Texas, el viernes pasado, y aquí estás dándole apoyo. Déjale, vuelvo a marcar, a ver si me contesta, mientras comparto esto con aquellas personas que han perdido a un ser querido.
0: El duelo no tiene límite de tiempo. El reloj del dolor es más lento. No existe un calendario que diga cuándo dejarás de extrañar o de llorar. No existe un manual que indique cuándo dejarás de buscar su aroma o guardar su ropa. Habrá días que estarás en paz, pero habrá días que pesará más su ausencia, como el primer día. Y otras veces, el dolor regresará con una canción o un lugar. Hoy, si quieres llorar, hazlo, porque cada emoción honra la memoria de quien ya no está contigo. Cuando era niño, siempre le preguntaba a mi mamá, ¿qué vas a querer de regalo, mamá? Ella me decía, hijo, quiero salud y que no falte nadie el próximo año. Yo le contestaba, no, mamá, un regalo de verdad. Con el paso del tiempo, me doy cuenta de la razón que tenía mi mamá. Los regalos no son nada si las sillas están vacías. En memoria de los que ya no están con nosotros.
1: Buenos días, Mari.
3: Buenos días.
1: Me habla el genio Lucas, a nombre de su esposo Vicente Gómez.
3: Oh, ya, gracias.
1: Ya le removí el dolor, ¿verdad? ¿Cómo se llamaba tu hermano, María?
3: Domingo.
1: María Sama no está pasando por esa situación tan complicada de perder a un hermanito. Aquellos hermanos que no se hablan, que se pelean, que andan buscando quedarse con la mayor parte de la herencia. Cuando uno se muere no se lleva nada. Está muy trillada esa frase, todos lo sabemos, mas sin embargo seguimos peleando y teniendo diferencias. Y mire cómo queda uno de dolido cuando Diosito manda llamar a un ser querido, y en este caso su hermanito de María Sámano. Y como Dios no puede estar en todas partes, manda a sus ángeles, y en este caso el ángel de María Sámano es su esposo Vicente Gómez, que llama a la radio y dice, pone un mensaje de amor, cariño y apoyo a mi esposa. Bien por ti, Vicente, y complacido con tu llamada.
2: Gracias, genio, gracias.
1: ¿Qué le quieres decir a tu esposa, Vicente?
2: En estos casos no sabe qué decirse, nada más que la quiero mucho y estoy con ella.
1: Con eso es más que suficiente para que se sienta apoyada y apreciada. María, sabemos la situación también que vives de salud, pero tú eres fuerte y sigues luchando al lado de tu esposo Vicente. Dios les bendiga, amiga, ¿eh?
3: Muchas gracias. Usted también, que Diosito lo cuide.
1: Síganse cuidando y queriendo mucho, y que sigan felices por los siglos de los siglos. Amor.
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1: Vamos a unos mensajes, no se vaya. Regresamos con
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2: Si bien una de las agrupaciones más importantes y emblemáticas del estilo romántico en México es Grupo Indio, su vocalista Hilde Lara está pasando por momentos difíciles en su vida, debido a que recientemente fue diagnosticado con cáncer. El reconocido músico reveló la sensible noticia durante una entrevista en el programa del show de Alex, El Genio Lucas, transmitido en Estados Unidos para toda habla hispana. Ahí mismo expresó su sentir y de manera sincera pidió a los radioescuchas oraciones por su salud. Remarcó que en los próximos días se someterá a un escaneo para ubicar en dónde tiene la enfermedad. Sí. ¡Ay, no más!
0: Gracias, gracias a Saps Grupero, Saps-Grupero, por haber dado esa noticia en las redes sociales, después de que Hilde estuvo con nosotros, pues hablando acerca de la situación que vivía. Mucho antes de eso, cuando comenzó el COVID, me llamó y me dijo: Alex, tengo el COVID, no más no vayas a decir, por favor, guárdate esa noticia, solamente te quería contar eso. Yo no sé por qué le tenía tanta confianza a un servidor, Hilde, como muchos otros cantantes de otras agrupaciones que, pues, se confiesan acá porque saben que siempre les guardo sus cosas, sus secretos, y pues me usan como paño de lágrimas o alguien con quien desahogar sus situaciones complicadas. José de Rialto, California, buenos días.
3: Buenos días.
0: Dígame, José.
3: No, pues te iba a hablar de eso de Hilde. Pobrecito, yo fui amigo de ellos. Bueno, soy de los que quedan.
0: Sí.
3: Y pues te iba a comentar de eso, del fallecimiento de Hilde. Yo, fíjate, tengo un honor de que yo tengo muchas amistades con Muecas, con Félix, con Solitarios, con Indio, los paquetes de antes, ¿me entiendes?
0: Claro, y no te vayas, José, porque has mencionado a grupos que le dieron una vez más trabajo a un servidor, y ellos también se mostraban muy agradecidos porque decía: caray, ya nos tenían en el baúl de los recuerdos. Está bien que somos del recuerdo, pero creo que nuestra música sigue siendo, pues, consentida por mucha gente. Y de ahí nace el nombre de la radio, La Consentida, que comencé en el año 2002. Para el 2004, ya 2005, formalmente comienza La Preciosa, presentando la música de la que está hablando mi amigo José de Rialto, California, en esta, su emisora favorita, donde le digo cómo se llama.
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0: Cuando comienzo la estación de La Preciosa, le comento al vocalista de Los Ángeles Negros en la ciudad de Monterrey, California, de que tenía un proyecto. Pues con la esperanza de que me dijeran, está bien, pues te vamos a apoyar y esas cosas. Pero bien me acuerdo, ahora se me escapa su nombre de este señor de Los Ángeles Negros. Me tiró a Lucas y dije, bueno, está bien, no importa. Yo voy a seguir con mi proyecto, pero no quiere decir que haya sido mala su respuesta. Simplemente dijo, bueno, pues adelante, ¿no? Y después dije, voy a revivir la música de los Freddys, de los Muecas, Terrícolas, Grupo Indio, las canciones de las Jilguerillas, los hermanos Aizar, y así, pues darle otra opción a la gente, ya que en los 2000 solamente rifaba la música de banda, por todos lados. Entonces yo regresé a lo básico, a lo clásico y a lo bonito. Ángeles Negros, Grupo Indio, Pasteles Verdes, los Freddys, los Yonix, los Bukis, los Temerarios. Y así, poco a poco se fueron incorporando éxitos de los noventas como los Acosta, los Rehenes, Industria del Amor. Saludos a mi amigo del Grupo Cielo Azul, allá en Fresno, California. Y pues, ¿qué anécdota me puedes contar del Grupo Indio, José, de Rialto, California? Y pues, antes que nada, por si usted nos acaba de sintonizar, o a usted que estaba preguntando acerca de qué pasaba con la salud de Ildefonso Lara, mejor conocido como el Grupo Indio, pues me mandó un mensaje, Bobby Reynoso, confirmándome la muerte del vocalista del Grupo Indio. Le digo, amigo, ¿sí murió Hilde? Dice, sí. Desperté con un texto que me mandó su esposa Sarita, confirmando de que ha fallecido Ildefonso Lara, vocalista del Grupo Indio. Hilde, vaya con Dios. Y muchas gracias por haber confiado siempre en un servidor y en este programa.
1: Estoy pidiendo que le digas a nuestra gente que me ayuden con sus oraciones y bendiciones, porque me van a hacer un escaneo mañana o pasado y van a ubicar dónde tengo ese cáncer. Quiero que me ayude la gente, si alguien me conoce, 10 o 15 o 1000 o 10,000, que se unan en oración.
2: Ante las palabras de preocupación de Hilde Lara hacia el público que estaba en sintonía en ese momento, Alex, el genio Lucas, quien es el locutor del programa, hizo una oración para pedir la pronta sanación del cáncer que padece el cantante, enfatizando que muchas personas lo quieren por el enorme legado musical que ha dejado en los corazones de millones de mexicanos con sus canciones.
0: Y te pedimos con mucha fe y mucho amor por la salud de nuestro amigo, de nuestro hermano, de nuestro ídolo, el buen Ildefonso Lara, el cual lo acabas de escuchar, pide con mucha fe y con mucho amor a que cures su enfermedad.
2: Por último, antes de que terminara la transmisión, Alex, el genio Lucas, leyó el mensaje que le mandó Hilde Lara ese mismo día en la mañana, el cual dice lo siguiente. Mi querido Alex, es sorprendente, pero hace unos instantes estaba pensando en ti, checando mis contactos, y de repente apareció tu nombre, tu número de celular. Me imagino que estamos conectados o simplemente coincidencia. Lo que sí es horrible, mi querido genio, es que el pasado 30 me diagnosticaron un cáncer en el riñón o en la vejiga. No se sabe exactamente en dónde está. Te pido mucha oración.
0: ¿Y así? Saps Grupero, pues me hizo el favor de hacer ese reportaje en las redes sociales, a quien le agradezco muchísimo. Y apenas me di cuenta de eso hoy, buscando información acerca de, para confirmar la muerte de Hilde Lara. No quise ser imprudente de llamarle a su esposa Sarita, porque muchas veces ella me contestó cuando le

0: Descansa en paz, Ildefonso Lara, vocalista del grupo Indio, confirmando la noticia la mañana de este miércoles 27 de mayo del año 2026, su amigo de las mañanas, el genio Lucas. Imagínese la tranquilidad de poder obtener su residencia permanente, su tarjeta verde, sin tener que salir de los Estados Unidos. Las nuevas políticas de esta administración quieren limitar el ajuste de estatus a ciertas circunstancias. Y hoy, la abogada Leti Valencia de la firma unida a la Liga Defensora nos habla sobre este proceso que se le conoce como ajuste de estatus. ¿Y qué es lo que está pasando con este ajuste de estatus? Abogada, antes que nada, buenos días, ¿cómo está usted?
1: Hola, genio, buenos días. Yo muy bien, muy contenta de estar aquí con usted y informar al público sobre este tema muy importante, un cambio reciente que está pasando con el ajuste de estatus, pero es muy importante siempre hacer este trámite con un abogado, especialmente cuando hay cambios con inmigración.
0: ¿Qué significa exactamente hacer un ajuste de estatus, abogada?
1: El ajuste de estatus es el proceso de obtener la residencia adentro de los Estados Unidos. Y hay un cambio muy importante que acaba de suceder el viernes pasado. Básicamente, la agencia de USCIS, que es la agencia que otorga las residencias adentro del país, está anunciando que va a ser muy difícil ahora conseguir ajuste de estatus, o sea, tu residencia aquí adentro, cuando hay violaciones de las leyes migratorias. Y una de las violaciones puede ser que te hayas quedado más de lo debido de la visa. Si entraste con visa, por ejemplo, y luego te quedaste a vivir aquí, ahora va a ser difícil conseguir ajuste.

0: estatus, al menos que puedas comprobar que estás bajo una circunstancia extraordinaria y por eso te quedaste a vivir en los Estados Unidos.
1: 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Abogada, si una persona entró al país con una visa de turista y se quedó, ¿puede arreglar su residencia aquí o no?
0: Sí, la ley dice que las personas que entran de manera legal y luego tienen un familiar inmediato, ya sea un cónyuge ciudadano, tal vez un hijo ciudadano mayor de 21 años, califican para pedir su residencia dentro de los Estados Unidos. El problema ahora es que los oficiales tienen la instrucción de que necesitan ver que esta persona tiene circunstancias extraordinarias o si no, tendrán que hacer el proceso consular. Básicamente el gobierno quiere animar a personas a no quedarse a vivir aquí cuando entran con visas, y si quieren pedir la residencia, pues quieren animar a personas a hacer el proceso consular que requiere salir de los Estados Unidos, hacer la entrevista en tu país de nacimiento.
1: 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Abogada, ¿qué pasa si la persona entró sin documentos, pero ya tiene un hijo que ya cumplió los 21 años y es ciudadano?
0: Bueno, en esa situación no califican para ajuste de estatus, al menos que tengan la 245i o el parole in place, porque entraron ilegal. Cuando entras ilegal, tienes que hacer el proceso consular. So, un hijo ciudadano puede pedirlos con la petición familiar, pero tendrán que pedir un perdón para poder salir a su país de nacimiento y hacer el proceso allá, en la entrevista con inmigración. Y lo importante es hablar con un abogado antes de salir de los Estados Unidos para que puedas tener esa preparación para la entrevista, qué documentos llevar y cómo contestar todas las preguntas para que puedas tener una entrevista exitosa.
1: Mientras el gobierno revisa la aplicación de residencia, ¿la persona puede trabajar legalmente o salir del país sin ningún problema y regresar sin ningún problema, abogada?
0: Cuando estás haciendo el ajuste de estatus, esa es la ventaja más grande, de que te van a dar un permiso de trabajo y también puedes pedir un permiso de viaje, pero esto solamente aplica para personas que están haciendo ajuste de estatus. Cuando vas a hacer el proceso consular, no te van a dar un permiso de trabajo y tampoco un permiso de viaje. Por eso tienen que tener mucho cuidado, porque si te sales de los Estados Unidos sin un permiso, puedes tener un castigo de 10 años. Incluso si empiezas a trabajar aquí sin estatus legal o sin autorización, eso también puede ser algo que te pueda perjudicar en tu trámite migratorio.
1: 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Abogada, ¿qué papel juega la entrevista con el oficial de inmigración y cómo se prepara alguien para ese día tan importante?
0: Es que la entrevista en realidad puede determinar si te aprueban la residencia o no, ya que el oficial te va a hacer muchas preguntas bajo el juramento de perjurio y van a usar tu testimonio para decidir si tú calificas para la residencia. Por eso es tan importante tener esa preparación antes de ir a la entrevista. Un abogado te tiene que explicar cómo contestar todas las preguntas, qué significan los términos legales que pueden usar los oficiales, qué documentación llevar y cómo contestar aunque estés nervioso. Por eso es tan importante llevar a un abogado a la entrevista y también la preparación antes para que pueda saber cómo contestar las preguntas.
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1: Gracias, abogada, que tenga un excelente día, volvemos.
0: Claro que sí, gracias.
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7: El alcalde de Tijuana, Ismael Burgueño Ruiz, inauguró un módulo de afiliación del programa Tijuana Saludable en la empresa Enovis, acercando servicios médicos preventivos a más de 2,000 colaboradores. Burgueño destacó que esta estrategia busca fortalecer la salud y calidad de vida de las familias tijuanenses mediante atención gratuita y preventiva. A través de este programa, las y los trabajadores podrán acceder a consultas médicas, servicios dentales, optometría, análisis clínicos y medicamentos sin costo. Con acciones cercanas a la ciudadanía y al sector productivo, el gobierno municipal continúa impulsando programas que generan bienestar y fortalecen la cultura del autocuidado en Tijuana.
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25: Y la garita de San Isidro reporta 1:55 por línea normal, 20 minutos en Sentry, 1:40 por Ready Line. En el pase patronal, 45 de espera. En Otay se reportan 2 en la línea normal, 25 en Sentry, 2:10 en Ready Lane. Y por el pase peatonal, 1 de espera. Así que paciencia y vámonos.
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1: Diva, tiene usted ¿qué? Una llamada de una tal Salma Hayek.
2: Salma Hayek. Buenos días, querido público.
3: Buenos días, Diva de México.
2: Ay, no, qué risa anoche. Traían el mitote de que se murió Jorge Ortiz de Pinedo, todo porque TV Notas publica, descansa en paz. Dios te tiene reservado un lugar especial, pero es porque Jorge Ortiz de Pinedo, y abajo decía, Jorge Ortiz de Pinedo está de luto, pero la gente no lee. Y luego pobrecito Jorge salió amigo esa noche diciendo, agradezco de corazón las muestras de cariño y respeto por una noticia, pues que de un supuesto deceso, originada por un mensaje que subí a mis redes de la partida de mi amigo y compañero del patronato de la casa del actor, el licenciado don Javier Coello Trejo. Yo me encuentro bien, pero triste por la partida de mi amigo. La gente, amigos, no saben leer o leen y el puro encabezado y no leen lo de mero abajo. Luego por eso se las ensartan en los contratos también.
3: ¡Diva!
2: La verdad.
3: Mucho cuidado con esas letras chiquitas, Diva de México.
2: Dice, Jorge Ortiz de Pinedo atraviesa doloroso momento, descansa en paz. Y la gente dice, ah, sí, porque aquí dice descansa en paz.
3: Sí, descansa en paz.
2: Pero no
3: es el juego de letras que la gente pues a veces no se va con la finta nada más y no lee todo a fondo, simplemente ven descansa en paz Ortiz de Pinedo y lanzan el llanto y ya no leen. Diva de México.
2: Ya no leen, chicos, por favor. Oye, pues que sí se va a vender la casa de Silvia Pinal y todo mundo dice, es que puede ser un museo, podría ser un museo si fuera tu abuelita o tu mamá. Pero no es tu mamá, no es tu abuelita. Los hijos deciden vender la casa porque es una residencia muy grande. No hay dinero para sufragar los gastos de esa casa. Entonces dice Silvita Pasquel, Alejandra y Luis Enrique, no hay dinero para estar dándole mantenimiento a una casa tan grande, Alex. Y amigos, ¿cómo?
3: Lo mismo pasó con los hijos de Jenny Rivera. Cuando fallece Jenny Rivera, pues ya no entra la misma cantidad de dinero y optan por vender la casa. Era muy difícil sostenerla por lo costoso que era.
2: Entonces,
3: y como muchos... mamá pues ya no traía dólares a la casa, pero se acabó.
2: Muchos pueden opinar y decir y hacer, no, pero la realidad es que esa casa era el sueño de Silvia Pasquel. Está como el otro día. Un amigo aquí en California tiene como 4 o 5 negocios de taquerías. Tienes como 4 o 5. Y él le dice a sus hijos, bueno, pues ahora ustedes tienen que venir aquí a ayudarme a las taquerías para que aprendan el negocio, para que cuando yo ya me vaya, ustedes se hagan cargo.
3: Sí.
2: Los muchachos están estudiando otra cosa alejada del negocio de la taquería. Y los muchachitos se sentaron con él y con su mamá y dijeron, mira, papá, las taquerías son sueño tuyo, papi.
3: Sí.
2: No de nosotros. Entonces, no nos involucres. Nosotros, y ellos ya trabajan en otra cosa, sí. No están de baquetón. No, es chavos
3: qué bueno,
2: buenos.
3: Qué bueno, ¿verdad?
2: Pero él me dice, no sabes cómo me sentí, cómo me cayeron muchos veintes. Y le digo, es que es verdad, es el sueño tuyo, no el de tus hijos.
3: Tú ya lograste tus sueños y ahora ellos están buscando los propios. Hace bien, Diva de México, pero si yo fuera inteligente diría, bueno, está bien, es el sueño de papá, yo ya estoy logrando los míos, voy a hacer lo que hacen varios McDonald's, busco quien se haga cargo del negocio y nada más lo administro a la distancia. Podría ser una opción nada más para darle gusto a papá mientras está con nosotros, Diva.
2: Que seguramente va a ser así en un futuro, porque son varias, no es una.
3: Sí.
2: Entonces, aquí es, chicos, procura que los sueños tuyos, defiéndelos.
3: Claro.
2: Pero no los involucres a ellos, a tus hijos no. Porque si él quiere ser médico o veterinario o lo que sea, mecánico, lo que sea. Ah, no, pero yo estudié y aquí tienes el negocio de esto y tienes que hacer esto. No, es tu sueño. no el de tus hijos. Deja que ellos tengan sus propios sueños.
3: Sí, claro, qué bonito, ¿verdad, Diva de México? Respetar cada quien sus espacios. Pero aquí hay algo muy importante. Gracias a esas taquerías, estos muchachos tienen estudios y qué bueno que el papá logró sacarlos adelante y qué bueno que cada quien busca sus propios beneficios.
2: Eso es cierto.
3: Sin apoyarse mucho en los papás, porque hay jóvenes que todo quieren que les paguen los papás ya grandes.
2: Ah, no, ellos por eso se fueron, porque luego el papá, y se lo dijeron, y no queremos que nos digas que, pues es que te mantengo, no. Ellos tienen sus trabajos, siguen sus estudios, y digo, qué padre, que te otros chavos dicen, pues al cabo papá me da, tiene sus taquerías, aquí me da dinero, no. Ellos volaron solos.
3: Qué bonito. Bueno, le mando saludos a Bob Hilarios en Sacramento, California, que esta madrugada me confirmó el fallecimiento del grupo, bueno, del vocalista del grupo Indio, Ildefonso Lara. Caray,
2: Diva.
3: Ay,
2: no.
3: Eso es el camino que recorreremos todos tarde o temprano. Y así la situación con el grupo
2: Indio.
3: ¿Dónde vivía? Vivía aquí en el área de la Bahía, por San José, Modesto, Sacramento. No quise interrumpirla.
2: ¡Qué fuerte!
3: La tristeza de la familia de Hilde, porque pues yo tengo su teléfono directo y a veces me contestaba su esposa Sarita cuando me lo pasaba para saludarlo por la situación que comentó en este programa acerca del cáncer cuando comenzó a agobiarlo, Diva de México.
2: Ay, no, es que esto es algo terrible, chicos. Cualquier muerte es terrible, pero cuando tienes un cáncer, cuando tienes esto, es Dios bendiga a toda esa gente que está atravesando por este dolor y les dé esa fortaleza. Gracias.
3: Gracias, Diva de México.
2: Y el show tiene que continuar.
3: Sí, sí, la vida no se detiene, nada cambia, todo pasa y el único que se fue es uno. Por eso, mientras estemos aquí, ¿qué hay que hacer, Diva de México?
2: Vivir, chicos, porque luego no vives por estar preocupado por el mañana.
3: ¿Qué es eso?
2: Ahorita.
3: Es

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0: Estuve ayer en el programa de Erasmo y la Chocolata y esto fue lo que pasó cuando, después de dar una de mis reflexiones, viene el veneno.
2: El joyero no dijo nada. Solamente ordenó a su cajera que hiciera al muchacho el descuento aquel que solo se le hace nada más a los clientes importantes.
0: Dicen que es difícil ser madre soltera, pero es más difícil ser madre con un hombre que no quiere ser padre. Con mucho cariño para las madres solteras que nos hacen el favor de escucharnos a esta hora del día. Las madres solteras realizan un trabajo invaluable al ser el pilar de sus hogares. Y es de aquel que no valore, sobre todo los hijos, que no valoren la inspiración, la lucha y el trabajo que hicieron sus madres por ellos. Así es que hoy dedico este mensaje para todas ellas con mucho cariño y respeto.
3: Wow, qué bonito, y se me enchinó la piel esta bonita reflexión.
4: Wow. Oye, Choco, a mí esa reflexión me gusta más con Mariano Osorio, porque obviamente es la buena, pero está bien, ¿no? Digo,
0: qué bueno que dijo eso el Doggy.
3: Genio, ahorita Choco. regresamos, tenemos, sí. Y ahorita volvemos para que el genio le conteste aquí a...
0: Sí, quiero aclarar eso de lo que dijo de Mariano Osorio, se sí. Lo agradezco, Choco.
3: Qué bárbaro, tú tienes que estar callado.
4: Ah, díganme, ¿cuáles son las reglas? No sabía.
5: Esas eran, sí las sabía.
4: Ya van dos veces que le traigo agua al señor. ¿Qué? ¿Por qué me tienen aquí como si yo fuera su chalán también?
5: Eres el mesero Doggy.
3: Quita eso. Es este el jingo.
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0: Y regresamos una vez más con
1: el genio Lucas.
3: Muy bien, estamos de regreso. El genio Lucas, el día de hoy en este espacio, ganó la apuesta y aquí las apuestas se tienen que pagar. El genio, qué bonita reflexión, hablaba de la mamá soltera, que el papá, que el hijo veía a su mamá como esa persona que él tanto amaba y le dio un anillo de compromiso. Y la verdad se me chinó la piel y no sé qué dijo Doggy de algo de Osorio, no sé quién. Y genio, usted le iba a decir algo al Doggy, ¿no?
0: Esta reflexión la grabé hace 25 años, Choco, y esta reflexión viene escrita en el libro Venid a mí del señor Miguel Ángel Ramírez de Guadalajara, que yo en cuanto supe que él había escrito, fui a visitarlo a Guadalajara y me dijo, eres la primera persona que se toma la molestia de venir aquí a mi casa y a decirme que si podías grabar mis mensajes. He escuchado este mensaje con Mariano Osorio, con Raúl Brindis y con otros personajes, y tú tienes todo el derecho de decirles que tienen que parar esa grabación porque tú tienes el derecho.
3: Pero yo no lo sé. ¿Eso es en serio? A ver, hay una bonita historia detrás de esto. Caray. O sea, usted fue con ¿cómo le llaman?
0: El autor de
3: la reflexión.
0: El que tiene los derechos de estas reflexiones es del libro Venid a mí. El dueño incluso acaba de patrocinar una película. De un padre, el padre Arturo, famoso.
3: Claro.
0: En las redes sociales acaban de hacer una película, ellos dos, patrocinada por el señor Miguel Ángel, y él fue el que me dijo, me dio los derechos de sus reflexiones por 100 años, y los tengo enmarcados en un cuadro, y le dije, años. ¿Cuánto le debo por este favor? Dijo, absolutamente nada.
4: Oye, Choco, también hay que ser un poquito, la gente no se va a chupar el dedo, como si yo soy el dueño de una obra, no le voy a decir a alguien más, dile a aquellos, si yo soy el dueño, yo les digo. O sea, el público de nosotros está más despierto que el público que usted tiene.
0: ¿Por qué no hizo él eso? Porque él es una persona que no tiene necesidad de esas cosas, ¿eh? Dijo, yo no, tú quieres, si tú quieres puedes hacerlo, si no. Y yo le dije eso, ¿y por qué no lo hace usted? Oiga, ¿por qué se lleva su crédito?
3: ¿Y dijo, él tiene más reflexiones, él?
0: Sí, él tiene como 4 o 5 libros, se llaman Venid a mí, los venden en las librerías religiosas.
3: Qué padre.
0: Ahí encuentran su libro, ¿eh?
3: ¿Qué más tiene de su mensaje el día de hoy en este?
0: Bueno, compartimos con ellos más adelante, solo aquí con nosotros en esta preciosa mañana de miércoles 27 de mayo del año 2026. Gracias y saludos a Luis Mijares en la ciudad de Monterrey, Nuevo León, México. Me mandó un WhatsApp. Dice, tengo aproximadamente alrededor de casi 20 años escuchando su programa. Le quiero agradecer su buena radio, tan sana y tan familiar, que hoy día creo y pienso que ya no existen. Nuevamente le envío un cordial saludo y un fuerte abrazo. Que Dios le siga bendiciendo y ojalá, primero Dios, pronto tenga el gusto de conocerle. Radico en Laredo, Texas, pero ese no es impedimento para que vaya a conocerlo en California. Nuevamente le reitero mi admiración y mis buenos deseos. Luis Mijares de la ciudad de Monterrey, Nuevo León, México. Dios le bendiga y muchas gracias por sus palabras de aliento. Y eso es lo único que tratamos de hacer cada mañana. Mensajes positivos y de unión.
6: En una marcha de lobos a través del bosque, los primeros tres lobos de la fila son los animales más viejos o enfermos, y de esta forma ajustan y calibran el ritmo de la marcha del grupo. Si estos caminaran al final de la fila, sería un grave problema. Podrían perder contacto con el resto y nadie se daría cuenta. Detrás de los tres primeros se ubican los cinco más fuertes, y en el centro, los otros miembros de la manada. Al final, después de los otros cinco más fuertes y el grueso del grupo, el lobo alfa con mirada vigilante controla todo. En esta posición, el lobo alfa puede vigilar la marcha de la manada, decidir la dirección a seguir y anticiparse a los ataques de los oponentes. El grupo sigue tranquilamente el ritmo de los ancianos y el líder da la orden que impone el espíritu de solidaridad, es decir, sin dejar a nadie atrás. El verdadero sentido de la marcha no está en llegar primero, sino llegar juntos. Y esa es la lección que todos deberíamos aprender. Los humanos, en nuestra infantil soberbia, hacemos las cosas al revés. Ponemos a los más fuertes adelante y los más débiles al final, en total muestra de desconsideración. Pensamos que si estos pierden el tren de la marcha, no importa. El día que el fuerte ayude al débil, las cosas serán muy diferentes en esta vida.

0: Omar Fierros, en acción.
1: La presidenta de México, Claudia Sheinbaum, dice que en México reina una paz que antes no se había visto en los últimos años. ¿Se la creemos? Al grano con Félix Gallardo.
2: Vestidos de blanco y liderados por el obispo Ramón Castro, cientos de personas marcharon en la Caminata de la Paz en Cuernavaca. Esto para protestar de forma pasiva ante la delincuencia que está tomando posesión de todo el estado de Morelos. Y es que el obispo dice que los criminales ya no cobran por un negocio, cobran por existir.
3: En uno de los rincones más pobres y más olvidados de nuestro estado, en Huautla, tierra de gente sencilla y trabajadora, tierra golpeada desde hace años por la pobreza y la migración, tierra que ha visto partir a sus hijos en busca del pan que ahí no tienen. El crimen organizado ha llegado a un grado de crueldad que ya no tiene nombre. Cobran cuota, cobran piso, simplemente por vivir allí, simplemente por tener una casa. No lo cobran por un negocio o por mercancía, lo cobran por vivir, por tener esa casa, por existir en esa tierra que es suya y que el crimen quiere apropiarse sin más título que la amenaza y el miedo.
2: Y es que el miedo ha obligado a varios pueblos a quedarse solos y abandonados, o simplemente la gente pues ya no sale.
4: Es precisamente el objetivo de esta caminata, que ya son 12 años y creo que poco a poco, como una gota que cae en la roca, va dejando una huella. Y sabemos que no es fácil ni danos de la noche a la mañana, pero sí hacer conciencia, sobre todo en tanto niño que acabo de ver, en tanto joven que acabo de ver, en ellos tenemos nuestra esperanza que las cosas también salgan mejor.
2: Pero el obispo Ramón Castro de Morelos le manda un mensaje a las autoridades del estado y de todo el país.
4: Nos hace falta que todos amemos verdaderamente a México, pero de verdad amarlo y darnos cuenta de un país tan rico y tan bello que tenemos, y comenzando con nuestras autoridades, pidiéndoles y suplicándoles su honestidad, su entrega, y sobre todo que no vean su servicio como algo que los va a enriquecer, sino como una entrega generosa a la gente que ha confiado en ellos.
1: México está en paz, presidente.
5: Está en paz, está en calma, y lo más importante es que estamos trabajando.

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6: Amigos, ¿cómo están? El día de hoy no les voy a dar las noticias, sino más bien los voy a invitar a que asistan a la manifestación pacífica para apoyar a la patrulla espiritual. Y tú te preguntarás por qué el de las noticias los está invitando. Pues los invito porque tiene un fin que ayuda a miles de personas que en estos momentos están sufriendo. Dime tú, ¿quién no tiene un familiar que esté perdido en el alcohol, en las drogas, en las apuestas, o simplemente la abuelita que no puede dormir ya sin tomarse su Tafil? ¿Quién no tiene un familiar que hoy está sufriendo? Y lo que hace la patrulla espiritual, el Chiquilín, su padrino Alexis y otros centros de rehabilitación en nuestro país es una causa noble que merece que los apoyemos, ya que ha habido personas que han politizado el tema, también otras que han tratado de hasta meter a la cárcel al Chiquilín por salvar vidas. Hay que demostrar que la patrulla espiritual no está sola y tampoco el Chiquilín, ya que cada beca que se da es una vida que se salva. Te pido por favor que acompañes al Chiquilín el día de mañana en la zona Río, en el Monumento al Cuauhtémoc, a las 3 de la tarde. Recuerden, este es un evento familiar, no político y 100% pacífico. Yo soy Víctor Lagunas y esta es la historia.
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1: Amigos de José 97.5 y 107.1, el que manda y su amigo de las mañanas, vamos a estar mañana en la casa de Irma Martin, en el condado de Orange, asándole carne a ella y a su mamá y sus invitados. Y para junio seguimos de fiesta con los amigos de Los Ángeles, porque ahora vamos a ayudar a papá a que le paguemos la renta. Parte de su renta, no sé cuánto pague, pero $1,000 irán a su bolsillo en el mes de papá. Los detalles en José 97.5 y 107.1 en FM. ¿Qué más pasa en Los Ángeles? Ah, pero si me llama ahorita, le registra a Laura García con todo el gusto del mundo para que papá se gane $1,000 en el mes de junio.
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3: En la ciudad de Whittier, un salón de masajes fue clausurado. Esto luego de una orden de registro tras la sospecha de que se llevaba a cabo trata de personas. Es decir, masajes de las chinitas con happy ending.
4: Y nada más esta perversión me faltaba.
3: Por otro lado, en Orange County, trabajadores de cuidado a domicilio, ya sea de ancianos o para personas discapacitadas, protestaron ante la Junta de Supervisores para exigir mejores salarios. Y es que con la economía de hoy en día, es justo ganar lo indicado.
5: Muchos de ellos en esta economía están haciendo $18, $19. Nadie puede sobrevivir con ese tipo de sueldo.
6: Lo que nosotros hacemos vale mucho y que no se le puede dar precio al amor y al cuidado de otras personas.
3: De misma forma, ellos exigen por lo menos un seguro médico. La señora María Chávez lleva años haciendo esto. Y hoy en día, con lo caro que está todo, ya no le alcanza igual como le rendía el dinero antes, pues.
7: Entre tuvimos que decidir comer huevo y frijoles, si era posible todos los días. Pero un pedazo de carne era cuando me pagaban y la otra semana ya no comía.
8: Miren, puros frijoles molidos como para que fueran, como que les estuvieran dando de comer a los chanchos.
3: Bueno, genio, eso es lo que está pasando en My Beautiful.
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1: 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Tengo par de boletos para la llamada número 1 ahora mismo.

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Qué bonitos recuerdos de los Bukis a esta hora del día. Donde quiera que nos haga el favor de sintonizarnos, se lo agradecemos enormemente. ¿Qué pasó el día de ayer con Erasmo y la Chocolata? Bueno, seguimos con la historia para quienes se perdieron el momento ayer por la tarde, parando muy posiblemente para pasar una vejez solitaria por no haber aprovechado la oportunidad que tuvimos para construir una vida en pareja. Sigue estas sencillas reglas y tendrá éxito. Soltero o soltera, primero tus padres. Casado o casada, primero tu pareja. En segundo lugar, tus padres. Casado o casada con hijos, primero tu pareja. En segundo lugar, tus hijos. Y en tercer lugar, tus padres. Si cambias el orden en cualquiera de los puntos, probablemente tendrás una vejez solitaria. El respeto es lo más importante en una relación. Si se pierde el respeto, aunque hay amor, se termina la relación. Tanto hombre como mujer, no debemos olvidar conquistar a nuestra pareja día con día. Antes de acudir al encuentro del otro, deberíamos

0: Oye, el respeto, claro. Genio, ante todo,
1: es,
0: ¿no?
1: Sí, claro, es que su sueño se le hizo realidad de que esté yo aquí, Choco. Esa es la razón.
0: Qué bonito, bueno, mensaje. Allí no es, o sea, aquí no es ni que el hombre, ni que la mujer, ni no, nada.
1: De cuando eso. Alteras el orden de lo que se acaba de hablar es cuando vienen los problemas, cuando dejas de darle prioridad a tu pareja. Y muchas veces dicen, pero si el hombre es un malvado, es que tú lo escogiste, nadie te lo escogió. Así es que, por eso, muchachas, deben de escoger muy bien a quién quieren como pareja en esta vida.
2: Oye, ¿y los que ya escogieron, y los que escogieron bien y después cambiaron, tienen que seguir ahí o qué?
1: No. El mismo Papa Francisco lo dijo. Si no estás a gusto en una relación, tienes todo el derecho a buscar tu felicidad, porque vida solo hay una.
2: ¿Y si no lo hubiera dicho el Papa, qué?
1: Ya lo dije yo.
2: Exactamente. No ocupamos que nos vengan a decir lo que es obvio, ¿no?
0: Oh my God.
2: Ay, ay, ay, uy, uy, uy. Uf.
0: Ok, vamos a regresar, Genio Lucas.
1: Está bien, Choco. Nada le embona.
3: No, y luego se aventó una dormidita con el Genio.
2: Esa sí le embonó. Esa sí le embonó.
1: ¿Pasó? Adelante, comparto con todos ustedes, porque antes llegó la parodia de Gastón Mascareñas usando la canción de Los Ángeles Azules, ¿Cómo te voy a olvidar? Hablando acerca de que ya vienen las vacaciones de verano de los niños y comienza la lata.
4: Genio y amigos, muy buenos días. Y empezó la fiesta para los niños y el tormento para los padres.
5: ¡Órale, vamos a brincar en la cama!
6: Sí, güey, tráete la bolsa de papitas para comer aquí en la tele.
7: Safo, lavar la ropa, güey, eso le toca al Junior.
5: ¡No, yo

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5: El alcalde de Tijuana, Ismael Burgueño Ruiz, inauguró un módulo de afiliación del programa Tijuana Saludable en la empresa Enovis, acercando servicios médicos preventivos a más de 2,000 colaboradores. Burgueño destacó que esta estrategia busca fortalecer la salud y calidad de vida de las familias tijuanenses mediante atención gratuita y preventiva. A través de este programa, las y los trabajadores podrán acceder a consultas médicas, servicios dentales, optometría, análisis clínicos y medicamentos sin costo. Con acciones cercanas a la ciudadanía y al sector productivo, el gobierno municipal continúa impulsando programas que generan bienestar y fortalecen la cultura del autocuidado en Tijuana.
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18: Y la garita de San Isidro reporta 1:55 por línea normal, 20 minutos en Sentry, 1:50 por Radio Line, en el pase peatonal 50 minutos de espera en Chaparral, 30 minutos por la normal 5 por Radio Line en Otay. 2 horas de espera por la línea normal, 25 minutos por línea Sentry, 2:05 en Ready Lane y por el pase peatonal en la normal, únicamente 40 minutos. Así que vámonos.
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1: ¡Diva! Allá hablan, diva.
2: Aquí está el señor del agua.
1: Hoy.
2: ¿Cuántos garrafones va a querer?
1: Todo el camión, dile que aquí todos los baje para que digan, mira, la diva bajó todos ahí los compré. Como yo soy la rica.
3: Allá en tu colonia pobre.
1: Allá en tu colonia pobre, que vean todos que aquí se bajaron todos los garrafones. Chicos, ¿dónde andan rodando? ¿Dónde nos están escuchando? Queremos saber desde dónde nos sintoniza.
3: Un saludo para los que son repartidores de agua, los que venden gas, los que venden tamales, toda la gente que se gana la vida honradamente. ¿Qué nos cuesta, diva de México, irnos a dormir en Santa Paz, hombre?
1: ¿Qué nos cuesta vivir bonito y no complicadito, como muchos que se complican la vida?
4: ¡Ay, tamales!
1: Los tamalitos.
4: ¡Tamales!
1: Me encantan.
3: Sí, digo.
1: Soy fan de los tamales, tanto los veracruzanos, los oaxaqueños, los norteños que hacemos nosotros. Todos son un...
3: Ah, los de frijol, diva de México.
1: Los de frijol, o los que hacen, los que hace mi madre frijol, o los que hacen también en Oaxaca, que es en una hoja así de plátano.
3: De plátano, sí.
1: O en Veracruz también, o en San Luis Potosí, allá el zacahuil, que es una delicia. Muchas, muchas gracias a todos esos, ahora sí que esa historia de nuestra gastronomía mexicana.
3: En Guerrero se comen tamales de ceniza envueltos en...
1: O los de Michoacán.
3: En hoja de plátano y con mole verde los sopean así. A ellos les gusta mucho, pero a mí no, diva de México, a mí el mole verde nomás no se me da.
1: Bueno, pero también en Michoacán, las corundas, que son estos con un cafecito. ¡Ay, qué rico!
3: Ay, diva, no cuente dinero delante de los pobres. Uno aquí comiendo galletitas de animalito con café nomás.
1: Chicos,
3: y usted hablando de tamales, la tamaliza.
1: Tú, la que está embarazada, le va a salir el chamaco con cara de tamal.
3: Hay un chiste muy, muy pesado, diva, de México. No sé si usted me lo permita decirle.
1: ¿Qué es?
3: Que llegó el cuate a la casa de la vecina y le dijo, ¿va a haber recalentado o qué, vecina? ¿Por qué? Dice, pues si ese tamalote. Ay, así dijo, diva.
1: Pero eso es muy fuerte.
3: Es muy grotesco.
1: Muy, muy fuerte.
3: Yo sé, diva de
1: fuerte
3: México.
1: Fuerte para nuestros
3: disculpe
1: oídos.
3: Disculpe a sus castos oídos.
1: Pues mira, yo he escuchado de todo. Luego se quejan otros allá afuera. Bueno, ¿luego qué sigue?
3: Pues nada. Es que estábamos hablando de comida y me acordé del tamal de rajas.
1: Pero es que el que hambre tiene en pan piensa. De la abundancia del corazón habla la boca. Anda pensando en el tamalote.
3: Oiga, diva de México, es que hay tamales de mole,
1: de
3: dulce. Ah, los de piña. ¿Esos son los de piña con pasitas o los de fresa?
1: No, los de amarillo son...
3: ¿Cuáles son los de amarillo, diva?
1: Esos son de Oaxaca. Ah, bueno, en Oaxaca hay varios, pero los de amarillo es la pechuga de pollo deshebrada y el molito es color literal amarillito. ¡Ay! No saben qué delicia, chicos. Unos de amarillo a estas horas, amigos de Oaxaca. ¡Ay, yo voy por más! Vámonos, ¿a qué vamos a hablar? Que ya
3: señoras y señores, hoy en el Ya Basta nos vamos a Mexicalia, donde mandamos un saludo, donde unas madres en esa parte de México dieron la cara por la travesura que hicieron sus hijos de tronar una bomba casera en la escuela, a lo cual los llevaron a las celdas por 2 días. Llorando, las mamás dicen que no les hicieron daño a nadie y no tenían por qué haberles castigado de esa manera, que un pequeño castigo era más que suficiente. Yo digo que si haces una bomba casera, tienes capacidad de andar haciendo más maldades y mereces un castigo. Pero muchas madres nos cegamos, o padres nos cegamos, al no querer ver lo que son realmente nuestras criaturas. Entonces hoy hablamos de los padres y las madres alcahuetes y alcahuetas, diva de México.
1: Fíjate que por eso, si tú no tomas cartas en el asunto desde ahorita que eres niño, esa criatura va a llegar a ser un delincuente, adolescente, un adulto conflictivo y con muchos problemas emocionales, económicos y con un historial, y no en el banco, sino en la cárcel. Si no corriges desde ahora, no sé qué opina usted, querido público, que nos va sintonizando, pero si no corriges desde ahora, tu hijo el día de mañana te va a sacar, como luego decimos, canas verdes. Yo nunca he visto una cana verde, pero así se dice, ¿eh?
3: Yo tampoco, diva de México.
1: Así se dice.
3: Además que las del Guasón son las únicas canas verdes que yo he visto, diva de México.
1: Bueno, y entonces, usted tiene un hijo conflictivo, como el chamaquito de... que les conté de allá de Yuma, que agarraba la camioneta y luego que quemaba casas, o el que se hizo viral en el X, de que le prendió fuego a una señora en su cabello.
3: ¿A poco? ¿Ese estaban, no lo vi, Diva?
1: Son dos chamaquitos, están en una tiendita, en un estanquillo, sí. La señora está pagando, pasan con un encendedor, aquella traía spray en el pelo o algo, se le enciende. Claro.
3: ¿Qué castigo merecen esos niños, Diva?
1: No necesitan manotazos. No, necesitan escarmiento. Mano dura. Se incendia el cabello de la doñita. Ay, y pura risa. No, risa, que allá en los barrotes. Por eso hay reformatorios.
3: Sí.
1: Por eso existen estos reformatorios para esos chamacos. Al rato usted que nos va escuchando, fue un niño que la verdad le dio mucho dolor de cabeza a su papá. ¿Estuviste en un reformatorio, en un tutelar de menores? Nos lo cuentas al ratito.
3: ¿Conoce una madre alcahueta o un padre alcahuete? Llegó el momento de que suelte la sopa con la Diva de México.
1: Todo.
3: Guapísima.
1: Todo, por favor.
3: Y de mucho dinero.
1: De mucho dinero.
3: Déjeme toco las congas, Diva. ¿Eh? ¿Lago o no lago?
1: No. Y luego yo, pura tongolele. Ay, no, qué ridícula. Ya me voy. Al rato regreso. Chicos, sigan en lo que estaban.
3: Mientras,
1: dije, en lo que estaban. Eso no
3: es esta música, Diva.
1: Ya esto

0: cuánto sufrimiento en esa canción de la banda Arrolladora. Si tu amor no vuelve, lo que nunca se va es el apetito, ¿eh? 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Saludos a mi amigo Javier Barajas en Las Vegas. Oiga, hay deportes a esa hora del día con Álvaro,
1: el Brujo Morales.
2: ¿Qué tal, amigos? Soy Álvaro Morales, de los jefes para toda la Unión Americana.
3: Estamos a tiempo de cambiar a Javier el Vasco Aguirre, pero nuestras autoridades andan jugando golfito, padelito, tenis, en eventos sociales. Total, nuestras autoridades de la Federación Mexicana de Fútbol, a eso me refiero, andan en el socialité. No están absolutamente preocupadas porque no le saben, no le entienden y no les interesa aprender de fútbol, que tenemos un analfabeta táctico. ¿A qué me refiero cuando tenemos un analfabeta táctico? Y eso lo ha enseñado el Tuca Ferretti y otros grandes jugadores y técnicos, por supuesto. Darle ejemplos. Cuando vas a jugar con dos puntas y pones a los extremos a perfil cambiado, ¿cómo les entras? ¿Quién les va a centrar? El Piojo Alvarado no puede. El Piojo Alvarado es un jugador sobrevalorado. Además, el Piojo Alvarado, lo mejor que ha tenido en el proceso de la selección, es estar como lateral derecho en un partido contra Panamá. ¿Eso lo recuerdan? Ok, perfecto. Cuando el rival te va a poner un delantero, pues tú le pones dos. O sea, dos para cubrir a uno. ¿Le pones tres? No, te estás... No. Jugadores que no están en sus posiciones, por Dios. O sea, en fin. O sea, le pones un delantero y hay tres, en fin. Jugadores que no están en sus posiciones. Equipos contra los cuales tienes que contragolpearlos y prefieres atacarlos. Atacarlos y prefieres defenderte. En fin, no hay un modelo de salida. No sabemos si esta selección sale con balón controlado, con salida mixta o en largo. No tiene absolutamente nada definido. Lo único que medio ha sido definido es el balón parado. Todos los balones buscan a Edson Álvarez, que era el que estuvo metiéndolos justamente en la Copa Oro. Se te dificulta República Dominicana, se te dificulta Surinam, se te dificulta Honduras, la selección C de los Estados Unidos. Señores, si no les gusta Wiki, si no les gusta Efraín, ahí está incluso el turco que va a jugar la final de la Conca Champions. Estamos todavía a tiempo para el 11 de junio, no importa, en 5 días. Alguien que sepa de fútbol da más o menos una idea clara de lo que sería lo óptimo para la selección. He dicho, como siempre, lo espero, los jefes para toda la Unión Americana. Soy Álvaro el Brujo Morales, gracias y hasta la próxima.
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0: Vamos a agarrar a la gente en curva, a ver qué están haciendo.
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2: Igualmente, don Jaime, mi respeto es para usted.
3: Órale, mija.
0: ¿Cuánta camaradería? ¿Cuánta amistad?
3: No, es que es una niña muy chula ella.
0: Ah, qué bueno, qué bueno.
2: Él es un caballero.
0: Qué bien, que se lleven bien, qué bueno. Pero estamos al aire para que la gente sepa cómo se llevan en este... en este programa, porque ayer decían que por eso se han muerto muchos en este programa, porque sufren en él.
3: Envidia, envidia.
0: Señoras y señores, aquí está la reina del...
4: Chico.
0: Brindándonos el paso del chavito.
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0: el paso del caballo.
1: Ay, es que el caballo no se cansa.
0: Ay, wow. Como dijo la diva de México, ridícula.
1: Qué ridícula.
0: Ya, stop. Shh, vámonos. Hola. En anónimo, por favor. Mi papá fue uno de esos que dejó a mi mamá cuando yo tenía 4 años. Mi hermano, en paz descanse, tenía 2 años. Y mi hermano menor, 40 días de nacido. Nunca volvió hasta que yo tenía como 12 años. Después se regresó cuando murió mi hermano, 2 años después. Él se casó acá varias veces. Y a todos sus hijos nos hizo lo mismo. En total, 9 hijos procreó. Ahora ya regresó a mi pueblo. Y nosotros estamos acá gracias a mi madre hermosa, que Dios nos bendijo con ella. Fue papá y mamá hasta la fecha. Yo ya tengo 48 años y solamente quiero decirle a mi mamá que la quiero mucho. Ahora mi padre está solo allá, pero no cambia para nada. Sigue siendo el mismo hombre desobligado. ¿Por qué habrá muchos hombres así, oiga? Andan regando chamacos por todos lados. ¿Qué sentirán? ¿Qué pasará por su mente?
2: Muchas veces me he preguntado, ¿por qué mi padre me abandonó? Desde que tengo uso de razón y hasta el día de hoy, aún no encuentro una excusa justificada por su abandono. Papá, si pudieras oírme y saber lo que guardo dentro de mi corazón, sabrás que me quedé con ganas de saber lo que es un beso, un abrazo, un regaño, una caricia, un te quiero tuyo. Cuando me abandonaste, pasé por momentos muy difíciles de mi vida. A veces comía mal, a veces dormía mal, a veces lloraba toda la noche, preguntándome, ¿por qué te fuiste? Muchas veces la gente me maltrató y no había nadie para defenderme. Pero sabes, también quiero que sepas que en Dios he encontrado las respuestas de tu abandono. Y el amor que me hizo falta por tanto tiempo, Él me lo dio. Papá, me hiciste mucha falta, pero créeme, más falta te hice yo a ti. Que Dios perdone tus acciones y me dé la fortaleza para salir adelante. Pero sobre todo, nunca, pero nunca, cometer tus mismos errores.
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0: Pues el chisme está muy sabroso de este lado de la línea y ahorita voy a ver quién dice la verdad. Me preguntó el señor Jaime Piña que cuántos años tengo y se rió. Le voy a decir en qué año nací, qué día y a qué hora. Un 17 de julio de 1968 en el estado de Guerrero, en Corral Falso para ser más exactos. Dice mi mamá, así de día. Ahora le pregunto a la chica sexy, ¿cuántos años tiene?
1: Yo tengo 26 años, nací el 29 de septiembre de 2000, soy milenial.
0: O sea que tú trabajabas desde la cuna, porque este programa a nivel nacional tiene 22 años. Tú llegaste hace 20 años, entonces tenías dos años.
1: Claro que no.
0: Ok, estoy hablando de realidades y de honestidades. El señor Jaime Piña me preguntó y yo respondo como tiene uno que, sin vergüenza, claro, a la edad. Entonces, exacto, ¿en qué año naciste, Katrina?
1: En el 2000.
0: En el 2000, bueno, está bien, está bien. Señor Jaime Piña, con esa certeza que yo le contesté y con esa honestidad, quiero escucharlo a usted. ¿En qué año nació, dónde nació y en qué momento del día nació?
2: Fíjese, señor, no, yo no nací en el día, nací en la noche a las 9:30 de la noche, según mi santa madre, 1963. Nací en Guadalajara, Jalisco, en el año 1963.
0: ¿Ya escuchó la honestidad? Entonces, sí, nació en el 63, yo en el 68, Katrina en el 53, estamos todos parejos en...
1: Ay, no, claro que no. No, entonces, años que no van.
0: Diga su edad entonces.
1: Ay, ya lo dije.
0: Ya estás
1: la
0: como el pecas.
1: Y el agua.
0: No, ya estás como el pecas. No pasa de 6 años desde hace como 40 años. Pecas, cántanos una canción, por favor, a los tres. Cántale, hijo, cántale. Cántale.
3: Qué bonito.
0: Una canción para los tres. Una que nos quede. One, two, three.
3: Ya voy a cantar.

0: llores. Señoras y señores, el latoso del Pecas cantándole a usted en esta preciosa mañana.
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0: Mister Noticia.
3: ¡Tómala! Aumenta el número de refugiados blancos de Sudáfrica que va a recibir con las puertas abiertas Estados Unidos por órdenes del presidente Trump, que elevó el límite para recibir esa cantidad con los brazos abiertos, pero todos tienen que ser blancos. ¡Tómala! En el homenaje a Vicente Fernández, la familia se divide y quien decide es Vicente Jr. Y hace a un lado a sus sobrinos Alex, Camila, Fernández, América, pero sí incluye a Cristian Nodal, Ángel Aguilar, a Eden Muñoz y otros. Vicente Jr. con esto demuestra su frustración de ser un fracasado en la carrera artística. ¡Tómala! La lucha libre está de luto luego de confirmarse la muerte de José Calzada, conocido en el mundo del deporte como piloto suicida. Me parece que usted lo trajo a una lucha libre aquí en el Pico Rivera, mi querido Alex.
4: Sí, cómo no, señor Piña.
3: Sí, ¿verdad? Sí. Sí, yo recuerdo. El gladiador originario de Durango perdió la vida tras intentar un salto mortal desde la tercera cuerda hacia atrás durante un combate en la Arena Internacional de Ciudad Juárez y cayó de espaldas y ¡pum! Azotó la cabeza en el piso de cemento. Ahí quedó tirado y ahí murió mi querido Alex.
0: ¿Sabe? Para el programa, mandé. ¿Sabe también quién falleció? Y mucha gente pues está consternada y triste. Mi amigo Ildefonso Lara del Grupo Indio, hoy nos dieron la noticia.
3: No,
0: mi amigo Bobby Reynoso, a quien le mando un saludo en Sacramento, California, porque tempranito me llegó las preguntas del auditorio. Oye, ¿qué pasa con Hilde? ¿Es cierto que falleció? Y en cuanto pues vi las preguntas, le mandé mensaje a Bobby que si era cierto que había fallecido Hilde del Grupo Indio y me confirmó pues su deceso. Así es que descanse en paz Ildefonso Lara, vocalista del Grupo Indio, muy amigo de este programa y de un servidor y de muchos locutores, porque era muy amigable Mister Noticia y nos da por hablar bien de la gente una vez que se muere, pero pues aquí no somos así. Si fallece un artista muy popular, que todavía falte mucho tiempo, Yolanda del Río, para que pase eso, la señora Beatriz Adriana, Mercedes Castro, Juan Valentín, mucha radio va a decir, ¿cómo los queríamos? ¡Mentira! Si los quisieran, tocarían su música.
3: No, Hilde de veras que era un señorón, era un cuate, pero súper cuate. En paz descanse nuestro querido Hilde.
0: 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De eso vamos a hablar después de escuchar la voz de Mister Noticia. Porque vacaciones se dice Jaime Piña.
3: ¡Tómala!

0: hace 5 años. Y hoy volvemos después de 5 años a disfrutar las mieles del triunfo. Y la noche se pintó azul en Ciudad Universitaria. Ese Jaime García. Buenos días, Jaime.
1: Muy buenos días, genio Lucas. Pues nomás llamo para felicitarlo, pues.
0: Sí, había fiesta y sigue habiendo fiesta en el corazón de un servidor, porque después de tantos años de seguir a la máquina, sigue dándonos satisfacciones. Se recordaba yo el otro día a Miguel Marín, Miguel Ángel Cornejo, Carlos Jara Sayer, Wendy Mendizábal, Gerardo Lugo, Rodolfo Montoya, el Charles Chaplin, en fin, tantas figuras que hicieron grande al equipo del Azul en los 80s y 70s. ¿Qué pasó, Jaime? Dime, ¿en qué te puedo ayudar, buen amigo?
1: Nomás para saludarlo, felicitarlo, y la verdad lo felicito por su buen programa que siempre tiene todos los días, y pues para agarrarlo un poquito de carrilla, porque pues pasa la receta, a ver a cuál santo le rezó, pues.
0: Ah, no, pues a San Azul, nada más a él, mi estimado Jaime, y gracias a esa victoria del equipo del Cruz Azul, fui a un programa el día de ayer.
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0: ¿Y qué pasó con el veneno? Vamos a escuchar.
3: Y sí, hasta ahorita, ¿eh?
4: Bueno, ahorita regresamos del genio Lucas, aquí en el show de El Genio Lucas.
0: Gracias. Esta tarde en el show de Erando y la Chocolata está su amigo de las mañanas,
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0: Buenas tardes, estás escuchando
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4: Bueno, aquí está El Genio Lucas. Aquí pongo esta música para El Genio, a ver.
3: No, Choco, no.
4: Bueno, genio, tiene 3 minutos en este segmento. Adelante, ¿qué le quiere decir a su público?
0: Quiero hablar de aquellas personas que tienen un compromiso serio y que terminan la historia que comenzaron con la persona que eligieron como pareja. Por eso llegan a tener un amor maduro, Choco. Lo escuchamos.
4: Adelante.
5: Buenos días.
0: ¿Y qué pasó después de la...

0: Y pues yo aventando el rollo de la familia, de las parejas y el tiempo que llevan juntos y cómo terminan sus historias, así siguió mi participación con Erazno y la Chocolata el día de ayer.
1: Repetimos lo de siempre, lo mismo de ayer y hoy. Ojalá duermas, mi vida. Ojalá duermas, mi amor. Recemos juntos un Padre Nuestro y demos gracias a Dios.
0: Algo que quiero recalcar de mi segmento, Choco, es que no, yo no impongo, yo sugiero cuál es el camino a seguir para una mejor relación de pareja.
2: Qué bonito, y cambia todo, ¿no, genio? Y solamente, bueno, el amor verdadero y eso nos hace llegar a ese punto donde, pues, ya cambian las cosas, ¿no? Pero igual juntos, ¿no? Pomadas, sí, y remedios y todo, pero juntos.
0: Sí, definitivamente. Yo digo que ese es el triunfo sobre la vida, sobre la muerte, es terminar con la persona que realmente amas y te va a cuidar en todo momento.
2: ¿Cómo ves, Doggy?
3: Bueno, si puedo opinar, digo, para mí el triunfo es ser feliz, ¿no? El terminar con alguien o no, si no te hace feliz, no es triunfo. Para la sociedad sí, pero si no eres feliz, hay gente que no tiene pareja y es feliz, no vendan eso, porque luego la gente que no tiene pareja se siente mal y hasta se suicidan.
0: Cuando una persona está cansada de la pareja, cuando una persona está agobiada del matrimonio, creo que esa es su manera de pensar y actuar.
2: Ande. Regresamos con 3 minutos más del genio Lucas en este espacio que estaba un poquito.
0: Muchas gracias a la Choco por haberme permitido pues hacer mi segmento en su programa y cómo pues uno ve la vida a diferencia de otras personas. ¿Qué pasa cuando uno muere? Decía yo de que pues recordamos la amistad que teníamos con el grupo indio en este programa y la confianza que tenía en un servidor Hilde, cuando le diagnostican esta enfermedad, que a final de cuentas le terminó ganando la batalla.
4: Sí, 100%. Sí, bien. ¿No? Para mí una de las agrupaciones más importantes y emblemáticas del estilo romántico en México.
0: Ya, Doggy, es gracias. Grupo Indio. Voy a regresar una vez más con el intro de este mensaje que me

0: encontré en las redes sociales de Saps Grupero, arroba Saps guión bajo Grupero, en las redes sociales donde pues revelan la sensible noticia que dio en este programa Ildefonso Lara, vocalista del grupo Indio.
1: Si bien una de las agrupaciones más importantes y emblemáticas del estilo romántico en México es Grupo Indio, su vocalista Ilde Lara está pasando por momentos difíciles en su vida debido a que recientemente fue diagnosticado con cáncer. El reconocido músico reveló la sensible noticia durante una entrevista en el programa del show de Alex, El Genio Lucas, transmitido en Estados Unidos para toda habla hispana. Ahí mismo expresó su sentir y de manera sincera pidió a los radioescuchas oraciones por su salud. Remarcó que en los próximos días se someterá a un escaneo para ubicar en dónde tiene la enfermedad. ¡Ay, no más! Sí.
2: Cuando alguien muere, sigue cerca de ti. No se quiere ir por completo, porque sabe que le extrañarás y le seguirás recordando. Cuando alguien muere, no se va solo. Se lleva parte de tu alma, para así poder confeccionar sus alas. Y de esta manera, logra volar junto a ti. Cuando alguien muere, se lleva los recuerdos. Y de esta manera, se ríe durante el camino para no aburrirse. Y para recordar los momentos inolvidables que tuvo contigo. Cuando alguien muere, no te deja solo, te deja parte de su alma. Y de esta manera, sabrás que está bien. Cuando alguien muere, no se quiere alejar, porque cuando se te nubla la vista, es él quien pasa frente a ti. Cuando te dan escalofríos, es él que te abraza. Cuando tienes frío por la noche, es él quien toma la cobija para abrigarte. Cuando te tropiezas, es él quien te mete el pie para reírse un poco. Cuando no te puedes peinar, es él quien se burla de lo mal que te ves. Y de repente, cuando te ríes de la nada, es él quien te cuenta un chiste y ni cuenta te diste. Cuando alguien muere, no es para que te pongas triste. Es difícil de entender, pero es verdad. Él está mejor allá. ¿Y quién mejor que él para guiarte mientras llega el momento que te toque partir? Pues espera con ansias volver a ver tu rostro y reunirse de nuevo contigo. Porque dos almas que se quieren mucho se podrán separar por un instante de esta vida, pero seguirán juntos en la eternidad.

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7: Amigos, ¿cómo están? El día de hoy no les voy a dar las noticias, sino más bien los voy a invitar a que asistan a la manifestación pacífica para apoyar a la patrulla espiritual. Y tú te preguntarás por qué el de las noticias los está invitando. Pues los invito porque tiene un fin que ayuda a miles de personas que en estos momentos están sufriendo. Dime tú, ¿quién no tiene un familiar que esté perdido en el alcohol, en las drogas, en las apuestas, o simplemente la abuelita que no puede dormir ya sin tomarse su tafil? ¿Quién no tiene un familiar que hoy está sufriendo? Y lo que hace la patrulla espiritual, el Chiquilín, su padrino Alexis y otros centros de rehabilitación en nuestro país es una causa noble que merece que los apoyemos, ya que ha habido personas que han politizado el tema, también otras que han tratado de hasta meter a la cárcel al Chiquilín por salvar vidas. Hay que demostrar que la patrulla espiritual no está sola y tampoco el Chiquilín, ya que cada beca que se da es una vida que se salva. Te pido por favor que acompañes al Chiquilín el día de mañana en la zona Río, en el Monumento del Cuauhtémoc, a las 3 de la tarde. Recuerden, este es un evento familiar, no político y 100% pacífico. Yo soy Víctor Lagunas y esta es la historia.
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17: La garita de San Isidro reporta 2:15 por la línea normal, 20 minutos en centro y 2:20 por Ready Line. En el pase peatonal la espera es de 25 minutos. En Chaparral, 15 minutos de espera. En Otay, por la normal, 2 centro y 25 minutos. En Ready Line, 1:55 y en el pase peatonal, 1 de espera. Así que paciencia y vámonos, que sigan teniendo un excelente día.
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mañanas maravillosas que compartimos en busca de renovar nuestro cariño. 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

0: En esta temporada, algunas escuelas comienzan a vaciarse para llenarse de nuevos estudiantes. Genio, buenos días, vengo en camino en mi carro y mi hija al subirnos lo primero que hizo fue pedirme que prendiera la radio. Hoy es su último recorrido en este carro a la escuela con mamá. Le doy las gracias infinitas por guiar a mi hija Tamara con sus reflexiones cada mañana. Mañana se gradúa de la high school, se va a la Universidad de UC Merced y definitivamente para mí fue algo muy hermoso, algo que jamás pensé que fuera a llamarle la atención. Gracias por su programa. No, hombre, gracias a ustedes por poner la radio para sus hijos. E historias como estas me he encontrado a través del tiempo. Muchas, muchas de ellas. Son 37 años de hacer radio para todos ustedes con su amigo de las mañanas.
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2: Genio Lucas, buenos días.
0: Buenos días.
2: ¿Me va a dar trabajo, sí o no?
3: Algo quiere, por eso anda muy saludadora.
0: Ay, diva de México, me quedé pensando en ese mensaje. ¿Cuántos niños no eran llevados a la escuela por su mami y su papi y escuchaban el programa? Y hoy ya grandecitos,
3: son adultos,
0: ya
3: son adultos. Que nos digan si es usted uno de esos niños que lo llevaban escuchando el programa y hoy ya eres un adulto. Cuéntanos, tantas historias detrás.
0: En González, California, un día estaba yo dormido en el parque porque siempre que termino me voy a correr allá, a González. Estaba una patrulla parada detrás de mi carro, diva. Cuando desperté la vi que, ah, caray, ¿qué habrá pasado? Y en cuanto me bajé, bajó la ventana el policía y me dijo, genio, yo lo escuchaba con mi mamá cuando era un morrillo.
3: Ah.
0: Y sí, y quiero que le mande un saludo, cómo no, con todo el gusto. A las mamás que hicieron de una sana costumbre cada mañana de escuchar el programa con sus niños. ¡Vámonos, diva de México! A propósito de familias, hoy vamos a hablar acerca de las mamás y papás alcahuetes. Esto sucedió en Mexicali, donde mando un saludo, sí, donde unos chamaquitos hicieron una bomba casera, la estallaron en la escuela, los castigaron mandándolos 2 días a la cárcel, y las mamás dicen que no le hicieron daño a nadie, y no tenían por qué haber una sanción tan fuerte para ellos.
3: ¿Y si se hubiera hecho daño, qué?
0: Exacto, esa es la pregunta, diva de México.
3: ¿Ahí qué aplica, señoras madres de familia? Yo sé, pero es educar a tu hijo de esa manera. Si lo mandan al reformatorio, si lo mandan al tutelar de menores, si lo mandan con un psicólogo. Es que hay muchas cosas que hacer, pero háganlo ahorita, porque el día de mañana, se lo dije hace rato al genio y al público, ahorita es una bombita casera. Al rato tu hijo va a tener un problema más grande de adulto. O ten cuidado, no vayas un día a hablar a la radio llorando porque tu hijo está en la cárcel.
0: ¿Qué clase de travesura eso de andar haciendo una bomba? ¿Qué travesura podría ser inocente, diva de México?
3: No, qué inocente, pero ¿qué ven esos hijos que traen eso en la cabeza? Alex, ¿qué traen esos chamacos? Y no es que uno sea anticuada ni ridícula, no. Señoras, es una realidad. Si le hubiera explotado eso a una criaturita
0: en la cara, o le hubiera hecho daño de otra
3: manera,
0: en fin, mucho cuidado con esas bromitas. Y una broma a la que llegaríamos en la escuela era la de
3: el chicle en el asiento.
0: Exacto, o en el cabello, o
3: esas eran bromillas.
0: O de esas bromas de los esas bombas inflables que cuando te sentabas nomás iba y ya era una broma inocente.
3: Era una broma, o cuando le aventabas, eran unas bolitas y con un botecito como de cloro, con el tapón del cloro,
0: sí,
3: le ponías un globo.
0: Ah, sí.
3: Le aventabas unas bolitas o unas caniquitas o piedrita, y tras le dabas a alguien en la espalda, y ya.
0: Y aún así era peligroso, pero eran más inocentes las bromas, pero eso de hacer una broma. Manuel, bueno, ¿cuál fue la broma que tú hiciste en la escuela cuando ibas chamaco?
4: Híjoles, no, pues de bromas yo creo que muchas maldades.
3: ¿Cómo y, cuál?
4: Así me iba con mi mamá cuando llegaba a la casa, me ponía una buena friega. Pero bueno, mire, disculpe, yo mi comentario que quiero hacer es,
3: dilo.
4: Respecto a lo que dices de no tolerar a los chamacos que sean así, mire, a mí me pasó con mi hijo.
3: ¿Qué?
4: Él estaba en la middle school y le hacía bullying a una niña, creo que le decía que estaba muy chaparrita o cosas así. Uy. Y llegó a mi casa su papá, que yo lo conocía al señor, y llegó y me dijo que mi hijo le decía cosas a su niña, y mi hijo en ese momento no estaba. Entonces cuando llegó, yo le dije que iba a solucionar el problema, y cuando llegó mi hijo lo regañé y lo llevé hasta la casa del señor, y le pidió una disculpa a la muchacha, me dijo que no lo volvería a hacer y todo. Y santo remedio, no tuve que hacer más cosas. Él entendió que no debía de hacer eso, y menos con una niña. Y de ahí, pues, de ahí para adelante, mi hijo, pues, hasta ahora es un buen niño. Entonces, lo que yo quiero decir es que hay que poner remedios, y bueno, si hay que poner mano dura y dar una nalgada o algo, hay que darlo, pero no hay que dejar que los niños se salgan de lo que debe de ser, del respeto, porque el respeto siempre debe de ser. Y un comentario más, si me lo permiten,
3: sí.
4: Eugenio, pues felicitarlo porque le dio una cachetada con guante blanco a ese tal Doggy, que a pesar de que siempre le estuvo de alguna forma faltando el respeto, usted siempre se mantuvo bien y respondió como debía de responder. Y pues ojalá y esa persona entienda, aunque lo dudo, porque los puercos no les gusta que lo saquen de su chiquero, ahí son a gusto, ahí están contentos. Entonces, felicidades, Eugenio Lucas, y siga con su programa, que es muy bueno y que a todos nos sirve muchísimo.
0: Gracias, Manuel, que tengas un excelente día. Bueno, nosotros continuamos. Vamos a las llamadas telefónicas.
5: Diva, esa Tere no tendrá otro que hacer. Nada más se la pasa en la radio.
3: Que déjala, que ella tiene mucho que contar.
0: Tere, ¿qué le pasó ahora? ¿Qué maldades hizo su chamaco? Que
6: no,
0: usted lo fue su alcahueta.
6: Mira, Genio, ya ni hablar sabe. De que lo pongo nervioso.
3: ¿Lo pones nervioso?
0: Es que es el terror de los locutores, ¿sí?, de Oxnard, California.
3: No, ayer me contó que tiene 3 ex y los 3 son locutores.
0: ¿De veras? ¿Cómo se llaman esos locutores,
3: Teresa? ¿Me lo contaste o no, Teresa?
6: No puedo decirlo.
0: ¿3 locutores de amantes, Tere?
3: Anoche me... ¿Qué 3 ex tiene?
6: No. ¿Cómo que de amantes? Nada de eso.
3: Exes.
6: Son malitos.
0: ¿A poco fueron sus parejas? Espéreme, Diva. ¿Sí? A mí me interesa este chisme.
3: Fue uno de Tepic.
0: ¿Uno de Tepic? ¿Cómo te conquistó, Tere? ¿Te regaló boletos para el baile o para el circo? ¿Qué hizo?
6: No, Genio.
0: ¿O tú eres de las señoras que les llevaban regalos así caros a los locutores para engatusarlos?
6: No, para nada.
3: ¿De dónde le llevas si muy apenas tiene ella?
6: Yo nomás me ponía a platicar con ellos y pues a ellos les gustaba mi forma de platicar.
3: Tu voz, Tere, que es una voz muy bonita.
0: Y cuando te veían, y cuando se veían en persona, ¿qué te decían, Tere?
6: Me decían, wow, dice, estás mejor de cómo hablas en la radio.
3: Es que Tere, aunque les dé risa a muchos, ella es muy bonita físicamente, porque sí lo eres, Tere.
0: No, pues por eso sí. Es el terror de los DJs de Ventura,
3: muy
0: Santa
3: bonita.
0: Paula. ¿A dónde te llevaban a comer ahí en Ventura, Santa Paula o en Oxnard cuando se escondían ustedes, bribones?
6: Pues no teníamos que escondernos, Eugenio, porque pues no andábamos haciendo nada malo.
3: Claro. Oye, Tere bonita, y tocando.
0: Pero la mayoría de los locutores, pues, somos casados, Diva de México.
3: ¿Para qué? Pero no capados.
6: Pero yo me fijaba en puro que no tuviera compromiso.
3: ¡Ay, sí, ahorita! ¿Cómo no?
0: No, o eres de los que te tocaron, de los que dicen, es que ando mal con mi mujer y la verdad, ya no tenemos nada.
6: No, yo les digo, chiquita, ando saliendo de problemas para meterme en otro. Ahí nos vemos.
3: Oiga, Tere, ¿y usted que todo le pasa y lo que no se lo inventa? Cuéntenos.
6: Sí, Diva, como aquel que dice que en el aire las compongo.
3: En el aire la compones. ¿Qué opinas de los niños malcriados, de estos que crearon una bomba en Mexicali, en la escuela?
6: No, pues yo pienso que está mal, Diva. Es que mire, ahora hay más niños más groseros, mal educados y más todo, porque los papás ahora no les quieren dar ni un manacito. Sí. Yo tengo una nieta,
3: sí,
6: un ejemplo,
3: sí.
6: Y la niña, cuando no está la mamá, está bien tranquilita, haga de cuenta con un angelito.
3: Pero
6: nomás llega y un torbellino. Sí, y un día yo le dije, mira, está haciendo muchas travesuras, ¿por qué no agarras y le das un manacito o una palmada en las pompis, ¿ah? Y dice, no, es que ahora ya a los niños no se les pega.
3: Y entonces...
6: Así me dijo.
3: Sí, Tere.
6: Y yo le dije...
3: Dime.
6: Y le dije yo, ¿y entonces ahora cómo los educa? Dice, hablando. Y digo, pues yo ya le hablé como 20 veces y no me entiende. Digo, pues la otra no va a ser una hablada, va a ser un manazo.
0: Pues así Tere, de violenta. Pero ves que también hay unos chamacos que se brincan las trancas Diva de México... Piensan que son travesuras tranquilas, pero eso de tronar una bomba no cualquier cabeza, ¿eh?
3: No.
0: La única bomba que yo hice fue la de un globo con agua, un chicle bomba.
3: Chicles. Y ya. Adiós, Tere. Es gente buena.
0: Sí, Diva de México.
3: Márquenos, chicos. ¿Ustedes tuvieron una infancia bonita o te tocó esa travesura? ¿Qué hacías? Lo más que hacías era que te dieran un coscorrón y ya.
0: ¡Tenemos llamada, Pola!
7: Sí, Pola. 12.
0: Sí, pero de la escuela que te manden a la cárcel, ya estamos hablando de palabras pero muy mayores, ¿eh? José de San José, California, buenos días, estás con la Diva de México.
3: Hola.
8: Ah, buenos días, Diva, ¿cómo estás?
3: Pues nada, aquí ya preparando mi helicóptero, ¿quieres ir conmigo o no?
0: ¿A dónde va a ir Diva de México?
3: Bueno, el fin de semana largo.
0: ¿A dónde va? Que más
3: Mira,
0: valga.
3: Ustedes agarraron su fin de semana largo.
0: Sí.
3: Y el lunes no trabajaron.
0: Sí.
3: Pues yo no voy a trabajar el viernes. No voy a trabajar el viernes porque como ya no va a haber tanto amontonadero de gente, genio.
0: Sí.
3: Yo por eso me voy después de andar haciendo fila hasta para ir a comprar un café.
0: ¿Y con quién va Diva de México?
3: Con el chico que está en el teléfono.
7: Tú no tienes llenadera, de veras.
8: Caray, eso sí fue sorpresa.
0: Él ni sabía que va de viaje Diva de México.
3: Sí, para que no vayan a decir que dónde estoy o que me morí.
0: ¿Y luego qué pasó?
8: Yo le iba a preguntar si me iba a dejar tu Ferrari en abonos.
3: En abonos.
0: En abonos, Diva.
3: Así les dan a muchos en abonos.
8: Bueno.
3: Oye, cuéntanos tu testimonio.
8: La verdad es que no hay... Hijos maleducados, hay padres incompetentes.
3: Sas culebra, muy buena frase.
8: Y lo que tenemos ahorita, padres incompetentes que prefieren por no salir mal con los hijos, le dan todo lo que quieren, todo lo que piden.
3: No le pegan, no le dan.
8: Y le dan su tableta, su teléfono. Uh-uh. Dicen, no, es que no quiero, es que mi hijo sale. Bueno, hace tiempo, cuando mis hijos iban en high school, me llamaron a mí. Para tener una conferencia con una persona que decía que era una especialista en hijos.
3: Ay, tú.
8: En educación infantil.
3: Sí.
8: O de niños. Y resulta que la señora solo tenía un bebé de 2 años.
3: Mi reina, te falta vivir. ¿Qué le dijiste?
8: No, cuando estábamos, nos estaba diciendo cómo hacer, cómo todo, que teníamos que negociar. Y le dije a la señora, ¿quién paga la renta de la casa? Y si usted. ¿Quién paga la comida? Y me dice, pues creo que usted. ¿Y quién paga la ropa y todo lo que ocupan mis hijos? Usted. Y yo, entonces, ¿qué tengo que negociar?
3: ¡Sas!
0: Nada, absolutamente nada. Lo dijo muy bien José.
3: ¿Sí?
0: Hay padres que nos falta carácter a la hora de guiar a nuestros hijos. Les tenemos demasiada consideración y esa consideración termina convirtiéndose tarde o temprano en un error muy grande.
3: Pero cuando no eres padre incompetente, eres un padre cumplido, eres un padre recto, eres un padre que ha puesto mano firme y aún así te salen maleados.
0: ¿Por ti no quedó?
3: ¿Por ti no quedó,
0: Diva de México? ¿Te queda esa satisfacción de decir, mijo, yo no lo llevé por ese camino? Si usted lo tomó, ya estaba grandecito para saber lo que era bueno y lo que era malo y su padre siempre lo guió por el camino del bien, Diva. Que le quede esa satisfacción.
3: Por eso dígale a Tino, por favor, mi genio. Dígale a Tino que por Tino quedó.
0: Exactamente.
3: Ay, es un chiste viejísimo.
0: Señoras y señores, sas culebra al piso, tras.
3: Ay, con mi payaso.
0: Tino. Ay, no, Diva, por Tino está bien. Me gustó Diva de México.
3: Ay, qué ridícula.
0: Déjame
3: vieja.
0: Le doy un abrazo, venga.
3: Ay, genio, quité la mano que hay. Bueno.
0: ¡Tenemos llamada, Pola!
7: Sí, tenemos, Pola 21.
0: Juan está en Houston con la Diva de México.
3: Qué ridícula, Pola, Pola 21.
0: Buenos días.
3: Más de 10,000.
0: Juan.
3: Bueno. Hola.
0: Juan. Estaba Juanito.
3: Estaba
0: Juanito con los tomatitos. Más ridículo yo todavía, Diva de México.
3: Es que hoy
0: vamos con Víctor. Vamos con Víctor a Los Ángeles. Hola, Víctor, te escucha la Diva de México.
3: Y el genio Lucas, mi niña.
9: Oiga.
0: Oigo.
9: Buenos días,
0: amigo.
3: Buenos días, caballero.
9: Antes tantito, un minuto, por favor, don genio.
0: Sí.
9: ¿Cómo que te vas a ir con el otro el viernes? ¿No quedamos que nos vamos a ver tú y yo, Diva?
3: Hablamos fuera del aire.
9: A ver, Diva.
3: Hablamos fuera del aire.
0: Ay, la Tere de la radio.
9: Oye, oiga, una cosa, la doña Teresa habla igual que Pola.
0: ¿Cómo?
3: Bien feo.
0: Diva.
9: Se escucha bien chistosa, doña Pola. Nada más me falta que diga dos y tres y...
3: No seas grosero, okay, ¿eh? Bueno. No seas grosero. Adelante, con las muchachas. Okay. Las muchachas.
9: Ok, mire. Yo tengo una tía que es alcahueta.
3: ¿A poco?
9: ¿Sabe que su hijo anda en malos pasos? Anda muy mal. Un día le dejé un comentario sobre quién tenía la culpa, si la presidenta o los padres que no denuncian a los hijos que son delincuentes. ¿Y una de esas es una tía?
3: ¿A poco?
9: Así está metido, pero en lo grueso. Y lo malo, cuando ya siente los pasos, ahora vete con tu hermano para otra parte, otro estado.
3: ¿En dónde pasa esto, salud? ¿En dónde pasa esto?
9: Veracruz.
3: Y tu tía la alcahueta, ¿sabe que el chamaco anda vendiendo mugres y todo?
9: Pues claro, pues si le da dinero de eso.
3: ¿Y lo manda para dónde? ¿A Chiapas o a dónde?
9: A Tabasco.
3: Te lo mando a Tabasco. Oiga, ¿y cuántos años tendrá el angelito?
9: 17, 18 años.
3: O sea, es un chamaco, literal. Y ya andar haciendo eso.
9: Sí. Y por eso el otro día que estaba diciendo el genio de que la presidenta de eso. Por eso yo le dije, ¿quién es la culpa? ¿De la presidenta o de las personas que no denuncian los delincuentes que tienen en casa? Porque es un delincuente.
3: Es un delincuente.
0: Sí, lo decía el señor Manso, ¿no? Ustedes son los responsables de las actitudes y de las acciones de sus hijos. Hola, genio Lucas, soy Mari Nava, para saludarle y decirle algo chistoso. Un día mi niño me dijo, ya te dije que no escuches al genio, es mala influencia para ti, mamá. Pero yo seguí con los buenos consejos. Dice, es mala influencia para ti, mamá. Él da buenos consejos, pues ¿qué haría la mamá que...
3: ¿Qué harías?
0: Que el niño le dijo eso. Saludos para mi niño Andy Estrada en Omaha, Nebraska. Y para mi niño Yael Estrada es maestro en San José, California. Y mis niños Alan y Marvin son mi vida entera. Soy Mari Nava. Mari Nava, muchas gracias. Tenemos llamada niña Pola.
7: Sí, tenemos Pola 3017.
3: Dale que se note.
0: Volvió Juanito en Houston. Hola, Juan. Le escucha la diva.
3: ¡Juanito!
10: Hola, Juan.
0: Usted es Juan, yo soy el genio y ella es la diva, Juan.
3: Adelante, Juanito.
10: Un gusto saludarlo.
0: Gracias, igualmente.
10: Es la primera vez que llamo.
0: Bienvenido.
3: Ay, qué padre, gracias.
10: Y tengo como 10 años escuchándolos y me gusta su programa.
0: Gracias, muy amable.
3: Gracias.
10: Ayer que fue al show de Erano y la Chocolata, pues como que se me chicoteó, genio. Yo pensé que iba a ser un buen debate y no, pues...
0: Lo que pasa es que no era debate, Juan, nada más era una plática que yo iba a hacer mi programa como si estuviera en la mañana por la tarde, pero nunca se habló de un debate, simplemente usé el segmento de este señor para yo, pues, hacer lo que la gente cada mañana escucha y supieran que hay otras alternativas y otras maneras de pensar en radio, Juan.
10: Porque también dijeron que iba a ser una hora y yo lo estuve escuchando, nomás fueron como 30 minutos.
0: A la otra le queda de ver, Juanito, pero vamos al ya basta el día de hoy. Era todo lo que quería decir, Juanito.
3: Vamos al WhatsApp.
0: Le agradezco mucho, Juanito. María Teresa está en Washington con la diva de México. Hola, María Teresa, gracias a la gente que me apoyó y me echó porras el día de ayer. Adelante, María Teresa.
3: Eres bonita.
11: Hola, buenos días.
0: Buenos días, preciosa.
11: Bueno, yo mire, ahorita estoy aquí en la fila de Tijuana, voy a cruzar para San Diego y aquí me voy manejando hasta Washington.
0: ¿De veras?
3: ¿A poco? ¿Cuántas horas te avientas ya parándote?
0: Unas 15,
3: y yo todo, creo. Ya parándote a ruñir algo.
11: No, en agosto del año pasado fui y regresé, bueno, de regreso me hice 35 horas ya comparadas.
3: Sí, claro, ya comparadas.
0: 35 horas.
3: ¿Y te paras a dormir en las áreas de descanso o en un hotel?
11: Ah, en hotel.
3: Ay, qué padre, sí. Mejor en hotel, sí,
0: para descansar,
3: así te bañas.
0: Para descansar, diva, también.
3: Sí. ¿Y cómo te salieron tus chamacos, guapísima?
11: Pues, mire que ahorita me acaban de hablar de la escuela de que mi hijo ha faltado mucho.
3: Anda, vete.
11: Ya sé, supuestamente se va a graduar, ¿verdad?
0: Sí. Sí.
11: Pero es un buen niño, nada más que ha faltado bastantito, se me salta las clases. Pero yo estaba hablando para opinar acerca de del ya basta, sí. Pero de mi hermano.
3: ¿Qué?
11: ¿Qué desgraciadamente hizo? Él cuando tenía 18 años, pues andaba en malas compañías, también no iba a la escuela. Mi mamá se daba cuenta de que robaba, le robaba a ella, le sacó dinero de la cuenta, y pues mi mamá, pues es mi hijo, ¿cómo lo voy a denunciar, verdad?
3: Imagínate agarrarle centavos, sí, pues, a tu mami, le sabía la ¿sí? contraseña y todo, el huerco.
11: Sí, ajá, y aparte que robaba cosas de la casa y las vendía.
3: Bueno, ¿cómo qué? ¿Cómo qué llegó a robar?
11: Le robó un celular a mi hermana.
3: Imagínate.
11: Para dárselo a la novia.
3: Mira, bribón, ¿y terminó en la cárcel?
11: Le robó, desgraciadamente, le dieron 26 años de cárcel, lleva 13, le falta la mitad.
3: ¿Qué hizo al final para que le dieran tantos años?
11: Andaba con una novia, una chinita. Ajá. Y se metieron a robar a casa de la mamá de la chinita. Y pues andaba drogado. Un mal golpe y mató a la señora.
3: ¡Ay, Jesús!
0: 26 años. Y le salió barato, diva, ¿eh?
3: ¡Qué fuerte historia! ¿Y la chinita también fue a la cárcel?
11: No. Ella ya al día del juicio, ella se hizo la víctima, ella llorando ahí por su mamá. Que la mamá la había abandonado también desde que nació, pero pues se hizo la víctima y toda la culpa fue para mi hermano.
3: Uy, uy, uy, uy, esta historia es terrible.
0: Increíble.
3: Y gracias por contarlo. 13 años lleva, le falta la mitad.
11: Sí, le falta la mitad. Y, o sea, uno dice, son mis hijos, pero más vale un grito a tiempo que después estar llorando.
0: Que un lamento toda la vida, María Teresa de Washington.
3: ¡Qué fuerte!
0: Y con esta llamada concluimos el ¡Ya Basta!
3: ¡Ya Basta!
0: Con la Diva de México.
12: Y el Genio Lucas.
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19: Amigos, ¿cómo están? El día de hoy no les voy a dar las noticias, sino más bien los voy a invitar a que asistan a la manifestación pacífica para apoyar a la patrulla espiritual. Y tú te preguntarás por qué el de las noticias os está invitando. Pues los invito porque tiene un fin que ayuda a miles de personas que en estos momentos están sufriendo. Dime tú, ¿quién no tiene un familiar que esté perdido en el alcohol, en las drogas, en las apuestas, o simplemente la abuelita que no puede dormir tiene ya sin tomarse su Tafil? ¿Quién no tiene un familiar que hoy está sufriendo? Y lo que hace la patrulla espiritual, el Chiquilín, su padrino Alexis y otros centros de rehabilitación en nuestro país es una causa noble que merece que los apoyemos, ya que ha habido personas que han politizado el tema, también otras que han tratado de hasta meter a la cárcel al Chiquilín por salvar vidas. Hay que demostrar que la patrulla espiritual no está sola y tampoco el Chiquilín, ya que cada beca que se da es una vida que se salva. Te pido por favor que acompañes al Chiquilín el día de mañana en la zona Río, en el Monumento del Cuauhtémoc a las 3 de la tarde. Recuerden, este es un evento familiar, no político y 100% pacífico. Yo soy Víctor Lagunas y esta es la historia.
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0: ¿cómo se llama usted, amigo?
1: Yo me llamo José Ángel Heredia.
0: José Ángel Heredia. Bueno, dábamos la nota con la Diva de México y de ahí se origina el Ya Basta el día de hoy, donde unas madres en Mexicali dieron la cara por la travesura que hicieron sus hijos de explotar una bomba casera en la escuela, la cual, bueno, pues las autoridades los metieron a la celda por 2 días. ¿Qué dice usted al respecto?
1: Eso es algo que, pues, todas las autoridades, realmente el tipo de bombas que se ha hecho y que se causa ahí, a lo que ellos hicieron, creo que fue de ácido muriático con aluminio, pues causa una fuerte explosión. Ajá. Realmente, pues, era una persona cerca, hubiera sido un daño grande a esa persona. Y la cuestión aquí, genio, es de simplemente, pues,
0: caray, tengo muy mala recepción de su llamada y como estos programas son en vivo, pues es difícil muchas veces tratar de arreglar la situación. Pero, ¿qué dice? Al último no se le entendió.
1: Sí, ¿y ahora ya me escucha?
0: Sí.
1: Ah, mire, pues que pues muy bien hecho por las autoridades, pero realmente pues aquí es la educación de cada una de las personas, pues, de cada familia, cómo ponemos nuestras reglas y respetos para que los muchachos no realicen este tipo de cosas. Porque desgraciadamente, pues tal vez los que hicieron la broma no salgan afectados, pero podemos dañar a terceros sin tener conciencia de ello.
0: Y otra cosa, autoridades, si tienen mano dura para este tipo de delitos, por favor, traten de hacerlo igual con todos los que andan haciendo situaciones complicadas para la comunidad, para el pueblo, para el público, y ojalá a todo mundo lo castiguen si se andan portando mal, no nada más donde creen que pueden, ¿eh?

0: Guasave, Sinaloa.
1: La reina. ¡Yu!
2: La reina ya había llegado, es Piolín.
0: ¿Qué pasó? ¿Cómo que la reina soy yo? No marches. Paisanos, estamos muy contentos, agradeciéndole a Dios que nos da la oportunidad de estar contigo. ¡Qué bendición estar contigo! Y también qué bendición poder regalarte $200 cada hora. ¿Cómo le puedo hacer para ganarme los $200?
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0: Y se quedan inscritos para ganarse el premio más grande y una increíble experiencia tú y otra persona conmigo. En el próximo mes, que tú ya sabes dónde vamos a estar, ¿ok? Yeah. Pues vamos.
1: Ya.
0: Yeah. Así es que, vamos, señores y señoras.
1: ¡Vamos!
0: Alejandro Fernández.
1: Ay, ay, ay. Bueno.
0: Fíjate que yo lo entrevisté en Las Vegas, Nevada, carnal, y viene todo a dar el chamaco.
1: Alex.
0: Su esposa también, Alex, y
1: sí, yo estaba ahí, no sé si te acuerdas.
0: No, amigo, pues es que como estás conmigo, parece que no estás. Nunca haces nada, loco. Estás a venir nomás a dar autógrafos. Hey. Y te da fotografías, ya está tragando como marrano.
1: Pero yo les cobro por foto, ¿eh?
0: Sí, él cobra, sí.
2: Ay, no.
0: Qué bueno que cobres, carnal. Entonces, paisano, mucha atención, porque lo estaban criticando, sí. Que porque él está hablando de el disco de Vicente Fernández.
1: No, no lo incluyeron a él.
0: Que le hicieron un homenaje.
1: Pero sí incluyeron a Ángel Aguilar.
0: Sí.
1: Y él lanzó un comunicado y todo el mundo pensó que estaba atacando a Ángel Aguilar.
0: Ay, es que ahorita cada quien agarra lo que quiere para joder.
1: Y sí.
0: Ya, chela.
1: Pero ahorita aclara todo.
0: Qué bueno, dale, mi amor.
3: Mi comunicado no fue para ofender a nadie, ni mucho menos, de hecho, nunca mencioné a nadie. Eso se hizo como se empezó a hacer como, pues la gente lo interpreta pues como la gente quiere, ¿no? Pero ya sacar otro comunicado y otro aclarando, pues ya está cañón, ¿no? En su momento no tenía yo ni siquiera claro, ni hasta ahorita no sé, la mayoría de las colaboraciones que vienen en el disco. Se hablaba de que no, que si yo estaba sentido, que porque hace mucho Ángela dijo que una colaboración conmigo y eso ya lo aclaré yo hace mucho en una entrevista, que eso no es cierto porque no...

0: Está bien, viejón, está bien, está bonito que, porque pues que nos deje su talento que Dios le dio, ya. Wow. Vicente Fernández. Pero qué bueno, ya aclaró eso, y pues, la neta, no sé si vale la pena estar aclarando cada rato, porque cada quien va a agarrar lo que quiere, ¿no? En redes sociales.
1: Pero está bueno que aclare, ¿sabes por qué? Porque en TikTok y en el internet.
0: Eres un chamaco bien a todo dar, tú lo conociste, no, yo lo carnal. Conocí,
1: pero hay videos de
0: bien AI, a todo dar, Alejandro Fernández.
1: De él hablando mal de Ángela, pero no son ciertos.
0: No, hombre, no, no. La neta, digo, lo que nosotros vivimos, bien a todo dar, él y su esposa. Nos trataban de maravilla. Al DJ lo invitaron a comer.
1: Y a jugar también.
0: Y fue la última vez que nos invitaron a comer porque ya el vato, ya ve cómo este vato. Y no, hombre, no, no, nos pasamos muy chido, la neta, en la Vega Nevada,
1: carnal. Tú pide para llevar y pide.
0: Sí, llevabas una bolsita, vete nomás, la bolsita de Circo Circo, se lo llenaste de pudo de arroz con frijoles. Entonces, oigan, vamos a hacer la broma. Si quieres una broma, mándame tu número telefónico por mensaje directo aquí en el Choplin. Además, si anda buscando una mujer de 32 años, tenemos una mujer que anda buscando un hombre, porque dice que ya no cree en los hombres.
1: Ya no.
0: Y quiere darnos la última oportunidad para creer en el amor a nosotros.
1: ¿Cuántos años dijo que llevaba sola?
0: Ella tiene 3 años sola.
1: ¡Wow!
0: Y estuvo con una relación y no tiene hijos por 10 años. Y ella dice que ya no cree en los hombres porque fue maltratada por el anterior hombre y fue, golpeada, ¿no?
1: Casi 0 millas, ¿eh?
0: Entonces, 32 años ella, pero ya no cree en el amor, carnal.
1: Tampoco Cacha, ¿verdad, Cacha?
0: No, tampoco ella, no cree en el amor tampoco, porque los hombres son los perros, ¿sabes, comadre?
2: Puro dinero queremos.
0: Sí.
1: En eso sí creen.
2: Ah, pues sí, güey.
1: ¿Son dinero por amor?
2: Pues como lo quieras llamar, con que me paguen mi Ferrari.
0: Ay, no, esa ya es prostitución, tú. No, comadre, no me
2: muevas. Que le quieras llamar, dije, chela, no importa.
3: ¡No le cambies a tu radio! ¡Que los queremos así de mal hecho!
0: Va a estar perrona, te lo prometo. ¡Feliz!

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0: paisanos, y dice, quiere hacer una broma.
1: A su sister.
0: A su carnala que, pues, no le dejan tener perro en la casa donde están rentando. A ver, Babuchón, ¿cómo quieres hacer la broma, viejo? A ver, platícame, ¿qué está pasando?
2: Tranquila, yo radico aquí en Charlotte y yo te escucho de años, y pues salí a comer y miré el en vivo que hiciste y dije, bueno, mira, Violín, dije, de años de que lo escucho y nunca había visto ya de vuelta de ti, pues se le quiere hacer una broma a mi hermana. Yo normalmente supero a mi familia, yo trabajo, no sé, hago muchas cosas por ellos.
3: ¿Estás bien, Edgar?
4: No, qué buen detalle, viejo, qué buen detalle que tú ayudas a tu familia, ¿no?
2: Sí.
4: Qué buen detalle, campeón, te felicito y qué bueno que me viste ahí en el en vivo en el TikTok, el Choplin, carnal, y qué bueno que nos mandaste tu número telefónico. Ya,
5: por algo pasan las cosas.
4: ¿En qué trabajas, viejo?
2: Trabajo en un restaurante.
4: ¿Y qué es lo que haces en el restaurante?
5: Llantas.
2: lavo trastes.
4: Entonces, ¿eres lavatrastes o eres dishwasher?
2: De los dos. Así que dishwasher y lavaplatos.
5: Ah, entonces se habla inglés.
2: Sí, pues.
0: No la agarró.
2: Sí, ya tengo 21 años viviendo aquí en Charlotte y pues estoy en Carolina del Norte.
5: Ay, ahí viví yo.
2: Sí, te digo, le quería hacer una broma a mi hermana de que. Okay. O sea, te digo, yo tengo una casa que rento, de decirle que los dueños de la casa me hablaron que diciendo que miraron un perro. O sea, normalmente no puedo tener un perro ahí. Pero le quiero hacer esa broma, que decirle, ¿sabes qué? Ya nos van a desalojar de la casa porque vieron al perro. Alguien de los vecinos le dijo, o le habló a la gente que nos renta ahí y vieron al perro salir de ahí de la casa. O sea, vieron al perro por ahí. La gente lo mira, pero yo nada más le quiero hacer esa broma, a ver qué reacciones hace.
0: Están rentando una casa, pero no pueden poner un perro ahí.
3: ¿Y la hermana tiene perro?
0: Un perrorón.
2: Yo hablé a la perrera y dije, es que el perro me lo encontré en la calle. Y ya de repente, pues, el perro, pues, mi hermano lo fue a sacar de shelter. Y después yo creo que ahí mismo ya le pusieron el chip al perro. Y mi mamá una vez me dice, hey, dice, vamos a hacer esto. ¿Por qué no le hablas a la perrera que se lleven al perro? Y dice, porque, pues, sí, nos pueden sacar de la casa. Y pues yo le hablé a la perrera de vuelta. Y de repente, pues, le hablaron a mi hermana, la grande, y le dijeron, hey, se acaban de hablar a la Animal Control de que se llevaron al perro que ya habían reportado. O sea, que yo ya el perro ya está registrado.
5: ¡Hala!
0: ¡No manches!
5: Pues, ¿cómo se llama el perro?
2: Se llama Bruli, es un husky. Son de los perros de que son muy latosos. Y pues, te digo, y pues yo...
0: Se la rayó el perro.
2: Y pues yo le digo a mi mamá, le digo que ya no podemos tener perro, pero como te digo, o sea, yo ya les he dicho miles de veces, pero digo, bueno, años sin saber de Piolín y quiero que haga una broma y nunca contestan. Uh-huh. Y pues dije, pues a ver, voy a mandar mi número. Ya que dijeron, no, pues pon tu número y tal, y marqué y mira. Me cayó la broma, y esa es la broma. Y lo de la broma que le quiero hacer a mi hermana es de que se hagan pasar como los de la oficina, como los maines que están ahí limpiando.
0: Ajá.
2: Y que vieron al perro. Y pues se le va a dar tantos días para que tenga que desalojar la casa. Y pues.
0: Tú, carnal, ¿has hablado con el perro, hijo, para platicar la situación?
2: No le he hablado al perro.
0: Después de todo, es una broma que le decimos a la hermana. Manda ideas por Instagram. @ el show de mensaje directo. También, si tú quieres una broma, manda ahorita tu número telefónico por mensaje directo en Instagram, @ el Choplin, paisanos. 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

0: papuchones. Recuerden que si quieren la broma, ¿qué tienen que hacer la gente?
1: Mandarte un mensaje por Instagram o Facebook o TikTok, arroba el show de Piolín, con su número, nombre y el número de la persona que le quieren hacer la broma. Y el nombre también, por favor.
0: Sí, como dice mi compadre aquí, que nos mandó un mensaje por TikTok, ¿verdad? El compa Edgar. Hey. Que el vato dijo, le va a mandar un mensaje al Piolín a ver si contesta. Y le contestamos a mi compa para hacer la broma. Y ahorita ya está listo para hacer la broma a su carnala.
1: Dice que llevaba años sin saber de ti.
0: No me digas eso, carnal. Qué bárbaro. Ya ves, ¿para qué me ocultas? Tú no quieres que me vea otra persona, loco. La neta. Oilo. Tu envidia luego te corro. No quieres que me roben de ti.
1: ¡Ya, Edgar!
2: ¡Ya, güey! Okay.
0: Vamos entonces, señores. De volada, viejones. Vamos, me mandaron varias ideas, carnal, por Instagram, arroba Cholín, dice este cabrón de perro. Cholín, ¿por qué no te haces pasar de la perrera municipal? Porque si no dejan tener perro en un apartamento, en una casa, regularmente la perrera municipal va y lo recoge.
2: ¡No!
0: Porque ellos son gente pues que está rentando, ¿verdad? Ahí en los condominios o duplex, y a veces no te dejan tener perro o animal en ciertas casas o apartamentos.
1: Así nacen los niños, ¿no? Si no usas condominio.
0: No sé, carnal. ¿Cómo naciste tú? Pon la presentación ya y hagan la broma ya, perros.

0: Choplin, familia hermosa, este camarada dice que en donde vive no le permiten tener perro. Entonces nunca te van a invitar, Pio, y suéltalo a su casa.
1: Y fíjate que mi novia es muy famosa de tuya. Mi hermana, cuando te escuchabas tú, mi hermana se deshacía ahí. Ay, mi novio Piolín y Piolín, y mira, a ver qué va a hacer. Ahorita que te escuche.
0: No, hombre, se va a emocionar, carnal. Va a querer hasta que le haga unos triates la morra. Unos
2: se carritos. Va a mojar la morra, güey.
3: ¿Sí?
2: Porque cuando habla Piolín escupe, entonces.
0: Ay, no seas así, comadre, con el pobrecito. Tiene los dientes más, más salidos para afuera.
3: Sí, aguas con el micrófono.
0: No.
3: Lo va a romper.
2: Se lo va a comer.
0: Se le va a meter. Ya. Ay, no, qué feo. Entonces, babuchón, vamos a llamarle a tu hermana y le vas a decir. Bueno, ¿cómo le decimos? Oye, mija, sí. Le haces. ¿Puedes hacerle tres llamadas, carnal? ¿En tres líneas? ¿Llamarle?
1: No, casi no sé cómo se hagan las tres llamadas.
2: Ay, ¿qué le llamamos?
0: Bueno, nosotros le vamos a marcar entonces y le vas a decir, oye, carnala, me están diciendo los de mantenimiento, aquí los tengo en la línea telefónica, que ya vieron al perro, entonces quieren hablar contigo. Uh-huh. Te dije que nos iban a hacer de Pedro. ¿Cómo se llama el perro?
1: No, se llama Bruce Lee.
0: ¿Cómo?
2: Bruce Lee.
1: Bruce Lee.
3: Oh, como el karateka.
0: Sí, porque como el Bruce Lee para la pata así para mear en el árbol.
2: ¿Eh?
1: Sí.
0: Ok, ¿cómo te llamas tu viejón?
1: Edgar.
3: Edgar.
0: ¿Y tu carnala?
1: Griselda.
3: Oh, como tu ex.
2: Ay, va a llorar feliz. ¿Y cuál es el número de Griselda, amigo?
0: Piolita, ¿sabe?
2: ¿Cuál es?
0: A ver, espérate, no vayas así al aire, espérate, mija, porque si no, imagínate, si no lo vas así al aire, fuera del aire, mejor dilo, papuchón, por favor, para que sí tenga la oportunidad de poder, hacer la broma a esta chamaca, porque no, ¿le puedo llamar?
3: Ya está sonando.
0: Ok. No contesta.
3: Se fue.
1: Bueno. Gris. Bueno. ¿Te ocupas? ¿Quién habla?
4: Yo soy el Cepillín, Edgar.
1: Ah, chingada, ¿por qué me estás hablando de ese teléfono?
4: Pues porque el otro teléfono no me agarra bien, ya me anda fallando.
1: ¿Y ese teléfono de dónde es?
4: Ya hablé de aquí del restaurante, pues ando trabajando.
1: Oh, ¿qué pasó?
4: Esto te hablaba, pues que mira, pues yo creo que vieron al perro y pues me hablaron la gente de la oficina y me dijeron, hey, dice, miramos salir un perro de ahí de su casa. Y dice, uh-huh. ¿Usted está en su casa? Le digo, no. Dice, es que pues miramos a un perro y dicen que ya tiempo atrás ya ves que las veces que habían ido a la casa, ya ves que le había dicho, mamá, mira, le digo, el perro lo andan viendo, ya no lo quiero tener ahí en la casa porque nos van a correr.
1: Uh-huh.
4: Y va a valer queso, le digo. Y me dice, no, que no lo ven, ¿quién lo va a ver? Después es que hay casas que nos rentan casas ahí a la gente. Y pues me hablaron ahorita y les tomaron fotos a la casa de los perros, o sea, cuando salió el perro.
1: Uh-huh.
4: Y pues sí, pues lo vieron unos, como ya ves que te digo que los hacen mantenimiento a los que viven ahí. Uh-huh. Y yo creo que estos fueron los que reportaron y me hablaron a mí. Sí, pues ahí te va a tener que pasar la persona. Ya tienen alguien que habla ahí español en la oficina también. Pues, me mandan a alguien que habla español. Le digo, pues yo también hablo inglés. Y pues ya me lo pasan. Ahí te lo paso.
1: Ajá. ¿Pero para qué me vas a dar a mí el número?
4: ¿Sí?
1: ¿Para qué me vas a dar a mí el número?
4: No, que ahí ellos están. O sea, yo lo tengo en la otra línea.
1: Ajá.
4: Pues quieren hablar contigo.
1: ¿Para qué? ¿Para que yo les diga que el perro es mío?
4: No, o sea, yo no les dije que el perro es tuyo, yo nada más les dije que que yo estoy trabajando, le dije.
1: ¿Pero qué quieres que yo diga?
3: ¿Hello?
4: Ahí están hablando.
3: Ok, ¿hello? Edgar.
4: Yes.
3: Ok, so whose dog is it?
4: This is my brother's dog.
1: No, dile que es mío, porque está mi nombre. Hello?
3: Hello, yes.
1: Oh, the dog is mine. I'm Edgar's sister.
3: Okay, I understand that, but you cannot have a dog. You understand that?
5: I'm out of town right now, and I asked my brother if he can take care of my dog. It's just for this week. I'm come back on Friday afternoon.
3: Oh, I understand that, but how you have no money, but you have a dog?
5: What you mean that I don't have money?
3: Edgar say, we don't have money, why you have dog?
5: No, but I don't live with them.
3: Are you sure?
5: Yeah, I live in another house, and I have that dog. But right now, I'm out of town, and I just tell him if he can take care of my dog just for this week. I'm come back on Friday afternoon, and I go pick him up.
3: You want to speak Mexican better? Amiga, you want to speak Mexican?
5: What you mean, like speak Mexican?
3: Yeah, like, I don't understand your English. You want to speak Mexican? Like, hola, ¿cómo estás tú, amiga? Hola, güey, you know? Jale.
5: I don't understand why you're saying that. Like, are you making fun of me, or?
3: No, I don't make fun of you. I don't understand your English. So let's speak Mexican, you know? Like, okay, ¿por qué tú tenés perro, okay? Amiga?
5: Because it's my dog. Do you understand that I don't live with them? I have my own house. I don't live in that property. I'm just out of town right now working. And I asked my brother if he can take care of the dog just for this week. I come back on Friday afternoon, and I'm going to go pick my dog and bring it to my house.
3: Okay, let me pass it to my supervisor, okay? His name is Brian Telorino. Because I don't understand your Mexican. He speaks Mexican, okay?
5: Okay.
3: Brian, hablar con ella no habla inglés ella.
0: Bueno.
5: Bueno.
0: Sí, señor. ¿Por qué tienen perro? Dice aquí, Mr. Halim.
5: le estoy explicando que el perro es mío. Yo estoy trabajando fuera ahorita. Entonces yo le dije a mi hermano que si lo podía.
0: Sí, pero mire, es que está diciendo que el perro está tirando la basura. O sea, se anda cajeteando ahí en todos lados.
5: Espérame.
0: ¿Eh?
5: ¿Ah?
0: Es que mire, me están diciendo que el perro. Espérate tú, compa. Me está diciendo.
6: Dile que es una broma. Violín, dile que es una broma ya.
0: Mija, te la comiste, es una broma de chavo, Violín. No me.
6: Es una broma.
5: No, yo dije, ¿qué estás haciendo? Quiero saber usted, ¿cómo que mi mexicana?
0: Te la comiste, mamuchona.
6: Ingrid, ya ves que de tiempo, ya ves, no me creía nada. Ándele, ahora sí, hasta le dio.
3: Güey, le dio más miedo a Edgar que a la hermana, ¿eh?
0: Y la hermana estaba chida, relajada, ¿no marches?
3: Hombre, Edgar.
6: No, pero es que yo me sentí presionado ya porque dije, no, me va a colgar y me va a llamar.
0: No, hombre.
6: Es una broma.
0: La llevaba chida.
6: Es una broma.
3: Eres un
7: pedazo de idiota.
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0: ¿Alguna vez te has lesionado en el trabajo? ¿Tú, papuchón, te lesionaste en el trabajo?
1: Sí, cuando instalaba cable.
0: Ay, ¿qué te pasó cuando instalaba el cable?
1: Me caí de la nube, ¿qué andaba?
0: Ay, ¿qué te vas a caer?
1: ¿Tú, me caí de un poste, de verdad.
0: Ah, de todos modos caí mal. Aunque no caes del poste, amigo, écheme alcohol. No, porque sí, toda la gente estamos expuestas a tener accidentes en el trabajo. 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
1: A ver.
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0: 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Materiales, electrocuciones también.
1: Muy cierto.
0: Derrumbes. También transportación, choques, te atropellan, caídas, cargando mercancías, se accidenta la gente. En la agricultura también, accidente con tractores. 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
0: 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Va mucho, muchona, $200 pueden ser tuyos.
1: Llamada 9.
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4: Hilda.
0: Hilda. Hilda, dime cuál es el país oficial que recibiste por correo electrónico al suscribirte en el botón.com y le hiciste clic en la foto de Piolín.
4: Argentina.
0: ¡Correcto! ¡Sí! ¡Te gana $200! ¡$200 son tuyos! ¿Dónde escuchas el show, Piolín, mi querida papuchona?
4: Acá en el área de McAllen, de Harlingen, pero es en el área de McAllen.
1: McAllen.
0: Oh, allá ve el cara de perro, el Piolín Sotelo, viejona.
1: El 13 de junio.
4: Sí, de acá. Somos paisanos.
0: ¿A poco sí? ¿A poco tú eres de Italia también igual que yo? Pues somos paisanos, pues. Oye, pues vamos a llegar allá, mi reina, para saludarlos, abrazarlos. Vamos a jugar un partido de fútbol también ahí con el compa Charlie Clark, ahí en McAllen, para que tengan la oportunidad de llegar con toda la familia, mija. Te llevas a toda la familia, a todas las chicas del Tupperware.
4: Ok, está bien. Sí, está bien.
1: Juega delantera, dice.
0: Sí, mamá, pero ¿vas a jugar fútbol, mija, o qué onda? Porque vamos a jugar en el estacionamiento del dealer de carros.
4: Sí, claro que sí, al fútbol para ir también al mundial, a la copa.
0: Sale, vale. Entonces va a ser sábado 13 de junio, vamos a estar ahí con Charlie Clark y McAllen, paisano, para que lleguen con toda la familia y tendrán la oportunidad de poder divertirse con nosotros. Y se quedan inscritos para que se ganen el gran premio que voy a dar a conocer el 11 de junio, donde tú vas a llevar a otra persona a vivir una experiencia conmigo.
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0: un camarada que dice que no aguanta a su hermana, tiene 32 años, ella soltera, y no cree en el amor ella.
1: ¡No!
0: Que después de que tuvo una mala experiencia con un hombre, qué tristeza de veras que una mujer deje de creer en el hombre.
2: Algo le pasó.
0: Por cómo la trataron, o sea, se me hace una porquería, ¿no? Que le hagan a una mujer eso, babuchón.
2: Está dañada.
0: Sí, por eso, tío, pero de todos modos. O sea,
2: como Cacha.
0: Pero no se le quita. Oh, a la Cacha no está dañada. Sí venía ya defectuosa de fábrica, pero no está dañada.
2: Defectuosa de fábrica.
0: Sí, entonces, paisano, mucha atención, porque antes de eso tenemos a mi compa. ¿Aquí tenemos, viejón?
2: A Lalo Mora.
0: Ay, sí, Pio Lizotelo, Lalo Mora.
3: ¿Qué hizo?
0: Ah, ya apareció.
2: No, esta vez no hizo nada.
0: Ya apareció la fantasma.
3: Estoy ocupada.
0: La dañada de fábrica.
2: No, Lalo Mora comenta sobre la demanda de Ramón Ayala y su hijo.
0: Oh, sí.
4: Hay gente malintencionada. No sé qué pensar. Pero pues les deseo lo mejor y que Dios le ayude a resolver este problema.
5: Hace unos meses, el fundador de los Invasores de Nuevo León generó preocupación entre sus seguidores al hablar sobre su cercanía con la muerte.
4: Yo dije que me sentía cansado, pero ¿de qué? Si no hago nada. Dije que a lo mejor me retiraba. Dije que nos vamos a morir porque pues eso está en corto.
0: Lalo Mora, pero ha tenido un exitazo con el palomazo, carnal. Lalo Mora ha estado atascando, viejón, en todas las presentaciones con el palomazo.
2: Pero es que lo entrevistaron después de una gira del palomazo y dijo que se sentía cansado.
0: Sí, pues normal, carnal, sí. Es como cuando tú trabajas, que no sucede eso muchas veces. Te puedes cansar. Se fue, efectuoso, o sea, fábrica.
3: No entiendo por qué me dicen eso.
0: Tienen que escuchar el podcast.
3: Ay, no, gracias, te escucho todo el día para escuchar el podcast acá.
0: El show de Plim.com, para que vea lo que dijo el DJ, mija, que no tiene más, de veras. Yo te defendí, te prometo, yo te defendí.
2: Oye, también el director este, Alejandro Iñárritu.
0: Gran productor, sí. Y director de películas, carnal.
2: Critica el Mundial en México.
0: ¿Por qué?
6: Me parece triste, la verdad. No hay. Estaba platicando con Villoro, que es el experto, pero le digo que no siento ningún ambiente mundialero, y me dice que él está de acuerdo. Digo, porque hay muy pocos partidos en el país, muy pocos partidos en México. Creo que el haber dispersado un mundial en tres países me parece algo, otra vez, de avaricia de la mafia de la FIFA.
2: Sí.
0: A mucha gente sí le gustó que haya el mundial en tres países, carnal, porque tiene la oportunidad de...

0: poder experimentar un mundial, ¿no? Porque sí, antes solamente se llevaba a cabo en un país, nomás. Claro. Por ejemplo, en México, ¿qué fue? ¿En qué año? ¿Fue el último, carnal, este, mundial?
1: ¿El 86?
0: Fue en el 86, México 86, sí, ¿eh? Sí. ¿Dónde salió la Chiquitibun?
1: Ay, ¿te acuerdas?
0: Fíjate nomás, pero no te acuerdas de cómo portero.

0: 1986
1: fue. Todavía ni nacía, ojete, se paró.
2: Ay, no mames.
1: Todavía no nacía, güey, pues qué.
2: Ya te estaban planeando la fábrica.
0: Sí, estaba en el cuerpo del papá.
1: Está con mi papá.
0: Pero ¿sabes qué? A mí no me gusta lo del
2: mundial. La mano del papá cuando la abrazó.
0: Como por ejemplo, los juegos en California.
2: Sí.
0: Me gustaría ver México en California o México en Dallas. Ajá. Y no los vamos a ver a Japón en Dallas.
2: En Houston también vamos a jugar.
0: No va a estar México ahí.
2: No, pero te digo, pero ya que pasemos, carnal, ya cuando pasemos nosotros a los cuartos de final. Oh.
0: Los chistes después de esto.
2: Vamos a ganar el campeonato mundial México.
0: ¿México va a ganar el mundial?
2: Sí, lo va a ganar. ¿Ok?
0: No.
1: Oye, van a ver, estaba bonita la chiquitebum bombita.
0: Entonces, ¿qué le dices a Francia? ¿Qué le dices a Portugal?
2: No, pues que vengan nomás para que agarren no sé, que agarren unos llaveros, unos yoyos, unos trompos mexicanos, loco. Y que se pelen otra vez para allá, para su país. Porque la neta, vamos a ganar el mundial nosotros, México va a ganar el mundial.
0: No.
2: Tenemos los mejores jugadores, carnal, más entusiastas, con más hambre, viejón. Ahí está, de los seis jugadores de Chivas, ¿qué más quieres? Nunca le ha pasado eso en la vida, milagro de Dios, a una selección mexicana, solamente en esta ocasión.
0: Bueno.
2: Ay,
0: te vale soñar, ¿eh?
2: No, amigo, yo no sueño, yo hago las cosas que se hagan realidad.
0: Apostemos $150,000 que no va a ganar México el mundial.
2: ¿Cuánto?
0: $150,000.
2: ¿A quién se lo vas a regalar? ¿Un radio escucha?
0: No.
2: ¿Por qué no?
0: Si yo gano.
2: ¿Un radio escucha?
0: Yo pago mis deudas.
2: O sea que tú sí ganas, pero si no te van a crecer más las deudas porque no vas a tener con qué pagarme.
3: ¡No le cambies a tu radio! ¡Que los queremos así de mal hecho!
2: Prepárense porque hay una joven paisano que tiene 32 años y dice que no cree en el amor. Vamos a ver si la convencemos porque trae un dilema con su carnal que ya no la aguanta. ¡Ay, esa canción no!

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2: Amigos, ¿cómo están? El día de hoy no les voy a dar las noticias, sino más bien los voy a invitar a que asistan a la manifestación pacífica para apoyar a la patrulla espiritual. Y tú te preguntarás por qué el de las noticias os está invitando. Pues los invito porque tiene un fin que ayuda a miles de personas que en estos momentos están sufriendo. Dime tú, ¿quién no tiene un familiar que esté perdido en el alcohol, en las drogas, en las apuestas, o simplemente la abuelita que no puede dormir ya sin tomarse su Tafil? ¿Quién no tiene un familiar que hoy está sufriendo? Y lo que hace la patrulla espiritual, el Chiquilín, su padrino Alexis y otros centros de rehabilitación en nuestro país es una causa noble que merece que los apoyemos, ya que ha habido personas que han politizado el tema, también otras que han tratado de hasta meter a la cárcel al Chiquilín por salvar vidas. Hay que demostrar que la patrulla espiritual no está sola y tampoco el Chiquilín, ya que cada beca que se da es una vida que se salva. Te pido por favor que acompañes al Chiquilín en la zona Río, en el Monumento al Cuauhtémoc, a las 3 de la tarde. Recuerden, este es un evento familiar, no político y 100% pacífico. Yo soy Víctor Lagunas y esta es la historia.
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Oigan, una morra dice que no cree en el amor. Tiene 32 años porque tuvo una mala experiencia con una pareja, no le hizo hijo ni nada al viejón. Y ahora el hermano está buscándole que si le encontramos un marido a la hermana, que porque él ya no la soporta. Y dice que está bien bonita y nos mandó una foto. No marches. Qué bonita hermana, cuñado, tienes.

0: dama que le quieren cambiar su mentalidad porque dice que ya no cree en el amor porque un hombre desgraciado no la trató bien.
1: Que le quieren cambiar su mentalidad.
0: Mejor tiene 32 años. ¿Cuál le cambien el aceite? A ti te deben de cambiar el aceite, a ver si puedes. Oye, que ella también quiere. Ay, mija, tú también, hija. Tú tranquila, mamá.
2: Tú también quieres, no te hagas.
0: No, ¿qué pasó? Yo no. No, espérate, no, tampoco, hija.
1: Tengo la marita, patocito.
0: Me están escuchando los chismosos ahí. Entonces, hombre de 32 a 60 años.
1: No, tan viejos, no.
0: Bueno, no es para ti.
1: Eso sí.
0: Mándenme volada, por favor, viejones. Su. Número telefónico por Instagram, arroba Choplin, por TikTok, foto, Choplin. Video, felicité, porque la foto puede ser puro chavo, los vatos. Se ponen músculos que no tienen los desgraciados.
1: Bien sabe.
0: Ok, entonces pon la presentación, Pauchón, para entrevistar a esta chamaca que tiene un dilema con su hermano. Su hermano dice: Piolín, ayúdame con ella, con mi carnala. Ya no puedo con ella. Ella necesita un hombre que le consiga a Piolín.
3: Es un dilema, es un problema.
0: ¿Las hermanas tienen que pedir siempre ayuda a los hermanos? ¿O mejor debería de pedir ayuda a Dios a encontrar un marido para que le ayude a ella?
1: ¿Por qué? ¿Qué está pasando?
4: Ay, no, ya no quiero. Ya dijera que en el último me espantó y ya no quiero ni hijos, ni marido, ni nadie. Así solita me siento mejor.
0: ¿Por qué? ¿Qué tan feo te trataron los perros?
4: Sí, la verdad, sí.
0: ¿Qué te hizo el perro, el último que tuviste, mi amor?
4: Me insultaba mucho y me golpeaba.
0: Ay, desgraciado.
2: Ay, no.
0: Ojalá que lo recoja rápido Dios. Sí. Pero no, no le sea nada malo. No le sea nada malo.
4: Pero ojalá.
0: ¿Cuántos maridos has tenido?
4: El primero solo fue novio con él, y este segundo pues con él no me casé, pero sí me junté con él. Duré 10 años así.
1: Wow.
0: ¿Y dejaste que te hicieran hijos?
4: No, gracias a Dios no.
1: ¿De dónde era él?
0: ¿Salvadoreño?
4: ¿De México?
0: ¡Viva México! ¡Viva! Pero te escucha bien joven, hija, para que andes amargada.
4: Estoy joven.
0: ¿Sí? ¿Qué edad tienes?
4: 32.
0: ¡No manches, hija! 32 años, mija, no, hombre, todavía tienes el estuche nuevecito.
4: Sí, pero ya, que se quede nuevo.
5: Ay, pero Piolín, que no, te digo cómo se derretía cuando te escuchaba a ti.
4: Aquí es donde entra el dicho soltera, pero nunca sola.
0: ¡Ay, papel! O sea, que ya tienes quien te quite la comezón.
4: Ah, sí, claro. Siempre, todo el tiempo.
0: Es el calzón, Piolicetero, lo trae como yo.
4: Primero tienen que pasar prueba de que están todavía vigentes. Ya después, a lo que sigue.
0: Yo quiero. Estás bien joven, mija. O sea, no porque, por ejemplo, te salió una manzana podrida, quiere decir que el gusano siempre va a estar adentro. ¿Qué?
1: Wow.
4: Pues sí, pero no, ya dijera que ya me curaron de espanto. Ya no quiero, no quiero hijos, no quiero relaciones. No. Estoy disfrutando ahorita mi vida, porque creo que, bueno, los 10 años que pasé con este muchacho, pues fueron mis 20 años y siento que no lo disfruté porque siempre estaba aislada del mundo. Yo no podía hablar con nadie, no podía voltear a ver a nadie, yo no podía hablar ni siquiera con mis papás. Entonces, creo que ahorita estoy así bien, disfrutando la vida.
0: Sí, pero tu carnal nos habló, hija, que te consideres un vato para que ya te consigas, que porque dice que das mucha lata con él. O sea,
4: ¿eh? Sí. Pues a ver,
5: ya quiero un nuevo cuñado.
4: No digo que no.
1: Ah, está.
0: Dice que le hace falta un cuñado, hija, porque pistea solo.
4: O sea, no quiero tener hijos.
0: No,
4: así estoy bien.
0: No tiene hijos, tiene 32 años. No marches, mamacita hermosa.
4: Pero pues bueno, yo digo eso ahorita, a lo mejor por lo que viví. Y como apenas tiene 3 años que me dejé, siento que no estoy como lista para otra relación.
0: No, pero pero entonces, ¿y tu carnal por qué tiene que sufrir tus malcriadas?
4: Pues por güey le toca.
0: Su locura.
3: Lo mataron.
0: Papuchón, pero la neta, ¿cómo te hace renegar tu carnala, hijo? A ver, ahorita vamos a pedirle a la gente que nos ayude.
5: No, pues me regaña, me trata como un niño chiquito. Oh. Hazme caso, haz esto, haz el otro.
0: ¿Te da pecho?
1: Pues la voz la tienes, ¿eh?
5: Hacerle caso, pues.
1: La voz la tienes de niño chiquito. ¿Sí?
0: Como que no has entrado en la pubertad.
4: Por ser la mayor los tengo que poner en línea, si no, se me descarrila.
0: Sí, no sé, sí, es cierto, mamacita Ramona, se va con una lagartona como tú. Pero ¿y tú eres soltero o casado, Pabuchón?
5: No, yo también estoy juntado, ya voy a cumplir ahora en julio 2 años con mi pareja.
1: ¿Cómo se llama el muchacho?
5: No, ya no se puede decir, ya es la muchacha.
0: Oh, pero ¿ya vives con tu morra, carnal, o solamente se quita la comezón?
5: No, pues nos quitamos la comezón los dos.
0: ¡Uy! No. ¿Entonces viven ahí derrimados con la hermana?
5: No,
4: cada quien en su casa,
5: yo en mi casa y ella en su casa.
0: Mira, carnal, ese problema te lo puedo resolver en un segundo. Hacemos el segmento de los sexy pilinos junta y le consigo un vato y ahora sí, te va a quitar el dolor de cabeza que tienes con tu carnala.
5: Sí, sí.
0: Un vato salvadoreño, un hondureño, un guatemalteco, un colombiano.
5: No, un mexicano. Pero que sean mexicanos, no. Que no sean golpeadores.
0: Sí.
1: Ella no quiere mexicano.
2: Cásate con el DJ.
4: Centroamericano. Ya calé con todos y ni uno.
0: Oh. Ya calaste con todos, no, hombre, mamacita hermosa. Si es de tener el tobogán.
1: ¿No quieres hacer mías?
4: Sí, no.
0: ¿No quieres hacer besito?
4: Es que tengo que probar de todo para ver.
0: ¡Ay, cabrón!
1: Falta Piolín.
0: Te falta Michoacano. ¿Qué onda? ¿Le buscamos uno que valga la chida?
1: Sí.
0: Órale, sale, vale.
5: Dominicano.
0: Entonces vamos a conseguir un vato acá chido. Mamacita hermosa, el vato que tenías anteriormente, ¿cómo era para que no agarre lo mismo?
4: ¿Pero físicamente o...?
0: Poníamos que tamaño.
4: era alto, delgado. Pues yo, a lo mejor pues estaba enamorada, lo veía guapo, pero muchos me decían que no estaba guapo. No sé.
0: ¿Igual a Piolín?
4: No sé.
0: Okay.
4: No sé si esté guapo, si esté... Pues no, ya dijera que no te ya ni en el físico me fijo. Mientras me trate bien, todo está bien.
0: ¿Mayores de 32 años hasta 55 años?
1: No, tan viejo no.
0: Ay, sí,
1: no.
0: Porque a los 55 años ya nomás lo va a dormir, carnal.
4: Bueno, sí.
0: Manden su número telefónico por Instagram, @ Choblin Paisano, para que conozcan esta belleza.
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0: ¡Qué chulada, viejones! 32 años la chamaca. ¿Ya viste la foto que nos mandó, viejón? ¡Ay, papel! 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
1: Una dama dice que no cree en los perros hombres, que son buenos para nada después de que vivió una vida muy horrible con un vato. Ella tiene 32 años y no ha tenido ningún hijo, paisano, fíjate nomás, ni para eso juega hombre el vato. Qué poca más. No, te da coraje.
2: Pegada, que la tú también, ¿quién se va a querer reproducir con
1: por eso? Por eso te estoy diciendo, o sea, qué poco hombre el vato, que la trató muy mal, que le pegaba, no manches, tiene 32 años y ya no quiere nada saber de los hombres. 3 años sola la chamaca, paisanos.
3: Bueno que se separó.
1: Nuevecita el estuche para hacer una cajita monitos.
3: Tiene como 20 mías solamente. No.
2: Es pre-owned el carro.
1: Nomás la sacaron afuera del dinero de una vuelta.
3: La garantía todavía está incluida, ¿eh?
1: Sí.
2: El certificado del carro.
1: Si le falla, le dejamos el dinero. Mamacita hermosa, ¿y qué nombre te ponemos, belleza? ¿Qué nombre le vamos a poner a chamaca?
3: Rubí.
1: Rubí, ok, salvale Rubí.
3: Nombre bailarín exótico.
1: Qué bien sabes. A ver, escucha lo que dice este radio. Escucha, qué bonito habló de Rubí. Escuchen.
4: Ánimo de Sayula. Ánimo de Sayula, esa muchacha que dice que no cree en el amor. Hoy tuve una circunstancia en la mañana.
1: A ver.
4: Que hay dos cosas.
1: ¿Cuál?
4: Que lo único que se le tiene que mojar a la mujer es el calzón y no los ojos. Y es una realidad muy grande. Hay mucho hombre machista, hay mucho hombre estúpido que no sabe cómo tratar a la mujer, y es una cruel verdad, porque mucho hombre seguimos metidos en el machismo. Igual la mujer también ha cambiado muchísimo. La mujer es muy variable, y la mujer estamos en una etapa de vida, no sé cómo explicarlo bien.
1: No te preocupes, al rato te lo platico. Ok, entonces tenemos esta chamaca, paisanos.
2: Sí, Rubí.
1: Rubí, mamacita hermosa.
3: Está bien guapa, ¿eh?
1: Está bien bonita, chamaca, 32 años, con una llena energía, la viejona.
3: Mi amorcito, tu hermano nos mandó foto en tanga.
1: Sí, pero era en la playa, hija, cuando estabas ahí en la playa, pescando charales.
2: Ay, no, charales.
1: Hermosa, entonces, ¿qué hombre no deseas tener, mi amor? Descríbelo, por favor, porque ya te fue mal en la feria de Cepillín.
5: Pues igual así como lo dije.
2: ¿Cómo?
1: ¿No lo quieres como el DJ?
5: No.
1: Qué bueno, hija, qué bueno.
3: Gracias.
5: Sí, no.
1: Yo creo que ella lo que necesita, pero si usted es un vato que la acaricie todos los días, dijo, que le pase la lengua por todo el cuerpo.
2: Ay, yo ocupo eso también. Si hay dos, me avisan.
3: A don Poncho se le cae la dentadura cuando le pasa la lengua.
2: Por eso no la usa, güey.
1: Cuando tú me la pasas.
2: Cuando va a echar pasión. Oye, tenemos a un vato aquí, Carlos.
1: Ok, sale, vale.
3: ¿Ves a Carlos?
1: Entonces, Carlitos, por favor, Carlos, ¿qué tienes que...? ¿Es el de la foto que nos mandó esta foto, hija?
2: Sí, ese vato.
1: Oh, ese parece a Guadalupe Farsa.
5: Ah, bueno.
3: Le un cu.
2: Se parece a José Torres.
3: Sí, hola, pizza.
1: Parece el Mazatlán.
2: Es de Puerto Vallarta el vato, ¿eh?
1: Es de Puerto Vallarta, mija. Sí. Y el cuate se ve que hace ejercicio, mamacita hermosa. Se parece a mis pechos.
2: Sí, se ve mamá Dolores, ¿verdad? Sí,
3: ¿está oscurita la foto o así es él?
2: No tenía buena luz, no estás viendo que no.
1: No será la sombra de él. Papuchón, platícame, mijón, ¿qué tienes que ofrecer a esta bella dama de 32 años que no creía en el amor debido a que pues le golpeó su anterior esposo, lamentablemente? Por 10 años vivió horriblemente su vida, carnal, por todo desgraciado. ¿Qué tú tienes que ofrecer, mijón?
6: No, como parte de nada, cariño, caricia.
3: ¿Está hablando un niño o qué onda?
6: La verdad, a lo mejor se tiene que respetar.
1: La vas a respetar, pero ¿tú has sido casado, carnal? ¿Alguna vez has tenido una mujer con esa cara?
6: ¿Cómo?
1: ¿Alguna vez, carnal, has sido casado? ¿Has tenido mujer?
6: Sí, allá en Puerto Vallarta, nomás que me vine allá para acá, y a los 4 meses que viene se juntó con otra persona y ya no me regresé.
1: ¿Y en qué trabajas acá, gordo?
6: Me la aplicaron.
1: ¿Te la aplicaron, mi gacho, carnal? No, pero mira, carnal, a veces el diablo que te quita cosas que no mereces tener.
3: ¿El diablo?
2: Ah, caray, así no es, güey.
1: Ah, no, al revés. Papuchón, ¿en qué trabajas?
6: Soy operador de maquinaria pesada.
2: Oh, chela, hágase para allá, no lo voy a mover.
1: Ok, mi amor, te voy a dejar solo con este camarada, mi reina. Manda su fotografía por Instagram, arroba el Choblín. Yo te la puedo enseñar si quieres.
3: ¿Y la foto qué?
1: También. Ante, mi amor, pregunta lo que quieras, mi amorcito corazón. Si no, ahí tengo mi reina esperando muchos hombres para conocerte y darte cariño que te hace falta.
5: ¿Dijo cuántos años tiene?
2: 36.
5: Ah, ya. 36. Ok. Y de México, ¿verdad?
3: Sí.
6: ¿Y de Puerto Vallarta?
3: Parece hondureño, pero sí es mexicano.
5: Ah, ok. No sé. Ok. ¿Qué quieres saber?
1: No, pregúntale, mi amor, o sea, pesas. Pregúntale si juega Legoland. Legos.
2: Sí, sí, lleva el celular al baño cuando va al baño.
1: Sí, o sea, pregúntale algo interesante, hija. Pregúntale cuántas veces se enjabona el cuerpo.
3: ¿Cuánto calza?
2: Si le gusta el agua fría o caliente.
1: Sí, por, si usa champú o acondicionador.
3: O el jabonzote.
5: ¿De dónde? Bueno, aquí donde vive, pues.
1: ¿Que si tiene papeles? Sí, bueno,
6: en el pueblo de Texas, pero estoy hasta aquí en el Leveland.
5: Ah, okay.
1: ¿En dónde vive?
3: Loveland.
6: En Border, Texas, pero aquí estoy trabajando en Leveland, Texas.
5: Ah, ya. ¿Cómo? Está lejos.
1: No, hija, pero pues un avionazo de volada y se encuentran sus ombligos.
5: Bueno, eso sí.
1: Ay, si le gustó a la chamaca. Ay, travesurienta, cochinona.
2: Sí. Se emocionó más feliz.
5: Pues es que no sé.
1: Papuchón.
5: No sé.
1: En una noche, por ejemplo, que se conocieran, carnal, ¿para dónde la llevarías? Que fuera un lugar romántico como, no sé, la lonchera, la Michoacana. Para que coman parado.
6: Pues no conozco muchos lugares porque casi no salgo, pero sí la llevaría a comer una cena romántica.
1: Oye, ¿y cómo sería tu cena romántica, carnal? ¿Cómo sería esa cena romántica, viejón? Digo, por si no sé.
6: Una cena romántica, lo que ella pidiera. Sus veladoras prendidas.
3: ¿Veladoras? ¿Le vas a hacer brujería o qué?
1: Mi amor, entonces, ¿quieres conocerlo a él o quiere que te busque otro, mi amor?
5: No sé, sí, está bien.
3: ¿Otro?
1: ¿Otro? Uy, qué facilota, no marches, era para que te hicieras de rogar. Era necesidad.

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Papá y su mamá de niño, cuando estaba creciendo el camarada, tiene un lugar de restaurante, paisanos. Vamos a entrevistarlo en la que venimos a triunfar.

0: triunfar y van a escuchar como la historia de un joven. Un chamaco, yo creo que tiene que 30 y tantos años el chamaco.
1: Como menos, como unos 27.
0: Que logró un sports bar, pero tienes que escuchar lo que le decía su papá y su mamá desde morrito.
1: Todos los días.
0: Todos los días tienen que escuchar lo que le decía su papá y su mamá, paisanos, desde morrito a este camarada. ¿Cómo se llama el viejón que vamos a entrevistar? Déjame ver, aquí tengo la información. Del morro que mandó un mensaje y su video lo puse también en Instagram, @choblin. Así es que el camarada se llama
1: Tony.
0: Tony abrió un restaurante. Se llama Game Time Sports y el vato está trabajando desde morrillo. Y fíjate, tiene apenas 4 meses y van a escuchar lo que le decía su mamá y su papá desde morrito, paisanos. La importancia de lo que salga de tu boca y le digas a tus hijos les puede ayudar para su futuro. Y cómo van a mantenerse ellos con una estructura, ¿verdad?, positiva.
1: Y sí,
0: Tienes que escuchar cómo le decían a Tony desde morrito, paisanos. Para que veas cómo ahorita ya está logrando, pues, su primer restaurante, ¿verdad? Y tiene apenas 4 meses de haber abierto el restaurante. Entonces, él me mandó un video por mensaje directo en Instagram, @choblin. Ya lo compartí yo, porque lo que queremos es que nos digas cómo lograste tu negocio. Y si eres jardinero, vendes jaletinas de limón con la florecita adentro. Limpia casas, eres compositor, cantante. Te damos la oportunidad que digas tu historia aquí en el show. Y luego das tu número telefónico al aire para que te contraten. Queremos apoyarlos. Queremos ayudar a nuestra comunidad para que sigan triunfando en Estados Unidos. Y que piensen que están solos. No, estamos aquí para que ustedes usen de nosotros y puedan ustedes triunfar también, viejones.
1: Úsenos.
0: ¿Okay? Sí, por favor. Esta plataforma que les ayude a ustedes también, paisanos, del Choplin que tanto han apoyado.
2: ¡Ya!
1: ¡Tony!
0: ¡Identifícate, Tony!
3: Buenos días. Soy Tony de aquí de Corona, California.
0: What's up, Tony
1: Moloni?
0: Tony, papuchón, felicidades porque está logrando tu primer restaurante 4 meses de haber abierto, carnal. ¿Qué era lo que decían tus padres desde morrito, carnal, tu papá y tu mamá?
3: Pues, somos 6 de familia. Yo soy el más grande y siempre que nos dejaba mi mamá en la escuela, no, antes de dejarnos, pues, se escuchaba a Piolín que decía que venimos a triunfar y me dice mi mamá, no, pues, vete a la escuela y estudia porque, escucha, a eso venimos a triunfar. So, todos los días nos recordaba y nos íbamos a la escuela bien, bien motivados.
0: ¿Y cómo se llama tu mamá y tu papá, papuchón?
3: María y Francisco Castro.
0: ¿Y en qué trabajaron tus padres cuando llegaron aquí a Estados Unidos?
3: Pues siempre en fábricas. Mi mamá y mi papá ahorita están trabajando también, están trabajando en una fábrica y sí, pues nos sacaron adelante de una forma o de otra.
0: Wow. ¡Qué chulada, viejo! Entonces, ¿cómo se te ocurrió hacer tu restaurante, Pauchón, para que aprendamos todos y podamos también lograr nuestros sueños?
3: Pues, la verdad, para mí siempre solo fue trabajar y encontrar la mejor oportunidad y poco a poco se fue presentando esta oportunidad. Yo trabajé con un amigo mío que abrió su sports bar de él y pues miré la oportunidad en trabajar con él y aprender el negocio. Ya pues él siendo responsable, miró que yo quería también salir adelante y me enseñó todo y pues yo me aventé solo después de como 3 meses que estuve ahí trabajando, 3 años, después de 3 años de trabajar con él. Me aventé a hacerlo yo solo, encontré la oportunidad y pues Dios puso todo, alineó todo y pues se hizo.
0: Eso, papuchón. Y papuchón, ¿qué es lo que vendes ahí en tu restaurante?
1: Oh, llantas y brecas también.
2: Vende pisto, güey.
3: Así de todo. Tenemos una full liquor license o tenemos a todos. Cerveza, tequila, whisky. Ahí tenemos también a toda la cocina llena, hamburguesas, hot dogs, fries, de todo tenemos ahí.
0: Pues entonces, papuchones, por ahora hay que apoyarte, camarada. Su restaurante se encuentra en Chino Hills, ahí por la área. Entonces, ¿a qué número te pueden llamar, papuchón, para que puedan, ya sea tanto pedirte comida ahí, viejón, y poder apoyarte, papuchón?
3: El número de teléfono, como le digo, apenas abrimos.
2: El que está ahí, sótelo en el grupo.
0: Ahí va, 909-248-1459.
1: Más lento.
0: Pueden llamarle al 909 248-1459. 909-248-1459. Pueden llamarle para apoyar a los viejones, porque miren más, sus padres siempre le decían cuando lo dejaban en su casa, en su escuela, no se te olvide que venimos a Estados Unidos a triunfar. Y eso es lo que él siempre se le grabó en su mente.
1: No se lo olvide.
0: Todo lo que le digas a tus hijos es importante, que tengas cuidado con lo que le digas, porque de eso depende su futuro también. Sí, sí. Porque ya le están llamando. ¡Sí! Ya le están llamando al 909-248-1459. Papuchón, felicidades, porque aquí venimos a Estados Unidos
3: a triunfar.
0: ¡Yes! 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Está bien alegre el viejón. 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

27 de mayo. Ya está la cuenta regresiva para cerrar un mes más de este año y darle la bienvenida al mes de junio. Oye, ya casi mitad de año. Es que ya, ahora sí que pasando, fíjate, para mí pasando julio, las vacaciones de verano por ahí, ya se me va el año rapidísimo. Agosto, septiembre, octubre, noviembre y otra vez vamos a estar festejando, si Dios quiere, la Navidad, el Año Nuevo. No, se nos va rapidísimo esta vida y los días. Oye, quédate conmigo porque durante estas dos horas vas a poder disfrutar, ya lo sabes, del chismecito, del espectáculo, las notas virales, lo que está pasando en redes sociales, lo que está en tendencia. Te comparto el número de WhatsApp en cabina, área 663-402-3912. Te acompaña Lizeth Razo. Vámonos con algo de Cristian Nodal y lo escuchamos aquí en El Sol.

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6: Y ya son las 12 del mediodía con 18 minutos. Vámonos con el reporte de garitas para el cruce a Estados Unidos por San Isidro, línea normal 2 horas 15 minutos, Ready Lane 1 hora 50 minutos, línea Sentry 30 minutos, cruce peatonal normal 1 hora, Ready Lane 40 minutos, Pet West 30 minutos, por la garita de Otay, línea normal 1 hora 50 minutos, Ready Lane 1 hora 10 minutos, línea Sentry 30 minutos, cruce peatonal normal 1 hora, Ready Lane, 40 minutos. Maneja con mucha precaución, sal con tiempo y recuerda, no olvides el cinturón de seguridad. Sigue disfrutando de la mejor música aquí en El Sol.
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Prendiendo tu radio, El Sol 107.7, ya son las 12 del mediodía con 25 minutos. Te saluda Lizeth Razo. Oye, yo estoy súper contenta, súper feliz, porque ahorita platicando con la persona encargada de nuestras redes sociales, oye, en TikTok la estamos rompiendo. Ya llegamos a los 30 mil seguidores. Muchísimas gracias a todas las personas que nos siguen en nuestras redes sociales. Y algo que hay que recalcar, todos nuestros seguidores son orgánicos. O sea que nosotros no andamos por ahí, pues ya sabes, ¿no?, metiendo dinerito para que suban los seguidores. No, no, no. Y luego te encuentras con seguidores de allá, de tierras lejanas. No, no, no, no, no. Nuestros seguidores son totalmente orgánicos, lo cual nos pone pues muy contentos, porque sabemos que, bueno, ya estamos en una era donde las redes sociales, pues, es una forma de comunicación, es una forma también de expresarte, es una forma donde también, pues, te haces notar, ¿no? Y en este caso, bueno, síguenos en nuestras redes sociales. Ya llegamos los 30 mil seguidores, así que súper contentos en TikTok. También tenemos, por supuesto, Facebook e Instagram, así que, bueno, forma parte de esta bonita comunidad también de nuestras queridísimas redes sociales. Y a mí también me vas a poder encontrar en Instagram como Lizeth Razo, Lizeth doble T, Razo con Z en Instagram. ¿Y qué crees? Pues ya voy a empezar a activar más también mi TikTok por ahí. Quiero hacer transmisiones en vivo para estar interactuando con ustedes también a través de esta red social, y ahí también puedes encontrar en TikTok. Así que, bueno, a seguir disfrutando de la mejor música. Oye, y también una noticia, ya pasando a chismecito del espectáculo, que ayer empezó a circular precisamente en redes sociales, y no caigas en las fake news. Fue, pues, ahora sí que este anuncio tan lamentable y tan desafortunado, donde, pues, por ahí bastantes páginas de espectáculos, pues, confirmaban el fallecimiento del actor y comediante Jorge Ortiz de Pinedo. Esta noticia empezó a circular. De hecho, yo estaba, pues, ayer, ya sabes, en las redes, y que miro, y también caí, ¿eh? O sea, luego fui a fijarme, dije, oye, ¿qué está pasando? ¿Cómo que falleció? Porque también, pues, recordemos que este señor, lamentablemente, pues, trae un cuadro ahí un poco delicado de salud. Entonces, pues, yo dije, ah, caray, pues, ¿qué pasaría? Y no, era fake news, era una noticia totalmente falsa, pero fíjate que yo lo miré en diferentes portales que, pues, tú consideras serios, ¿no?, con credibilidad. Yo creo que ahí les falló la información. Por supuesto, el señor el día de hoy a primera hora ya salió, de hecho, hasta en un video, a decir que, pues, ahí como que se confundieron, no sé dónde consiguieron ese dato o esa información, pero mira, el señor sigue más vivito que nunca, así que, pues, no sean así, oiga, no anden asustando a sus fans, y también, pues, a la gente que pues, hasta cierto punto lo aprecian o lo quieren, porque, pues, ahora sí que pueden terminar en un susto fatal. Entonces, no, Jorge Ortiz de Pinedo, una fake news, sigue todavía con vida el señor. Vámonos con más música, La Arrolladora, y lo escuchamos aquí en El Sol.

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1: Prendiendo tu radio, El Sol 107.7, feliz miércoles, mitad de semana. Oye, y una noticia, híjole, bien lamentable, y es que la música romántica mexicana tristemente se encuentra de luto tras confirmarse el fallecimiento de Hilde Lara, quien fue un reconocido cantante y una de las voces más, pero más emblemáticas de Grupo Indio. Esta noticia fue dada a conocer por su hija Gabriela Lara a través de redes sociales, donde por supuesto familiares, colegas y seguidores expresaron mensajes de cariño y de despedida. Pues ya sabes, ¿no? Grupo Indio fue uno de los grupos más queridos en México, donde pues ampliamente han sido reconocidos por interpretar clásicos románticos como Dame un beso y dime adiós, Herida de amor, Eres mi mundo y Línea telefónica, por mencionar algunos de sus grandes éxitos. Y fíjate, la trayectoria de Hilde dentro del Grupo Indio comenzó allá en 1974, cuando se integró como vocalista principal de la agrupación. Y en años recientes, Grupo Indio vivió pues renovado al momento de tener nuevas colaboraciones y pues que también nuevas generaciones lo conocieron, ¿no? Recordemos esta colaboración que tuvo con artistas actuales como Karim León en este tema de Dame un beso y dime adiós, donde pues obviamente volvió a viralizarse en plataformas digitales. Así que bueno, descanse en paz este gran cantante Hilde Lara, integrante de Grupo Indio. Vámonos con más música, vámonos con algo de Luis Ángel, El Flaco, y lo escuchamos aquí en El Sol.

Prendiendo tu radio, El Sol, 107.7, 12 del mediodía ya, con 49 minutos, te saluda Lizeth Razo. Oye, y atención a todos los que me están escuchando, de la ciudad de Tijuana específicamente, para que tomen su tiempo, para que no digan que no les avise y los agarre por ahí desprevenidos. Por ahí alrededor de las 3 de la tarde, en Zona Río, específicamente ahí en la Glorieta Cuauhtémoc, habrá una manifestación, y al parecer va a ser una manifestación bastante grande, ¿eh? Va a ser a las 3 de la tarde, ya que, bueno, integrantes de la patrulla espiritual se van a reunir ahí. Por ahí ya en redes sociales están, pues, aquí mencionando que ya cuentan con camiones provenientes, ojo, de Mexicali con destino a Tijuana para el apoyo a la movilización. ¿A qué voy con esto? Con este, pues, aviso, ¿verdad? Pues para que, como ya te lo dije, tomes tus precauciones, utilices vías alternas. Está programada a las 3 de la tarde en Zona Río, entonces, pues, ya sabes, ¿no? El trafical que se va a hacer, entonces, si no tienes nada que ir a Zona Río, no lo hagas. Si pasas por Zona Río, bueno, ve pensando en alguna vía alterna, pues, para que ahí no te me estreses, ¿verdad? Porque, obviamente, va a haber movilización. De hecho, en estos momentos ya por ahí están instalando un templete, ya están ahí la organización de la patrulla espiritual. Y como ya te lo menciono, está programada a las 3 de la tarde. Así que, bueno, así las cosas. Aquí se respeta todo, pero pues yo te aviso para que no te agarre desprevenida, desprevenido esto en la ciudad de Tijuana, Glorieta Cuauhtémoc, Zona Río. Vámonos con más música, Los Tucanes de Tijuana y Grupo Firme, y lo escuchamos aquí en El Sol.

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2: 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Pues los invito porque tiene un fin que ayuda a miles de personas que en estos momentos están sufriendo. 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Y lo que hace la patrulla espiritual, el Chiquilín, su padrino Alexis y otros centros de rehabilitación en nuestro país es una causa noble que merece que los apoyemos, ya que ha habido personas que han politizado el tema, también otras que han tratado de hasta meter a la cárcel al Chiquilín por salvar vidas. Hay que demostrar que la patrulla espiritual no está sola y tampoco el Chiquilín, ya que cada beca que se da es una vida que se salva. 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

Prendiendo tu radio, El Sol 107.7, 1:05 p.m. ya con 5 minutos y faltan específicamente 15 días para el inicio de la Copa Mundial de la FIFA 2026. Y bueno, tú sabes que estos días y lo que restan vamos a estar hablando sobre el Mundial, ¿no? Esas notas curiosas, lo que está pasando en México, porque recordemos que en México, sí, México es pues sede de varios partidos: México, Ciudad de México, Guadalajara y Monterrey. Oye, también por aquí salió una nota muy curiosa acerca del álbum Panini, este álbum que trae vueltos locos a muchos. Fíjate, hay cifras que por ahí dicen que hasta 26,000 pesos se gastan en llenar este álbum, ojo, sin cambiar estampitas. Oye, a mí se me hace una exageración, 26,000 pesos por llenar un álbum, sin ofender a todos aquellos que son súper fanáticos de coleccionar, pues, álbum. Recuerda que, pues, cada mundial por ahí surge este auge o esta fiebre sobre, pues, llenar el famoso álbum, pero 26,000 pesos, oye, se me hace muchísimo dinero. Ahí son varias, no, ¿qué digo yo? Varias. Muchísimas despensas, pero bueno, ahora sí que cada quien y sus gustos, y si trabajas para ello, muy bien. Oye, pero lo que también el día de hoy, pues estuvimos ahí, pues ahora sí que muchos criticando, otros no tanto, es que allá en la Ciudad de México, específicamente en la estación Hidalgo de la línea 2 del metro, que será una de las líneas que vas a poder utilizar para, pues, trasladarte al estadio y pues vivir toda esta fiebre del mundial, ¿no? Pues, ¿qué crees? Acaban de colocar candelabros de gran tamaño ahí en las escaleras del Metro Hidalgo. ¿Qué tal? Ya estuve mirando aquí el dichoso candelabro. Oye, qué elegancia la de Francia, ¿eh? No creo que sea cualquier candelabro, ¿eh? Se ve bastante bonito y dicen que, bueno, están haciendo unas modificaciones, están remodelando a más no poder allá en la Ciudad de México. O sea, qué padre, qué bonito, ¿no? Qué bueno, porque obviamente pues van a venir pues personas de todo el mundo, van a poder disfrutar de los partidos, pero pues oye, también que nada más porque sea el Mundial, ojo ahí. Y nada más allá en México, no, pues en ese caso ojalá hay varios estados de la República hubieran sido sedes para que también, pues ahora sí que tuvieran su remodelación, tuvieran su arregladita en las calles, ahí pues pintaran, hicieran remodelaciones. Qué padre que fuera así siempre y no nada más porque va a ser el Mundial, tampoco. Ahí sí, ojo ahí. Pero pues bueno, así las cosas. También por ahí en redes sociales se está criticando muchísimo el costo de los boletos, porque ahora sí que se mandaron, ¿eh? Y la gente que es aficionada de corazón del fútbol, pues lamentablemente, pues para sus bolsillos, pues sí les va a pesar ahí. Pues muchos no van a poder disfrutar los partidos. Y pues también a mí se me hace muy mala onda, ¿no? Que hayan subido esos costos tan excesivos para poder mirar a la selección mexicana, que esperemos y les vaya muy bien, ¿no? Si así como van a cobrar en los boletos y va a ser todo el acceso, pues esperemos que ahora sí que le echen ganas y que pues pasen más allá del tercer partido. Óyeme, no, mira, por aquí dicen que no, yo sí les tengo fe, pero pues bueno, esperemos y les vaya muy bien a nuestra selección mexicana. Valentina Elizalde, y lo escuchamos aquí en El

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8: Ya es la 1:17 p.m. Vámonos con el reporte de garitas para el cruce a Estados Unidos por San Isidro. Línea normal, 2:30 p.m. Ready Lane. 1:30 p.m. Línea Sentry, 30 minutos. Cruce peatonal, normal, 1 hora. Ready Lane, 40 minutos. Pet West, 30 minutos. Por la garita de Otay, línea normal, 2 horas. Ready Lane, 1:30 p.m. Línea Sentry, 30 minutos. Cruce peatonal, 1:15 p.m. Ready Lane, 1 hora. Maneja con mucha precaución, sal con tiempo y recuerda, no olvides el cinturón de seguridad. Sigue disfrutando de la mejor música aquí en El Sol.
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Prendiendo tu radio El Sol 107.7, 1:31 PM. Estás escuchando En Revista con Lizeth. Oye, y muchos por ahí ya empezaron a criticar, ya empezaron ahí los detractores a decir, ¿cómo es posible? Para todos aquellos fans de Toy Story, recordemos que está próxima a estrenarse la película número 5 de Toy Story, esta película de juguetes que, bueno, es una de las favoritas, es de las primeras películas de Pixar donde tuvieron un gran éxito. La historia le gusta a las generaciones, ya sea grandes, chicas, o sea, es una película también aceptada y también querida, o sea, que la verdad, pues le gusta a la gente y bastante. Pues acaban de dar a conocer que Bad Bunny, sí, el conejo malo, este cantante de reggaetón del género urbano, pues ¿qué crees? Va a participar en esta película y va a dar vida, bueno, básicamente va a prestar su voz para el personaje Pizza con gafas que va a aparecer justamente dentro de esta película Toy Story 5. ¿Qué es lo que está pasando? Bueno, pues obviamente la gente, mucha, he de decir, se atacó. Se atacó porque fíjate, él pues obviamente va a hacer el doblaje de este personaje, pero lo va a hacer en español y en inglés. Él dijo, yo voy a doblar la película tanto en inglés y en español, yo le voy a dar vida a ese personaje con mi voz. Obviamente pues muchos por ahí dijeron, no, pues cómo se va a escuchar este pobre personaje, Pizza con gafas, o sea, cómo va a ser el tono. Recordemos que pues Bad Bunny tiene una peculiar voz, ¿no? Ese yo también, ¿eh? Ahora sí que tengo mis dudas, ¿cómo se va a escuchar este personaje con la voz de Bad Bunny? Pero pues bueno, ahora sí que lo decidió Disney, lo decidió Pixar y pues ya está, ahora sí que confirmado que pues Benito grabará sus diálogos, como ya te lo dije, tanto en inglés como en español. Mira, muchos por ahí ya me están mandando aquí mensaje al WhatsApp, área 663-402-3912. A ver qué están diciendo por acá. Mira, no están conformes. Dicen que no se le va a entender al pobre personaje. Pues puede ser, ¿eh? Porque como ya te lo he dicho, Bad Bunny tiene una forma muy peculiar a veces de hablar que no se le entiende. Hay que ser bien honestos, no se le entiende a veces a mi Bad Bunny. Entonces, pues a ver, esperemos si le quede muy bien. Él ya ha participado como actor porque ya ves que también a él le encanta figurar en el tema de la actuación, en películas de Hollywood, pero más como de acción, ¿no? Y pues ya con esto, pues estaría entrando, para empezar, al mundo del doblaje y otra en películas infantiles. Y pues como ya lo he dicho, ¿no? También a los que ya no somos tan niños, pues nos gustan también estas películas de Toy Story. Pero bueno, vamos a ver, antes de criticar, hay que esperarnos a escuchar el resultado. Igual y nos gusta, igual y decimos, ¿sabes qué, Bad Bunny? Lo tuyo es el doblaje. Déjate la música, lo tuyo es el doblaje. No lo podemos saber. Vámonos con más música. Vámonos con algo de Eden Muñoz y lo escuchamos aquí en El Sol.

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1: Y ya casi las 2 de la tarde, ha llegado el momento de despedirme, no sin antes agradecer tu sintonía y que me hayas permitido acompañarte donde quiera que te encuentres. Cuídate mucho, que tengas un excelente miércoles, mitad de semana, ombliguito de semana por ahí. Les recuerdo a todas las personitas de la ciudad de Tijuana que a partir de las 3 de la tarde va a haber una manifestación ahí por la glorieta Cuauhtémoc en Zona Río para que tomes tus precauciones, espera pues bastante gente. Así que bueno, si tienes algo que hacer por ahí en Zona Río, pues utiliza vías alternas. Y pues paciencia, paciencia y disfruta la mejor música que solamente tenemos aquí en El Sol. Mi nombre es Lizeth Razo y el día de mañana tú y yo tenemos una cita, si Dios quiere, en punto de las 12 del mediodía. Y recuerda lo que siempre te digo todos los días, nunca, pero nunca olvides ese accesorio tan, pero tan bonito que tienes. Tu sonrisa, bye bye, hasta mañana.

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3: 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Yo soy Víctor Lagunas y esta es la historia.
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16: Buenas tardes para el público, buenas tardes para ti.
17: Muy bien, Choco, gracias. ¿Tú cómo estás?
16: Bien, gracias. Bueno, pues el día de ayer dijimos que era la hora de marcar cuando Erasmo lo indicaran y que la gente que mandara el mensaje de texto con la palabra golazo, pues iba a tener la oportunidad de ganarse una camisa original de su equipo, y el ganador del día de ayer fue Ulises García. Ahí lo tenemos, ¿verdad? Ulises, buenas tardes.
18: Buenas tardes, Chocolatita.
16: Ulises, mandaste el mensajito y eres el ganador, así que eres el ganador de una camisa original. Tú ya decides cuál camisa vas a querer. 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Felicidades, Ulises.
18: Bravo, no, gracias, Choco, gracias.
16: Bravo, mi pregunta es, ¿qué vas a hacer con una camisa original tú? ¿No te va a picar?
19: Ay, Choco.
17: Hay que preguntarle de qué equipo primero, Choco.
19: Estás queriendo decir que él usa puras piratas.
16: Bueno, ya sabemos, digo, es nuestro público. ¿De cuál camisa vas a querer? ¿Qué equipo te gusta?
18: Arriba la América, Choco.
17: Ah, sí tenía razón la Choco.

0: Michoacán, Choco.
1: ¿De Michoacán le va a la América? Oh, my God.
2: Está bien, Choco.
3: Oye, Choco, míralo por el lado amable, mira. La mayoría de gente es de Michoacán aquí, Jalisco, Guerrero, ya sabes, Guanajuato, ya sabes. Y luego, la mayoría escucha en Erasmo porque le va a la América, entonces es rating, tú no la hagas de...
1: ¿De qué?
0: No, también te escuchamos a ti, maestro, mi maestro.
2: ¡Levanten al maestro!
3: Espérate, lo acaban de descontar.
1: Ya. Pues cuídate mucho. Nada más queríamos felicitarte, Ulises, ¿ok?
3: ¿Te parece, Sandy Ruiz?
0: Gracias, Choco. Gracias.
1: Muy bien. Bueno, ya lo saben, esta semana, o sea, el día de hoy, lo que, pues mañana y el viernes tendremos 3 camisitas más. Y ya la próxima semana seguiremos regalando camisas. Así que vamos con las encuestas aquí en el show de Erasmo de la Chocolata. ¿Erasmo?
2: Bueno, Chocolata, déjame decirte que tenemos las encuestas. Las pusimos el día de ayer. Oye, Choco, anda fuerte el rumor de que Cristiano Junior anda con su madrastra, que viene siendo Gina, la esposa de Cristiano. Porque ya ves cómo se puso el Cristianito ya bien grande. Y la Gina, Choco, hay unas fotos ahí media raras. Entonces dicen que el hijo de Cristiano y Gina, pues las ven muy juntos.
3: Bueno, háblale.
2: No, el
3: morrillo sí le...
4: FIFA, ¿really?
2: Neta, güey, no es güey, pero bueno. Choco, vámonos, son así, ese era un poquito de chisme, nada es cierto, nomás era para que se metieran al maldito mitote. Vámonos con la encuesta número 1. ¿Sientes que das más de lo... o por los demás, Choco? ¿Sientes que das de más por los demás?
1: No siento que doy de más. Creo que doy lo que cada quien se merece. O tal vez hasta... Bueno, yo creo que lo que es, ¿no? Si vamos con lo que cada quien recibe, lo que merece, pues yo creo que no doy de más. ¿Tú eras, no?
2: No, yo la neta no le doy a nadie, ni madre. Pues que lo van a ir dando a más.
1: ¿Doggy?
3: Sí, yo siento que doy de más. Pero no se los voy a restregar. Porque me preguntan, te lo digo. Sí, siento que doy de más. Creo que el ser humano deberíamos de depender de nosotros y el ser humano deberíamos de buscárnosla y a veces sí pedir favores, pero que alguien esté esperanzado a que tú hagas o digas, creo que es dar de más. Y sí lo he hecho, creo que está en mi naturaleza y con mis alumnos lo he hecho de más. No tengo por qué estar dando tantos consejos, pero lo hago.
1: Ok, gracias. Garbanzo, ¿cuál es de esas personas que dices, la verdad, doy de más?
4: No.
1: Siento que doy de más por los demás.
4: No, doy lo suficiente.
1: Muy bien, Diablito.
5: No, porque me han dicho de que cuando uno hace algo, que lo hace de corazón. Entonces, ahí está.
1: Sí, pero, o sea, eso que lo haces de corazón, ¿lo sientes que es de más o no?
5: No, es normal. Es lo que es.
3: Yo siento, Choco, que tu comentario primero fue el que marcó esta plática. Si la hubieras hecho sin que hubieras comentado, tú hubieras dicho, yo sí doy de más, siento que no soy correspondido como toda la bola de viejas que son las que siempre dan todo y no pasa nada.
2: No más. Eso, o sea, negativismo a todo lo que a flor de piel.
3: O sea, el realismo es negativismo.
2: Es que no es lo que dices.
3: El único que brincó aquí eres tú.
2: ¿Qué traes?
3: Es que, Brody, el tranquilo. Único que brinca aquí eres tú.
2: Tranquilo, Doggy, nada más.
3: Ya me tranquilicé. A ver. El único que brinca aquí eres tú.
4: Ok, está bien.
1: Oigan, después se van por un café y no sé qué más van a hacer.
4: Se pueden casar.
1: Pero bueno, la encuesta de 10 horas, ¿qué dice la gente?
2: Choco, pues la neta, yo pienso que sí. Yo creo que todos pensamos que damos de más. El pedo aquí viene siendo... que también, pues, a veces uno no habla. Y como uno no habla, dice, el que no habla, Dios no lo oye. Y hay gente que de repente explota, güey. Dice, es que yo hice esto. ¿Y yo qué? Como las jefas.
6: ¡Ya estoy hasta la madre! ¡No pueden ni tirar la basura!
2: Pero las jefas también ellas la tiran. En vez de lugar decir, no la voy a tirar hasta que tírala tú.
4: Pero les vale a los...
2: Pero las mamás, güey, la traen hacen así.
6: A ver, mira, ahí estaba la basura.
2: Y ya hasta que explotan. Entonces también la gente tiene que decir, hay que hacer esto, hay que hacer el otro. Como dijo el maestro, usted dijo algo muy cierto. Hay gente que está esperanzada que alguien haga algo por ellos. Eso no debe ser así, güey. Eso no está bien, güey. No debemos de esperar quien esté.
5: Tiene razón, pero a veces no se puede platicar con esa persona.
2: ¿Con cuál?
5: Con la que, como dices tú, a veces tienes que comunicar y a veces esa persona...

0: difícil.
1: Bueno, si es alguien que te rodea y no puedes hablar con esa persona, está triste, ¿eh?
0: Eres.
1: Es sad. Bueno, ahí está, Erasmo, wow, ¿qué dijo la gente?
2: 51, fíjate, es más, es un empate 50 y 50, Choco.
0: No.
2: La gente ha dicho que ellos sienten que dan de más y la otra dice, no, yo no siento que doy de más.
0: Primera vez.
3: Le hubieras puesto, siento que me dan. A eso también has puesto, hubieras saber
0: que. Y el que recibe tiene que saber también lo que da. No, vamos.
3: Es el pedo, o sea, que hay gente que recibe y cree que pero, ya es no, de ellos.
0: Sería una mamada que no supieras que están dando de más.
1: O sea, ahorita regresamos aquí en el show de la Chocolata. Qué controversial está el programa. Ya volvemos. ¡Chocolata!

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1: Muy bien, bueno, qué bonita voz, no cabe duda. Me emocioné. Bueno, vamos con la siguiente encuesta, Erasmo, número 2.
2: Choco, también en la encuesta número 2 encontramos: oye, ¿conoces a alguien que le huele mal la boca y no te atreves a decirle que le huele la buchaca? Sí. Votaron, bueno, ahorita te digo cuántos. Garbanzo, ¿tú tienes a alguien que conoces que le huele la buchaca y no te atreves a decirle?
3: Sí.
2: ¿Tú, Diablito?
3: Sí.
2: ¿Maestro?
4: Sí.
2: Oye, güey, porque, ¿y tú, Hensler, conoces a alguien que le huele la boca y sí? ¿Sí?
3: Es que él graba con muchas personas.
2: ¿Por qué volteó a ver a... Chale.
1: Yo la verdad creo que es una cosa incómoda, pero a veces no lo dices porque dices tú, bueno, me alejo rápido, ¿no? No es necesario.
4: Mejor me voy.
3: Especialmente esos que fuman y supuestamente porque se toman un chicle, creen que no huele la boca.
2: Es peor. Ah, sí. ¿Neta?
3: Yeah.
2: ¿Quién dijo eso? ¿A poco fuman y con un chicle se les quita?
3: No, ellos creen, pero...
4: Oye, ya cuando te ofrecen un chicle es como que raro, ¿no?
3: Y te insisten.
4: No, de veras, güey.
3: No, neta.
1: Oye, tú, Pato, ¿tú conoces a alguien que le huele la boca y no te atreves a decírselo?
3: Ay, güey, güey.
1: ¿Al Diablito?
5: ¿Por qué un día?
6: ¿Cómo va tu día?
5: ¿Cómo va tu día?
3: ¿Por qué me ves a mí?
2: No, ¿qué no va?
3: A mí sí me huele a pescado.
2: No, siempre. Diablito no. Es de los que llegan aquí, se va, come y luego se va al baño con la...
3: ¿Cómo estás? Bien, ¿y tú, Pato?
6: Muy bien, muy bien.
3: Bien, qué bueno.
2: Chale.
6: No me voltees a ver.
2: ¿No ha llegado Homero? No ha llegado Homero.
1: Bueno, ya.
4: Oye, Choco, cuando tú puedes jugar con el que no le huele la boca, puedes jugar, y con el que le huele no dices.
2: Sí. Oye, güey, ¿y qué es? ¿No será que uno a veces no se huele uno mismo que le huele la boca?
3: Puede ser que sí, pero también es que a veces es tan penetrante que no es imposible que no.
4: Oye, yo la verdad les agradecería de corazón que me digan: hey, güey, ¿sabes qué? Hoy te huele la boca o te huele. Yo no me agüitaría para nada. De verdad se los digo por mi jefa. Me ahorrarían muchas cositas.
3: Oye, Choco, una pregunta. Tú cuando te despiertas así con tu ruso a tu lado y le huele la boca, ¿le das besos así? Así con el mal aliento tuyo.
1: Oh. O sea, tú tienes un problema, Diablito, conmigo, y eso la verdad no me gusta, que andes pretendiendo de que yo tengo rusos, que despierto con ellos, que los beso en la boca, o sea, ¿de dónde sacas eso?
3: Es que eres conocida worldwide, eres como Mr. Worldwide, tú.
1: Bueno, así lo voy a dejar, no te voy a pegar en esta ocasión porque no mereces ni el golpe, la verdad. Bueno, sí.
3: Lo agarraste a distraído. No vayan a grabarlo como la otra vez que tenía.
1: Bueno, a ver, vamos. El Diablito es un poquito como puerquito. A ver, vamos con la encuesta. ¿Cómo quedó, Eras, no?
2: Oye, Choco, pues conoces a alguien que le huele la boca y no te atreves a decirle que le huele la boca. La buchaca, 78% conocemos a alguien que le huele la boca y no nos atrevemos a decirle. 22%, no.
4: Oye, Erasno, tú que andas, que eres arriero y en el camino andas, Brody, ¿alguna vez has conocido a una mujer muy guapa, muy bonita y le olía la boca?
2: Sí. Sí, y era una es una viejota, güey. Es un viejón. Y yo siento que como está así, yo creo que nadie le va a decir, güey. Imagínate, sí sería feo decirle: oye, güey.
4: Pero, ¿qué? O sea, ¿tuviste coito con ella?
3: Es lo que te decía, ¿te aguantaste el olor?
1: Ya van a empezar.
3: ¿Te aguantaste el olor?
2: La neta, te aguantas. Sí, güey. No, ¿sabes qué? Yo le... Y llegó, y güey, llegó así bien vestidita, así, como dice la canción. Eres alta y delgadena, tu figura me provoca. Viejota, tú la conoces, Garbanzo. Y entonces, llegó y... Pero antes no le olía, y esta vez que la vi, sí. Y llegó y dije: ya sé cómo, güey. Le di unos tequilitas y ya. O si no se le quitó, se me olvidó.
3: No, pero el alcohol tiene que matar ahí,
2: sí,
3: ¿no? Es como el scope.
2: Pero ya al otro día choco, ya al otro día es...
3: Bácalo.
1: Bueno. También hay chicos muy guapos que les duele la boca, ¿eh? O sea, que estuvo ok, thank you.
4: Pues eso fue un turn up para ti, Brody.
2: ¿Cuál turn up? Ni madre, se lo hubiera visto, maestro. Y luego una vez chocó algo que sí fue un turn off para mí. Yo tenía un crush con una morra, güey. Y la primera vez así, tenían como un vello en la puntita de la boobie, güey. Tenía como un vello así en el peso.
3: Y no, y dijiste que no.
2: Al último. No, güey, ya está ahí, güey. No. Ya, así. Ya ves cuando, cuando haces un nudito con la cereza. Hice un nudito con el pelito de.
3: Oye, Choco, tú eres como la. Ahí va. Tú eres como la Luis Bricienio. Tú comes bien, te gusta comer healthy.
1: Here we go.
3: Y el aliento es porque uno come algo malo, ¿no? No es tanto porque.
1: Claro, tienes un problema interno, sí. No tiene nada que. Bueno, a veces también es con el. ¿Cómo se dice? El higiene.
3: La higiene vocal.
1: De la boca. Hay gente que tiene una. Hay un puente, ¿no? Como dicen, hay una muela picada. Mire, un meme, un video de una chica que estaba, era una dentista y tenía al paciente y el paciente está acostado con unos tenis Louis Vuitton. Y dice, qué padre es tenis Louis Vuitton, pero deberías de arreglarte el puente. O sea, sí. O sea, hay gente que trae ropa de marca, trae todo, pero no van al dentista también, o sea. Y dicen, hombre, es bien caro el dentista.
3: Pero ahí andan con sus Luis Vuitton. Vuitton.
1: Bueno, pues, ¿qué fue el resultado, eras, no?
2: 78% sí conocen, dije Choco.
1: Bueno, la número 3.
2: La número 3, Choco, ¿algún día te insinuó un amigo o una amiga de tu pareja? O sea, te tiró el perro el amigo de tu novio, Choco. Te tiró el perro a ti, compa, la amiga de tu novia. Esa es la pregunta, mañana les vamos a decir. Y todavía hay. Bueno, ganó sí, 52%, Choco.
1: A ver,
3: Eso está cañón.
1: Esto es 10%, era mucho para mí. Me estás diciendo 52%.
3: Oh, man.
1: 52% tienen un novio o una novia y las amigas o los amigos te han tirado el perro. ¿En qué sociedad vivimos?
2: Una muy calenturienta. Una muy, muy horny, bro. Horny. Horny community.
3: Come on, bro.
2: Okay, if you speak English, my name is Erasmo. I will be in Southgate this Friday with la legend Andrés Guardado. Ahí está Choco.
1: ¿A las qué? ¿Cuatro y media?
2: A las 4:30 este viernes y más tarde a las 7:00. También, pero ya no en Southgate, voy a estar en Los Ángeles con Andrés Guardado. Wow. Andrés Guardado conmigo, yo haciendo todas mis parodias. Andrés Guardado firmando y tomándose videitos. Va a estar la leyenda de la radio, el Garbanzo, ya de la época del genio Lucas, allá de los 70, inicios de los 80, Radio Bonita.
3: Inicios,
2: de
3: Luna. ¡Buenos días!
2: Los veo, ahí está la dirección y las redes sociales.

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1: Perdona por ser como.

0: Buenas tardes. El día de ayer en este programa sucedieron cosas muy raras. Bueno, en el segmento que sale más tarde aquí en la radio y en los del podcast, pues ahí se los pusimos, lo del genio Lucas, para que ustedes vean a qué nivel está su maestro y aquellos con quién. Muy bien. Les voy a decir algo, pero no se lo digan a nadie. Yo no sé quién le dio el teléfono al genio Lucas.
1: ¿Cuál teléfono? ¿Su teléfono?
0: Sí, mi celular dice, gracias por que todo salió bien, gracias por el espacio. A mí.
1: ¿Cómo?
0: Se está riendo, tú le diste mi número, ¿eh?
1: Para aquel.
0: Todo salió bien, o sea, para él fue un showzazo. Bien. El genio Lucas, la Choco, es su programa, a mí no me importa, pero como dice la frase, ¿no? Nunca luches con un cerdo, ambos se van a ensuciar, pero el cerdo lo va a disfrutar.
1: Yo nada más
0: les digo que me dijeron que por qué no entro en un debate con el genio, y no, o sea, si tú te peleas con un puerco en el lodo, los dos nos vamos a llenar de lodo, pero uno lo va a disfrutar y no soy yo.
1: Andan fire,
0: y le digo a muchos que andan por ahí, que me escuchan, ya no sé qué rollo, les voy a decir algo, brodis, y les digo a ustedes, no carguen, tú, la verdad, no cargues contigo o a un enfermo que no quiere ser curado, porque él te va a enfermar también. Ese brody que no quiere ser curado, no lo cargues, también te va a enfermar a ti, brody. O sea, esos que, váyanse, it's okay. Yo, miren, no tengo los 4 millones que escuchan a Erasmo y la Chocolata todos los días, pero tengo 3. Pero fieles, 3 millones. 2.5 si quieres.
1: Wow.
0: O sea, a mí el que me escucha. No anda con los... ¡Ay! Y los que llaman enojados son de los verdaderos fans. Pero bueno. Y que la Choco haya permitido que en mi segmento se haya metido el genio Lucas, no cabe duda, ¿no? Como lo he dicho, a veces la persona que está a tu lado está cavando tu tumba y ni lo sabes. Tengan cuidado con quién tienen a un lado. Y ahorita el genio Lucas ya lo vi en su show en la mañana diciendo que estuvo aquí presumiendo. No cabe duda que cuando un burro recibe mucha atención, él piensa que es el león, ¿no? Regreso.

0: Ahorita está un señor que quiere hablar conmigo, está muy enojado, muy molesto. Te voy a hablar con él para que no se lo pierdan más tarde. Los que me escuchan en el podcast, pues ahorita viene el señor. Oigan, y yo a veces digo cosas, hablo cosas y trato de hablar lo más que pueda como, pues, como la raza, ¿no? No voy a hablar, usar palabras muy rebuscadas, muy propias acá para lucirme, pero sí les digo algo. Quien piensa como un águila no puede esperar ser entendido por quien vive en una jaula.
1: ¡Ay, güey!
0: O sea, yo, Brody, soy un águila. Y muchos de ustedes están en una jaula y no espero que me entiendan. Porque ustedes van a estar muy felices si les dan el alpiste, ¿no?
1: Alpiste.
0: El alpiste se los van a dar ahí.
1: Plátano macho picado.
0: Y yo, como águila, los voy a ver y van a decir ustedes, pobrecito, a él no le echaron alpiste.
1: Ay, maestro, qué ¿no? buena manera.
0: Entonces, ¿verdad? En su mundo de ustedes que están enjaulados, si un día una mujer les dice, ay, mi amor, vente a comer, ¿eh? ¿Qué hubo? Y al doggy, ¿cuándo le van a dar de comer? Y dices tú, oh, cosita.
1: Oh, wow.
0: ¿Eso está poderoso? Sí, está poderoso. O sea, yo soy un águila, muchos de ustedes están en una jaula y no pido que me entiendan porque somos diferentes. Ustedes nada más ven lo que está ahí en su jaula, sus casitas, ¿no? Viene el dueño. El dueño, el otro día, el primo de Erasmo me enseñó que le hacía jaulitas a sus pajaritos. Y bien bonitas, y la gente llega y les dice, ¡ay, qué bonitas jaulitas! Y qué bonitas casitas, son como de maderita y se ponen ahí a poner huevitos los pajaritos. Y entonces, ¡ay, qué bonita! Y les dan de comer, pues tienen comida de pajarito, ¿no? Imagínate, se pone un águila ahí a verlos y los pajaritos, decir, mi casita de maderita, mi comidita y en la jaula. Y mira el águila que está parada allá en el alambre, allá en la cerca, pobrecita, anda viendo a ver qué come. Recuerden, yo soy un águila, ustedes son un pájaro que está en la jaula, y cuando digo ustedes, saben a quién me refiero, a los mandilones, a los que tienen ahí a la mujer. Estos brothers que se echan un palito una vez por ahí, de vez en cuando, dicen, ¿qué hubo? ¿Eh? Y el doggy, me imaginan solo, ¿no? Y hay unas muy piernudas, Garbanzo, que una vez hasta amanece entumido. Entonces, cuidado. No pido que me entiendan, Brody, si los que me entienden, o los que, cuando yo les hablo y ustedes son de la jaula, la diferencia de un pájaro es que el pájaro no puede salir. Y ustedes sí. Por eso les hablo, porque yo tengo la fe que muchos de ustedes van a salir de una mala relación, para que sean felices ustedes y hasta la mujer y los hijos. Nada más les digo, brodis, ustedes trabajan muy duro. Acostúmbrense a tener cosas buenas en todo. Oye, soy el maestro Doggy. ¿Qué pasó, Garbanzo?
1: Un águila dice que nada más se parea una vez al año.
0: ¿Y qué?
1: O usted dijo que era águila, o sea, hasta que usted una vez al año nomás, WhatsApp, papá.
0: Se aparea. Eso, así es lo que entendió mi Garbanzini.
1: Les digo que es un águila.
0: Es lo que entendió mi Garbanzini, les digo. Regresamos, señores. ¿Qué viene siendo el animal Garbanzo? Un ticús.
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13: Amigos, ¿cómo están? El día de hoy no les voy a dar las noticias, sino más bien los voy a invitar a que asistan a la manifestación pacífica para apoyar a la patrulla espiritual. Y tú te preguntarás por qué el de las noticias os está invitando. Pues los invito porque tiene un fin que ayuda a miles de personas que en estos momentos están sufriendo. Dime tú, ¿quién no tiene un familiar que esté perdido en el alcohol, en las drogas, en las apuestas, o simplemente la abuelita que no puede dormir ya sin tomarse su tafil? ¿Quién no tiene un familiar que hoy está sufriendo? Y lo que hace la patrulla espiritual, el Chiquilín, su padrino Alexis y otros centros de rehabilitación en nuestro país es una causa noble que merece que los apoyemos, ya que ha habido personas que han politizado el tema, también otras que han tratado de hasta meter a la cárcel al Chiquilín por salvar vidas. Hay que demostrar que la patrulla espiritual no está sola y tampoco el Chiquilín, ya que cada beca que se da es una vida que se salva. Te pido por favor que acompañes al Chiquilín en la zona Río, en el Monumento al Cuauhtémoc, a las 3 de la tarde. Recuerden, este es un evento familiar, no político y 100% pacífico. Yo soy Víctor Lagunas y esta es la historia.
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0: los super amigos, nos pidieron los super amigos. Claro que sí, como dicen todos los influencers cuando quieren vender algo.
1: Ay, me están diciendo que con qué me pongo estas pestañas. Les voy a enseñar esta cajita, la compro yo. No les he dicho, les juro, me encanta, está súper chida, güey.
0: Yo dice, aquí está el link si quieren, ¿eh? Ahí está. ¡Vámonos!
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0: Un meleco ahí, Hesler, para que digan que estoy en el cielo.
3: Hesler, no te escucho ahorita.
0: Hesler, un meleco para que digan que estoy en el cielo.
4: ¡Ay, pelado, queridos hermanos, estoy en el cielo! Te decía la mal sentada porque se guardaban los secretos ahí de las mujeres, se guardaban los secretos en el rancho. Pero le salió el tiro por la culata acá con Miguel. Miguelito, queridos hermanos. ¿Cómo estás, querido hermano?
5: Bien, bienvenido a el podcast celestial traído ustedes por... Ya sabes quién va a llegar. Entérate pronto en la nube más cercana. Bueno, yo quería hacerte una pregunta para abrir nuestro podcast.
4: Claro que sí, querido hermano. ¿Qué quieres saber? ¿Cuál es tu pregunta, querido hermano?
5: Yo quería preguntarte, ¿cuándo fue la primera vez que tu mamá te dio...
4: La primera vez que mi mamá me dio mi... Dice, fíjate, querido hermano, te voy a decir cuándo fue.
5: A ver, ¿cuándo?
4: Yo ya sabes, de uno de chiquillo quiere andar en la calle, querido hermano.
5: Sí, uno de niño quiere andar en la calle, Antonio Aguilar.
4: Así es, Vicente Fernández, fíjate, que yo quería andar en la calle. Y un día yo estaba, cuando yo aproveché para andar en la calle, fue cuando ella me quiso golpear, querido hermano.
5: ¿Te quería o te golpeó Antonio Aguilar?
3: Hoy no más.
4: Me golpeó, querido hermano. Me dijo, yo estaba ahí viendo la tele, pero estaba yo medio serio y enojado. Ya me encantaba andar en la calle, querido hermano. Y yo aproveché lo que me dijo, me fui a la calle y me golpeó.
5: ¿Pero qué fue lo que te dijo?
4: Te ve muy serio, Antonio. Te ve muy serio. Habla ahora o calle para siempre. Le dije, calle para siempre, y me puso una madriza. No vas a andar por todos lados ahí. Ya no me pegues, jefa. Ya no me pegues, jefa, le decía yo, querido hermano. Pero quiero que veas una cosa, querido hermano.
5: A ver, bueno. O sea, te dijo, habla ahora o calle para siempre. Tú dijiste calle para siempre y te fuiste. ¿Y fue cuando te madrió?
4: Fue cuando me agarré, dejó todo el pegue. Garbanzo, deja de poner tu música, por favor, ahorita.
3: Se fue mi canción preferida.
0: Garbanzo, yéndola, que no me digan loca. Garbanzo, espérate, güey.
4: ¿Qué hace Garbanzo? Es una loquilla.
3: Concéntrese en su podcast.
5: Bueno, mira, me preguntaste que si a mí cuándo me pegaron.
4: Sí, querido hermano, ¿cuándo fue la primera vez que a ti te pegaron?
5: Bueno, fíjate que yo me quería independizar muy chiquillo y no te doy nada. Yo me acuerdo que yo le decía a mi mamá que yo no tenía para el camión. Y me dijo, échale ganas, porque aquí en la casa no tener para el camión es una vergüenza. Tienes que trabajar haciendo cosas. Y yo le dije, vas a ver que voy a echarle ganas. Y no me vengas a pedir nada, me dijo mi madre. Porque un Fernández no tener para el camión es una vergüenza.
4: Era verdad, querido hermano.
5: Y yo me compré un carro.
4: ¿Te compraste un carro, querido hermano?
5: Con un dinero que pedí prestado. Y llegué a mi casa y le dije, mamá, fíjate que yo no tenía para el camión. Y me dijo, ya lo sé. Le dije, porque ya tengo un carro. Me dijo, qué bueno. Le dije, pero ahora no tengo para gasolina. Y me agarró a madrazos.
1: ¡Ay, querido hermano! ¡Oh! No tenía para el camión el desgraciado.
3: Esto lo aprendió, que ella los escribió.
0: Estás mamando apunte.
1: ¡Ay, querido hermano!
4: Una vez andaba muy, muy borracho yo, querido hermano, andaba muy borracho. Como dicen en inglés, I was very, very drunk.
5: Oh, you speak English?
4: Yeah, sometimes, querido hermano, sometimes, little brother, lovely brother.
5: ¿Y andaba borracho y qué pasó?
4: Este, querido hermano, que una vez andaba muy borracho, pero muy borracho, querido hermano. Y llegué que me revisara el doctor. Y el doctor me revisó y dijo, a ver, vamos a ver qué tienes, Antonio Aguilar.
3: Antonio Aguilar.
4: Vamos a ver qué tienes, Antonio Aguilar.
5: ¿Y te revisó el doctor?
4: Sí, porque yo me sentía muy borracho, me sentía muy mal, querido hermano.
3: Muy mal.
4: Y ya me revisó. Me revisó un rato ahí.
5: ¿Cuánto duró la cita?
4: Me revisó, querido hermano, y me dijo, ¿sabes qué? No sé exactamente qué es lo que tienes, pero yo pienso que... No sé qué tienes, me dijo tú, Antonio Aguilar, pero me imagino que tiene que ver con lo del alcohol.
3: Ah.
4: Y le dije, bueno, ya después vengo otro día que no esté tan tomado. Yo era el borracho, querido hermano.
3: Muy bueno.
5: Él dijo, no te puedo checar bien por... Pero no te encuentro.
3: Por lo del alcohol.
5: Y tú...
3: Muy bueno.
5: Mira, hablando de borrachos. Una vez yo era taxista.
4: Después que no pudiste pagar el carro.
5: Ya sé después. Y yo andaba de taxista y se subieron un par de borrachos. Un par de borrachos se subieron al taxi. Y yo dije, pues están muy borrachos. ¿Cuánto nos cobra? En aquel tiempo eran como 50 centavos, 50 pesos.
3: Ah, pues,
5: no. De los viejos. Y se subieron y dije, están muy borrachos. Están muy borrachos, nomás prendo el carro y lo apago. Y les digo que ya llegué.
3: Ah, sí.
4: Los andaba robando a los borrachitos, querido hermano.
5: Y cuando se subieron, se cerraron los ojos a los dos.
3: Y pues.
5: Y yo hice, prendí el carro y lo apagué. Le dije, como que frené. Dije, ya llegamos. Y un borrachito me agarró por atrás y me dio un golpe. Hace un chingazo.
1: ¡Órale!
4: Te pegó, que te agarró en la movida, querido. Te agarró en la movida, querido hermano.
5: Me pegó, dije, órale. ¿Por qué me pega? Dijo, porque seguramente venía muy rápido, llegamos muy rápido.
4: Eres un desgraciado, querido hermano. Ya vamos.
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5: 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El día de hoy no les voy a dar las noticias, sino más bien los voy a invitar a que asistan a la manifestación pacífica para apoyar a la patrulla espiritual. Y tú te preguntarás por qué el de las noticias os está invitando. Pues los invito porque tiene un fin que ayuda a miles de personas que en estos momentos están sufriendo. Dime tú, ¿quién no tiene un familiar que esté perdido en el alcohol, en las drogas, en las apuestas o simplemente la abuelita que no puede dormir ya sin tomarse su tafil? ¿Quién no tiene un familiar que hoy está sufriendo? Y lo que hace la patrulla espiritual, el Chiquilín, su padrino Alexis y otros centros de rehabilitación en nuestro país es una causa noble que merece que los apoyemos, ya que ha habido personas que han politizado el tema, también otras que han tratado de hasta meter a la cárcel al Chiquilín por salvar vidas. 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Recuerden, este es un evento familiar, no político y 100% pacífico. Yo soy Víctor Lagunas y esta es la historia.
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0: andas con una pala, ¿qué sales?
1: ¿No tendrá la voz de gallero?
2: Señorita,
3: ¿perdón?
2: Yo la que la admiro mucho, señorita Choco.
3: Ah, muy bien, gracias. Todos modos te vamos a robar, pero todos modos vamos a ganar. Vamos con las preguntas.
4: Sí, vamos a ganar.
3: Eres la primera pregunta para María.
0: María, ¿de dónde llamas?
4: Estoy llamando de aquí, bueno, ustedes me llamaron.
0: Ah, no, pues.
4: Pero yo hablo de aquí, de Salt Lake City, Utah.
0: De Salt Lake City, Utah. Entonces vamos con alguien más. Ella le llamaron, ella no quiere participar.
5: Sí, no, no.
0: Vamos con alguien. Háblale,
5: alguien en Santa Cruz.
4: No sean tan sentidos.
5: Tan nacos, dígale, sí, tan nacos.
4: No,
3: ella habla de Salt Lake City, Utah. Ya, ¿qué más información quieres?
0: ¿Eres casada o divorciada o viuda?
4: Estoy casada.
0: Casada.
4: Sí, así es.
0: Felizmente casada.
4: Felizmente casada, sí.
0: Muy bien. ¿Cuántos hijos te han jincado? ¿Qué?
5: Jinca.
4: No me han jincado ninguno.
0: ¿O todavía no
4: tengo
0: tienes hijos? ¿Cuántos?
4: Sí, tengo muchos.
0: ¿Cinco, seis?
4: ¿Para qué entramos en detalles?
0: Fíjate, le da vergüenza, Choco. ¿Para qué tienen niños y después les va a dar vergüenza sí. decir cuántos tienen?
5: Los están negando.
4: No, de ninguna manera.
0: Sí, sí.
4: Tengo siete hijos.
0: Siete, ahí está, mi jefa tuvo ocho y nunca le dio vergüenza. Es más, te voy a decir algo, Choco, esa señora cuando tenía cinco, ya le dijeron, iba al hospital, decían, hi, welcome, how many kids you have? Y ella decía, oye, sí, five.
4: El calendario y toda
0: bye,
4: la cosa.
0: Bye. Y ella decía, bye.
4: Y a tu mamá también, acuérdate.
0: Yo sé, oh. Y luego ya cuando fue Choco al hospital y ya iba por el séptimo, le decían, ¿cuántos niños tiene? Y él ya le daba vergüenza. Entonces, sus dos hijos más grandes, que sepan mentira, que su mamá mentira. María de Salt Lake City le da vergüenza sus dos últimos hijos.
3: ¡Oh! Eres un estúpido. ¿Cómo le va a dar a la señora vergüenza de sus hijos? Hazle la pregunta y andémonos contra un macho rápido.
5: Con diente apretado ya duele.
0: En cinco segundos, María. ¿Algo que haces antes de un viaje?
4: Empacar la maleta.
0: Empacar
5: la maleta. La maleta, ¿eh? Bien.
0: Primo, además de empacar la maleta, ¿algo que haces antes de un viaje?
2: Doblar la ropa.
0: Doblar la ropa.
3: Erasmo, le estás preguntando a un señor que nunca ha viajado.
5: Pregúntele si ha viajado.
1: Muy bien, Choco. El señor dice que doblar la ropa antes de un viaje. Ella dice meter.
5: Empacar la maleta.
1: Sí, empacar. Ok, en cuarto lugar está Choco, dormir poco. O sea, algo que es antes de un viaje, dormir poco. Yo no sabía eso. Tercero, cargar el celular. Ah, caray. En segundo, revisar boletos.
5: Sí.
1: Y en primero dice hacer maleta. Así que cero punto para los dos.
3: No. Empacar la maleta, hacer la maleta es lo mismo. A eso se refiere. Estamos ganando. ¿Cuántos puntos para la primera?
1: 32.
5: Y algo más. Si a esas vamos, él dijo doblar la ropa. Se dobla para meterse la maleta. Eso quiere decir que es un empate. ¡Vamos, macho!
0: ¿Para qué doblas la ropa? ¿Para qué la doblas?
5: Sí.
3: Bueno, yo puedo doblar la ropa y no voy a viajar. O sea, ya terminé de lavar, doblo mi ropa, no tengo que viajar, o sea.
5: La pregunta es de viaje.
3: Garbanzo, please stop, you little kid. Regresamos con más de hembras contra machos. Stop it.

0: Estamos de regreso con Hembras contra Machos, con Erasmo y la Chocolata.
1: Muy bien, bueno, en este momento estamos ganando 32 a 0. Bueno, lo normal, ¿no?
2: Dale.
3: ¡Vivan las mujeres!
1: Arriba las mujeres, María. Bueno, vives en Salt Lake City, Utah, ¿verdad?
3: Sí, así es.
1: Oye, esa es una ciudad donde neva mucho, pero también hace como está caliente en verano. ¿Ya empezó lo caliente o todavía está fresco?
3: Está bastante diferente esta temporada del clima. No hubo mucha nieve. Ahorita hay un poco de lluvia y pues está variado.
1: Okay, sí ha cambiado mucho.
4: A mí no me han preguntado dónde estoy.
1: Oscar, ¿de dónde eres? ¿De dónde llamas?
4: Phoenix, Arizona, Choco.
1: ¡Wow! ¡Qué padre! ¿Ahí cuándo neva?
2: ¡Ah! ¡Neva, Choco! Choco, ¿sabes dónde hay mucha nieve?
1: En Denver.
2: No, en la Michoacana hay mucha nieve, hay de fresa, de
1: Muy bien, bueno, vamos con la siguiente pregunta. Ahora la primera, ahora la pregunta es para Oscar. Oscar, en 5 segundos quiero que me digas algo que puede arruinar una comida.
2: Uy.
4: Que esté salada.
1: O sea, que una comida esté salada la puede arruinar. Muy bien, ahora vamos con María. María, además de que una comida esté muy salada, ¿qué otra cosa la va a arruinar?
3: Que esté quemada, que se queme la comida.
0: Dijo dos cosas.
2: Sí,
0: ya
2: dijo
0: perdió.
2: Dos cosas.
0: Es una cosa, sí, no, es una respuesta.
2: La regla es clara.
0: Sí, la regla es clara. Una respuesta, Choco.
3: Que
0: sí.
3: Quemada.
2: No, ya había hablado dos veces, señora.
0: Dijo
2: ya.
0: Dijo dos cosas.
3: Ay, no exagere. No,
1: ya cambió el clima, está muy cambiado el clima. Venga, está perdiendo ahorita. Cállate, estúpido.
3: Dale, Choco. De mi parte, dale doble.
1: No, ella doble. Me pidió doble y lo que el cliente.
2: Pero sí.
0: No, yo no dije nada, yo no le dije nada a doña Chancletas, Choco.
1: Doña Chancletas. A ver, vamos con las respuestas en este momento.
0: Algo que puede arruinar una comida. El Brody dijo que esté muy salada y ella dijo que esté muy quemada. Ah, no, ella dijo dos respuestas, perdón. Mi modo. Choco.
1: Ya, hombre, sí, ya, no, porque lo van a estar llorando que le robamos. A ver, adelante, ustedes, el Cruz Azul.
2: Ah. Ya ves que sí.
1: ¿Qué no dijo el señor este? ¿Qué sabían?
2: Sí.
4: Arriba el Cruz Azul, Choco.
1: ¿Y para qué tienes que hacer la voz como mujer?
2: Sí, habla.
0: Ok, ya, pues, vamos con los puntos. Oye, Choco, en quinto lugar dice sin sabor. Algo que arruina la comida es que no tenga sabor, 20 puntos. En cuarto está fría. Que la comida esté fría, sí. 22 puntos. La arruina, dicen según aquí. La encuesta fue clara. Algo que puede arruinar una comida. En tercer lugar está pelo en la comida. Cuando hay un cabello ahí. Órale, en segundo lugar, Choco dice mucha sal, el Brody dijo sal, 28 puntos para los machos, señores.
2: ¡Arriba, machos! ¡Arriba, machos!
0: 28 puntos.
5: ¡Viva!
2: ¿Cómo dice? ¿Cómo dice? Agárrense ahora sí.
1: Y en primer lugar,
0: lo que es que ella le dijo, pero dijo dos cosas. Perdió, dice que se queme. 30 puntos. Ella le dijo adiós a 30 puntos por andar de argüendera a la señora.
3: Mentira, no.
2: Sí,
3: no,
2: ¿cómo no? No, ahí está.
3: La gente sabe que les gusta la trampa, pero no sean así.
2: Oiga, mi amor, es una trampa.
3: Ganamos, Choco.
2: No.
3: Siempre.
2: Es que sí dijo eso, pero dijo otra cosa y al decir dos cosas ya perdió. Así de que
0: ni modo, doña Mari.
3: ¿Y qué solamente? No.
1: No, déjalos. Igual, miren, igual vamos ganando 30 a 28, Garbanzo. ¿Cuál es el
2: marcador? El marcador en este momento, las hembras.
0: 32.
2: ¡Los machos, 28!
1: Muy bien, bueno, vamos ahora con la siguiente pregunta. Es para él primero, ¿no?
2: Para ella, Choco. Ahí te va, María de Utah. Ay, el clima ha cambiado.
3: Ver,
2: ay, el clima ha cambiado. Oh, sí.
1: Oye.
2: Este guacho se hizo un desmadre. En 5 segundos. 5 segundos tienes para contestar, mamá María. Una respuesta, ¿ok?
0: 5 seconds en okay. Inglés.
2: Algo molesto durante un viaje en carro. ¡Se acabó el tiempo!
3: ¡Tiempo!
2: ¡Se acabó el tiempo!
3: ¡Ya, doña María! ¡No, ni siquiera!
2: ¡Ya!
3: Espera, ni siquiera, me dejaste decirte que no escuché bien la pregunta.
0: Ah, caray, ¿quién no la dejó?
2: Ah, caray.
0: ¿Quién le dijo que no dijera o qué?
3: Dije que no escuché bien la pregunta.
0: No, señora, pasaron 5 segundos ya cuando no supo, dijo, no escuché
3: mentira,
0: bien.
3: Mentira.
0: No. Usted no está hablando con su esposo, cálmese.
1: Cálmate, baboso.
3: Exactamente, como no eres mi esposo, por eso te hablo así.
2: Choco, la neta sí oyó y se esperó y después. ¡Ah, no lo oí! ¡No lo oí! ¿Por qué no dijo no luego?
6: Ya el tiempo ya pasó, Choco, ya vámonos a la siguiente. Pregúntale a él.
1: Hoy los que no roban, A ver, pregúntale al otro.
2: Primo Oscar, en 5 segundos, además de. ¡Ay, no escuché! algo molesto, primo, algo molesto durante un viaje en carro. Cuando vas en el carro, ¿qué hay? Algo que pasa que tú dices, ¡no manches!
3: ¡Ay, deja de explicarle tanto!
4: La música.
2: La música. Eso, vámonos, la música, dijo.
1: La música mexicana es la más bonita. Ustedes están haciendo trampa y lo saben.
0: Nunca.
6: Uy, sí.
2: Nadie está haciendo trampa, Choco. Ahí va, algo molesto durante un viaje en carro, la señora no contestó porque.
1: ¡Ay, no escuché nada! Cálmate.
2: En primer lugar, Choco, está el tráfico. Es algo que cuando vas manejando un viaje dices, trafical, hijo. En segundo, el calor. Mucho calor, vas en el carro, está calorón. Ya sabes que los traileros traen una manga en el lado izquierdo para que no se les queme la mano.
6: Ey.
2: El garbanzo no ocupa, pues, ¿para qué? Todos nos es color cartón mojado. Pero, Choco, está aquí.
6: ¿Por qué eres güero de ojo azul, dices eso?
2: Sí, soy como Blue Demon Junior. Choco, en tercer lugar está mala música. El compa dijo, ¡la mala música, señores!
3: Él no dijo mala música, dijo la música.
4: No, señora, la mala música.
2: Es lo mismo.
6: Es la misma cosa, vámonos.
2: Música, la música.
6: Música.
2: Cuando sabemos que la música es mala, pues tú dices, ya, güey, quita eso. Entonces, pero él hablaba de eso, de la música.
1: ¿Cuál es el marcador hasta ahorita, tú, Garbanzo, que te pareces, Choco, cada vez más a Sergio Andrade?
6: Ahorita, Choco, así como está la cosa, ¡los machos 28! Y 32, las mujeres.
1: ¿28-32?
6: Así es.
2: Eres un imbécil, Garbanzo.
6: Todavía no han dicho cuánto fue lo de este vato.
2: Él hace rato dijo que la sal.
6: Hace rato dijo que la sal.
2: Por eso.
6: Sí, fueron 28.
2: Por eso, y más lo de ahorita.
6: No han dicho cuánto lo de ahorita, no dijeron, no han dicho. Díganme.
2: ¿Qué dijo, maestro?
6: Sí.
3: Ay, hasta en ustedes o mismos sea, se hacen.
0: Tráfico, calor, mala música y hambre. 28 puntos.
6: Ah, ok, 56 entonces.
0: ¿A cuánto?
6: A 32.
1: ¿53-32?
6: 56-32.
1: Saben que esto todavía no se termina.
6: ¿Cómo que no? Si ya se
1: ahorita
6: acabó.
1: Ahorita regresamos, ¿no? Esto
6: no,
1: hay una pregunta más.
2: Esto ya se está mordiendo. Oiga, ¡ey! Vamos con la delegación de los concursos. ¿Cómo que todavía no, Choco?
1: Vamos a regresar. Viene el chocolatazo y vamos a regresar.
6: Dale, Choco.
1: Hay una pregunta más. No se vayan.
6: ¿Es cara bien?
2: No. Esto ya. Se viene, señores. Se viene la rodadera. Eso sí les digo. Nos vemos este viernes. Vamos a estar con Andrés Guardado. Esto va a ser en Sam's Club. Sí, vamos a estar en Southgate este viernes. No se lo vaya a perder a las 4:30 de la tarde este viernes en la Sam's Club de Southgate. Ya sabe dónde está ahí por la Firestone. Ahí nos vemos en Sam's Club de Southgate 4:30 con Andrés Guardado, el Principito. Y más tarde vamos a estar en el Ramírez Liquor aquí en Los Ángeles en el 2765 Olympic Boulevard. A las 7 de la noche. O sea que terminando de allá nos vamos a las 7 ahí en Ramírez Liquor. ¿Y qué quieren? El día sábado vamos a estar en el Fútbol y Fiesta con Andrés Guardado para que llegue temprano. México se despide de ley porque nos vamos al Mundial. México-Australia, partido de preparación ya con, yo creo, todo el equipo que va a estar en el Mundial. Ahí nos vemos a las 5:45 en el día sábado. Así que viernes y sábado vamos a andar con Andrés Guardado echándole spray en su bonito pelo. Ya no tiene.
6: Ya no se le acabó.
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2: Oye, nos vamos con el chocolatazo a Guanajuato. Aquí tenemos a Jessico. Oye, Jessico, aquí se están burlando de tu nombre, Jessico.
3: No, no me llamo así, pero ella me dice así.
2: Ah, ella te dice Jessico. Ella se llama Alejandra, ¿no?
3: Uh-huh, sí.
2: Alejandra es tu novia desde hace 4 años.
3: Sí.
2: Tú eres 18 años mayor que ella.
3: Sí.
2: En estos 4 años que tienen de novios, ¿cuántas veces la has visto en persona?
3: Voy 3 veces por año a verla o ella viene para acá a visitarme.
2: Ella tiene su visa, a veces viene a verte, tú vas a verla a ella para allá y le vas a hacer el chocolatazo porque a veces la ves conectada en el Facebook, pero tú le mandas mensaje y no te contesta.
3: No, sí me contestas, eso sí me los contesta, pero sigue conectada.
2: O sea, ¿y tú crees que está conectada porque habla con alguien más, no? ¿Qué te dice?
3: Pues es lo que le digo, que si platica con alguien más y dice que no, que lo que hace es que está oyendo música, según eso, escucha música en Facebook. O sea, yo la veo conectada y dice, es que estoy escuchando música en Facebook.
2: O sea, que ese es el problema, por eso le vamos a hacer el chocolatazo.
3: Sí, nada más, y pues también que me gustaría saber si soy muy especial, le dice que soy muy especial para él.
2: Ok, bueno, vamos a ver qué hace tanto ahí en el Facebook y vamos a ver si de verdad eres especial para ella y se está marcando, no haga ruido.
4: ¿Bueno?
2: Sí, bueno, con Alejandra, por favor.
4: Sí, con ella.
2: Ah, hola, Alejandra, me da mucho gusto saludarte. Bueno, mi nombre es Carla, te llamo de una compañía de chocolates. Tenemos una promoción, Alejandra, donde le mandamos chocolates totalmente gratis en forma de corazón a alguna persona especial que tú tengas. Es solamente una promoción, es para darlos a conocer. No sé si tú tienes a alguien a quien te gustaría que se los enviemos. ¿Tú tienes a alguien especial?
4: Sí, tengo a alguien especial, pero aquí.
2: ¿O tienes a alguien especial, pero no está ahí, que viene siendo tu esposo, tu amigo, tu novio?
4: Sí, sí.
2: Ah, tienes a tu novio, ¿cómo se llama?
4: Jessy.
2: ¿Cómo?
4: Jessy.
2: Se llama Jessy. Oye, le mandamos los chocolates, vienen en forma de corazón, le escribimos algo bonito ahí que va con los chocolates. ¿Qué le escribiríamos a Jessy?
4: Sí, con todo mi amor, pero ¿dónde lo voy a pagar o cómo?
2: No, como te decía, es solamente una promoción, Alejandra, tú no tienes que pagar nada, ni tampoco él, nada más. Es que me digas a dónde se los enviamos, ¿dónde está él? Él no vive en México, ¿dónde vive?
4: En California.
2: ¿O él está en California, en Estados Unidos? ¿Y a dónde se los mandaríamos? ¿A su casa, a su trabajo, a dónde?
4: Pues yo creo que sí trabajo, porque es donde más tiempo pasa.
2: Se la pasa trabajando, lo tienes trabajando duro, Alejandra.
4: No, para los dos.
2: Para los dos, ¿verdad? Y tú lo amas a él mucho.
4: Sí.
2: Mira, yo no sé si ya sepas, pero él me dijo que te hiciera esta llamada para ver si tú le mandabas los chocolates a él o a otra persona.
4: Ah, pues dime, qué mal.
2: Qué mal, ¿verdad? Pero me imagino tú ya presentías que se trataba de eso, ¿no?
4: No, que no sé, porque dije, bueno, sabe mi nombre, el nombre y pues los chocolates, pues como que están
2: en. Sí, él me dijo que te hiciera esto porque te ve muy rara y en el Facebook conectada, no sabes si estás hablando con otro, quieres saber si tienes a otro y por eso.
4: Sí, lo que pasa es que yo le he dicho que escucho mucho música por medio de Facebook, para que no se me gaste mis mayas. Entonces me dice que él como que sí tiene esa idea de que hay mucha gente conectada, pero no estoy escuchando música, no es que esté conectada o que esté platicando con alguien.
2: Él es 18 años mayor que tú, ¿no?
4: Sí.
2: ¿No te importa a ti lo de la edad?
4: No, no me importa.
2: ¿Lo amas mucho?
4: Muchísimo.
2: ¿A qué te dedicas tú, Alejandra?
4: Soy enfermera.
2: Bueno, pues aquí te paso a Jessico, que me dijo que te hiciera esto. Estuve escuchando toda la llamada.
3: Bueno, muchas gracias. Esa solamente era mi duda que tenía. Pero bueno, ya miré que sí soy muy especial para ti. No es que lo dudara, pero como que sí, lo de estar conectada mucho tiempo, como que pues sí me había sacado de onda. Pero bueno, pues gracias. Ya sé que soy muy especial.
4: Gracias, amorcito.
3: Perdóname, solamente era eso. Tú sabes que nunca he dudado, pero esto sí, como que sí, lo había dudado. Pero bueno, no te preocupes. Gracias por todo y de verdad, gracias por haberme enviado los chocolates a mí.
2: Oye, pero como que ella ya sabía, ¿no?
3: Yo nunca le he dicho nada a ella.
2: ¿Él nunca te había dicho nada de esto, Alejandra?
4: No.
5: Yo no dudo, Choco, pero a ver, ¿qué canción le vas a dedicar al Jessico, Alejandra?
4: Me encanta la de Hay Amores de Shakira.
3: Shakira.
5: Hay Amores de Shakira, señores.
3: Vas a llorar de seguro, amor.

0: Oye, Choco, ella está muy joven para cantar esas canciones ya de señor.
1: ¿No ves que el señor ya la está señorando, Brody?
2: A ella le gustan de todos los estilos.
0: Oye, primo, ¿cuál canción le dedicas tú a ella? ¿A cuál de las jilguerillas o qué?
2: No, pues ya sabe ella la que me gusta.
0: Ah, ok.
3: Es que me gustan de todo.
0: Pero ¿cuál le vas a dedicar?
2: Mi amor es para ti con los terrícolas.
0: De señor, te dije.

0: Bueno, pues ahí está el chocolatazo, tú, Alejandro.
1: Dale, pues, Choco, gracias. Hasta luego.
0: Oye, Alejandra, pero él se llama Jessico, ¿no?
2: No, bueno, él se llama Jessico, pero yo le puse así Jessico.
0: ¿Tú qué?
2: Yo le puse así de cariño a Jessico.
0: ¿Él se llama cómo?
2: Jessico.
0: Él se llama Jesse y tú le dices Jessico.
2: Sí.
0: Bueno, pues ahí está tú, Jessico.
1: Muchas gracias, sí, amable. Hasta luego.
0: Bye bye.
1: Bye.
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7: Claudia Gatón consolida Ensenada como capital científica de México. Ensenada será sede del 69º Congreso Nacional de Física y del 41 Encuentro Nacional de Divulgación Científica, fortaleciendo su posición como uno de los principales polos científicos del país. Gracias al impulso de la alcaldesa Claudia Gatón, más de 1,700 investigadores, académicos y especialistas participarán en este importante encuentro nacional que se realiza en octubre del 2026. Además, el Museo Caracol albergará actividades gratuitas dirigidas a niñas, niños y jóvenes para acercarlos al conocimiento científico mediante experiencias interactivas. La presidenta municipal destacó que estos eventos fortalecen la vocación educativa, científica y turística del municipio, proyectando a Ensenada a nivel nacional e internacional. Conciencia, innovación y visión de futuro, Ensenada avanza.
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Bueno, el día de ayer estuvo el genio Lucas aquí en el show de Erasmo y la Chocolata. Pueden ir al podcast de Erasmo y la Chocolata para que escuchen lo que pasó. 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Y seguimos para cerrar ya esto de hembras contra machos.

0: Estamos de regreso en Hembras contra Machos. ¿Quién ganará?
1: ¿Cuál es el marcador en este momento, Garbanzo?
2: El marcador en este momento se acumula la cantidad de increíbles puntos para los machos. ¡56 puntos!
3: Las hembras 32.
1: 32 a 56, ¿no? Muy bien, está bien.
2: ¡Perdedoras!
1: ¿Qué trae el señor aquel? ¿Ya le dio algo o qué?
4: No, Choco.
1: Es que está en Phoenix, maestro, yo creo que ya le dio un golpe de calor o algo, ¿no?
4: Maestro.
0: Concéntrate, Brody. Todo este show que están haciendo es para desconcentrarte. Tú, Brody, concentradito. Tú no escuches nada, nada más la pregunta que te hagan, Brody. Tú no.
4: Yo lo escucho a usted, maestro.
0: Es Brody.
1: Ay, sí, tú no escuches nada. Te quieren distraer. Ay, sí. Tú tranquilo, estúpido.
0: Oh. ¿Por qué le dices así al señor?
3: ¿El que te
1: a
3: hizo?
1: ¡A ti! Es más, ¿saben qué? Quiero que guarden silencio. Es todo lo que pido. Silencio nada más en este momento. No quiero escuchar otra. Silencio, ¿ok? Silencio. Va la pregunta para ti, María. ¿Estás lista?
5: Adelante, Choco.
3: Oye,
1: silencio, Garbanzo. Silencio. Oh. Es todo lo que pido. Silencio. Okay. María, en 5 segundos. Solo una respuesta, amiga, ¿ok?
5: Ok.
1: Silencio. Ustedes también.
2: Ya.
1: María, algo incómodo en un elevador.
5: Mucha gente.
6: Ella dijo mucha gente. Sí, es incómodo, chocolate pretureo así. Yo también voy a pedir silencio. Silencio. Silencio, ¿eh? Silencio. Silencio todo.
1: Cállate, estúpido.
6: Silencio, silencio. Primo, algo incómodo en el elevador.
4: Un gas.
6: Un gas. Choco un pedo.
5: Tenía que ser hombre. Tan desagradable.
0: Oye, las que no se echan pedos. Ay,
6: esa señora, yo creo que cuando está en el baño se va a descoser machino. De...
2: que se desfunda.
6: Muy bonitas, muy bonitas. Muy bonitas, muy bonitas, pero ay, José. Dijo que ya, ay, mi amor.
2: Ya no me digas, pero.
6: Es que está colando un chiste, Choco, de una mujer que quería echarse un pedo y le dijo al vato, párate. Se me hace que se ponchó la llanta y nomás yo. Dijo, ya no me acuerdo.
1: Ok, bueno, estamos llegando a la edad del garbanzo. Vamos con la pregunta. Doggy, ¿y las respuestas cuáles son?
0: Algo incómodo en un elevador, ella dijo que era mucha gente, así, mucha gente, ¿no? El Brody dijo que era un pedo. Desde ahorita te digo, Choco, en cuarto lugar está contacto visual. Entras a un elevador y hay mucho contacto visual, así medio incómodo. Eso es lo que es incómodo. En tercer lugar está lo que dijo ella, mucha gente, 94 puntos. Para las hembras.
1: 94 puntos para las hembras.
2: 94.
1: Oh my God, ¿en serio? 94. O sea, lo normal. Garbanzo, ¿cuántos tenemos ahora?
2: 32, 94, 126.
1: ¿Y ustedes?
2: Ah, pues 56.
1: Ah, ok.
6: Güey, valió madre, güey.
1: A ver, Doggy.
0: Oye, en segundo lugar, lo que dijo el Brody. Aquí dice mal olor, que el mal olor es obviamente de un pedo, señoras y señores. Sí. Ganamos los machos.
5: Puede ser mal olor de aliento. No sean tan tramposos ni se hagan la jugada ustedes mismos.
1: A ver, ¿tienen la cara? ¿Son estúpidos o qué? Una cosa es mal olor y otra cosa es una flatulencia, la cual esa es la palabra correcta para mencionar lo que ustedes le llaman nacamente pedo, ¿ok? Flatulencia, aquí dice mal olor, no dice no tiene nada que ver. El garbanzo le huele la boca, a Erasmo le huelen las axilas, al Doggy las patas. O sea, mal olor viene de ahí.
2: Bueno, ahí sí tiene razón la Choco. No,
6: ahí sí.
2: Ahí que se puede hacer.
6: Ahí está microbeto, sí.
2: Ahí sí que puede ser.
1: Sigue, Doggy.
0: Bueno, en primer lugar, la Choco y el Erasmo trataron de decirles a ellos la respuesta, pero ellos no la entendieron. Es silencio. Es muy incómodo en un elevador el silencio. Así que el silencio, Choco, en primer lugar era con 99 puntos, pero ustedes sumaron 94 puntos con mucha gente, los machos 0, el marcador Garbanzo.
2: 126 nos ganaron a 56.
5: Ganamos como siempre las mujeres.
6: Ey, güey, te digo, Diablito,
5: que
6: siempre te digo, Diablito, agarra buena gente que quiera jugar, güey. Y estos vatos nomás vienen a darle el triunfo a las mujeres, güey.
2: Nos estamos viendo muy mal ya últimamente.
6: Ey, güey.
1: O sea, ¿ya terminaron bien o ocupan algo más? ¿O van a decir que les robamos?
6: ¿No?
5: Déjanos llorar un rato más, Choco.
0: Bueno, Choco, si nos vamos a la realidad, es de que ya había terminado el segmento hace rato, antes, sí, antes del chocolatazo, lo cual ahí terminaba y ganábamos con los puntos, pero tú decidiste ir a una más. Es como cuando fue la final América contra Pumas, que fueron un tercer partido para ganar ahí.
2: Aquí no nos vamos a estar
6: ganando ustedes. Dejen de meter a la América, pues, perros, nomás lo de la América al estadio.
4: Una más, una más.
6: Ándale.
2: Una pregunta más. Va.
1: Nah, su abuela, aquí mando yo, aquí nada de que otra más ni nada, y menos un señor que tiene la voz cotocha.
6: La voz cotocha.
4: Una más, señorita Choco.
1: No, no, mejor manda saludos para la gente que te conoce en Phoenix, diles quién eres y mándales un saludo, ándale.
4: Para nadie, Choco, para nadie.
1: No lo dudo y no tengas a nadie. Ok, bueno, vamos con la siguiente persona, ¿no?
6: Oye, primo, ¿de dónde eres?
4: De Ciudad Hidalgo, primazo.
6: Ah, de Ciudad Hidalgo, Tamaulipas, mira. Choco.
1: Ok, bueno, gracias, okay. Bye. María, tú pues ya sabemos que eres Ale, ¿y de qué parte eres? ¿De Europa?
2: De Europa, no manches.
1: De México.
2: ¿No ves que vende cosas en el Avon?
5: No, soy orgullosamente mexicana.
6: ¿De dónde?
5: Soy de la capital, capitalina, del DF.
2: Perdón por lo que dije, un aplauso para esa amable dama.
6: México. Bien.
2: La ciudad más bonita del mundo.
5: La ciudad de México, la ciudad más hermosa.
2: 100%.
0: ¿De qué parte de la Ciudad de México?
5: Del norte de la ciudad.
0: No, pero ¿qué barrio es?
2: Ya suéltela.
5: No soy del barrio Bravo.
0: No,
2: suéltela.
0: Ya cuando dicen ya no son de ahí, Choco.
1: Tú cállate, ¿a ti qué te importa? Ella es la ganadora.
5: No, yo no soy del barrio Bravo.
6: Pues señor,
5: pertenezco a la delegación Gustavo Madero.
6: No, la Gustavo Madero está en el Estado de México ya, güey.
5: Bueno, brincos dieras.
1: ¿Qué importan?
6: Oye, hablando de Brincos Dieras, voy a estar, Choco, con Brincos Dieras, voy a estar con la Arrolladora, voy a estar con Le Javi, voy a estar, a ver, aquí tengo la lista, con el Bebeto, Lenin Ramírez, Luis R. Conríquez, voy a estar con Emiliano Aguilar, el Gallo Elizalde, Saúl el Jaguar, voy a estar con el Flaco, Cuisillos, Arrolladora, Germán Montero, el Jackie, Memo Garza, Lagrimita y Costel, Brincos Dieras, que dice la señora, con Atlantis Junior y Máscara Sagrada, voy a estar con Máscara Dorada, voy a estar con ellos. En lo que viene siendo el juego de las estrellas, y invitaron a una estrella internacional, que soy yo, Choco. Voy a estar ahí en el Estadio Azul, ahí donde jugaba el Cruz Azul, en el Estadio Azul, un lado en la Plaza de Toros, ahí voy a estar jugando un partidito de fútbol con la mejor. Así que me invitaron, gracias a todos los amigos de la mejor 97.7.
2: Ahí perdió el América también, ¿no?
6: Ahí perdió el América, y ahí siempre pierden los Pumas. Ahí, Choco, voy a estar, así que voy a estar en la Ciudad de México el día 4.
2: El día 4, no te lo pierdas.
1: ¿Pero que no vas a estar en el área de la bahía el día 5?
2: Oye, sí, cierto, güey, sí. Andas muy contentito.
6: Es que Brincos Dieras me prestó su jet. Y voy a estar en Ciudad de México el 4. Y el viernes 5, temprano, vamos a la área de la bahía. Vamos a estar en San Francisco, en San Leandro. Ahí vamos a estar, así que saludos a toda la banda de la área de la bahía. Morras que me conocen de allá, ya estoy book. Ya estoy book. Sorry, not this
2: I'm booked. I'm booked.
6: Diría mi amigo Rodrigo del Tequileño allá en Denver, dice que Choco que tiene una todos los días. Dice,
2: güey, no digas eso.
6: Vamos ahí en su esposa.
1: María, gracias, cuídate mucho. Ya ves, por haber dicho Brincos Dieras, ya todo lo que sacó este menso.
5: Sí, mira nada más, se fue como hilo de media.
1: Se descosió.
5: Ni quien lo detenga.
1: Pero te agradecemos por escucharnos. No cuelgues para que te manden tu paquetito ahí, ¿ok?
5: Muchas gracias. Saludos a todos y me encantó que me hayan llamado.
2: Buenas noches.
1: Gracias a todos los que quieran participar. Déjenos su número y el Diablito les estará llamando para que sean parte de Hembras contra Machos. Canten, niños.

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1: Bienvenidos sean todos ustedes a Los Jefes para toda la Unión Americana. Soy Álvaro el Brujo Morales, qué bueno que está con nosotros. Saludos, saludos, saludos a todos los Estados Unidos en Sacramento, San José, Tampa Bay, Salinas, Houston, Fort Lauderdale, San Antonio, Phoenix, Riverside, Las Vegas, Amarillo, Palm Springs, Reno, McAllen, Bronzeville. Gracias, gracias, Los Ángeles, San Diego. Nosotros somos la autoridad en el deporte. Tremendo programa el que vamos a tener con Ricardo El Tuca Ferretti, Dionisio Estrada, Fernando Ceballos y todo un gran equipo de colaboradores. Más adelante Rodrigo El Pony Ruiz y también Juan Carlos Gabriel de Anda. Y señoras y señores, ahí les va.
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1: Estamos a tiempo de cambiar a Javier el Vasco Aguirre, pero nuestras autoridades andan jugando golfito, padelito, tenis, en eventos sociales. Total, nuestras autoridades de la Federación Mexicana de Fútbol, a eso me refiero, andan en el socialite. No están absolutamente preocupadas porque no le saben, no le entienden y no les interesa aprender de fútbol, que tenemos un analfabeta táctico. ¿A qué me refiero cuando tenemos un analfabeta táctico? Y esto lo ha enseñado el Tuca Ferretti y otros grandes jugadores y técnicos, por supuesto. Darle ejemplos. Cuando vas a jugar con dos puntas y pones a los extremos a perfil cambiado, ¿cómo les entras? ¿Quién les va a centrar? El Piojo Alvarado no puede. El Piojo Alvarado es un jugador sobrevalorado. Además, el Piojo Alvarado lo mejor que ha tenido en el proceso de la selección es estar como lateral derecho en un partido contra Panamá. ¿Eso lo recuerdan? Ok, perfecto. Cuando el rival te va a poner un delantero, pues tú le pones dos. O sea, dos para cubrir a uno. ¡No! ¿Le pones tres? Jugadores que no están en sus posiciones, por Dios. O sea, en fin. O sea, le pones un delantero y hay tres, en fin. Jugadores que no están en sus posiciones, equipos contra los cuales tienes que contragolpearlos y prefieres atacarlos, atacarlos y prefieres defenderte. En fin, no hay un modelo de salida, no sabemos si esta selección sale con balón controlado, con salida mixta o en largo, no tiene absolutamente nada definido. Lo único que medio ha sido definido es el balón parado. Todos los balones buscan a Edson Álvarez, que era el que estuvo metiéndolos justamente en la Copa Oro. Se te dificulta República Dominicana, se te dificulta Surinam, se te dificulta Honduras, la selección C de los Estados Unidos. Balón controlado con salida mixta o en largo, no tiene absolutamente nada definido. Lo único que medio ha sido definido es el balón parado. Todos los balones buscan a Edson Álvarez, que era el que estuvo metiéndolos justamente en la Copa Oro. Se te dificulta República Dominicana, se te dificulta Surinam, se te dificulta Honduras, la selección C de los Estados Unidos. Fernando Ceballos, saludos y buenas.
2: Buenas.
3: Sí. Tú sabes, Fernando, saludo, Dionisio igualmente, que cuando entró Javier y se fue la bomba y Javier no se fue, se acabó el asunto. Javier llegó para cumplir con el proceso y, como él mismo ha dicho, hagan cuentas cuando termine el mundial, antes no me pidan cuentas.
1: Claro, después salió Ibar Cisniega diciendo no, bueno, sí es importante que se hagan cuentas para que la selección mexicana de fútbol, la selección sí vaya, sea apoyada por los aficionados. Fernando, ¿qué está
3: haciendo? Ahorita.
1: Eso es lo que me quiero que me cuente don Fernando Ceballos. O sea,
4: ¿tú no fuiste tu casa? ¿No te invitaron a jugar golf?
3: No, yo soy golfo, no juego golf.
1: Cállate, Tuca, por Dios, eso no lo digas. O sea, sabemos que sí, pero.
4: ¿Entonces no fuiste a jugar golf?
1: A ver, ¿cómo?
3: No, a ver, déjame explicar. El golfo en Brasil es el tipo flojo.
1: Oh.
4: ¿En qué andabas pensando, Alvarito? El de la frente negra y cochambrosa eres tú,
3: Álvaro. Álvaro anda pensando mal. Álvaro anda pensando mal.
4: Álvaro es como Tomás, el de la mente negra y cochambrosa.
1: Tienes absolutamente toda, pero toda la
3: razón. Yo, Fernando, es que muchas veces le resulta, mano.
4: Sí, además.
1: A ver, cuéntanos, ¿qué están haciendo nuestras autoridades de la Federación Mexicana de Fútbol?
4: Jugando golf. ¿Cómo están? Saludos a todos. Jugando golf. Lo que pasa...
1: Danos contexto, danos información.
4: El comisionado presidente de la Liga MX, ya ves que lleva, desde que lo nombraron, viajando al Super Bowl y Estados Unidos, y se ha codeado con los comisionados, pues bueno, en todo este lobbying político que tanto le gusta, se enteró que los comisionados de las ligas en Estados Unidos organizan un torneo de golf anual y entonces invitan a exjugadores, invitan a presidentes y pues es una manera de convivir, de ganar adeptos, de seguir haciendo política dentro de su rubro. Y dijo, ¿y yo qué me está pasando a mí? Hay que organizar acá también el torneo de golf del comisionado. El tema es que yo creo que lleva tanto tiempo enfocado, o se llevó tanto tiempo enfocado en organizar este torneo de golf, que pues no se ha dado cuenta que la federación está patas para arriba, ¿no? Que los jugadores se convocan solos, que se rompen

0: en acuerdos con lo oscurito. Bueno, todo lo que ha pasado, ¿no? En los últimos meses. Pero, pues eso sí, el torneo de golf salió, mira, al pipín, ¿eh?
1: ¿Dónde? ¿Dónde fue?
0: En Bosque Real.
1: Ah, ya en el Estado de México.
0: Porque ahí estás entre Ciudad de México y Toluca, entonces, una ubicación estratégica, queda todo perfecto. Okay. Pero lleva meses organizándolo, ¿eh? No crean que fue de que se le ocurrió, no, desde que dijo, oye, los comisionados en Estados Unidos lo hacen, hay que hacer el de México. Okay. Por eso me extraña que el Tuca no esté ahí.
2: Pero, Fernando, tú sabes que dicen que los buenos negocios se hacen en los campos de golf, que tú no sabes este dicho.
0: Sí, no, sí, lo sé, Tuquito.
1: Ok. Dionisio Roberto...
2: No deportivos, negocios.
1: Business. Dionisio Estrada, ¿qué piensas tú al respecto de esto?
3: Pues de que para eso sí sirve, ¿no? Para todo lo que tenga que ver con relaciones públicas, para todo lo que sea políticamente correcto, pues tratar de sacarle provecho y explotarlo. No me extraña lo que dice Fer, ¿no? Entonces, lástima que se copien las ideas más fáciles de implementar y que no se trabaje en otro tipo de situaciones del fútbol mexicano, porque a diferencia de los altos comisionados que tienen las ligas estadounidenses, ellos sí son la máxima autoridad.
0: Sí, ellos sí mandan,
3: ellos sí toman decisiones, aunque a veces los dueños no estén de acuerdo y que, por supuesto, al no estar de acuerdo, hagan su berrinche. Allá no hay el famoso teléfono rojo, y si lo hay, es para cosas realmente muy emergentes y muy extremas, ¿no? Entonces, al final de cuentas, pues sí, es lo que él puede hacer, hacerlo fácil, hacer lo que tiene que ver con relaciones públicas también, porque él es un gran publirrelacionista, ¿no? Y lo otro, ya paremos, ya 15 días del mundial, ya paremos, Alvarito. Estoy de acuerdo con el Tuca. Una
1: cosa,
3: una cosa es tu deseo y otra cosa es
1: te hago llorar.
3: Qué es y lo que va a pasar, O sea, no podemos a la primera de cambio. Efraín llegó a la final. Ahora es Efraín. Wiki fue el campeón. No, Wiki tendría que ser.
1: ¿Tú no lo harías?
3: Wiki Bauer tiene que ser ahora el técnico de la selección nacional.
1: ¿Tú no lo harías?
3: No.
1: Si tú fueras comisionado.
3: ¿No lo harías? A 15 días del mundial.
1: ¿Por qué no?
3: Y a 15
1: así
3: días
1: funcionan los equipos.
3: Fíjate lo que te voy a decir.
1: Wiki así tomó Cruz Azul.
3: A 15 días del
1: mundial. O menos días, de hecho.
3: Fíjate, a 15 días del mundial es tan riesgoso también para o un comisionado o un presidente, ¿no? Dices tú, imagínate, mañana se va Aguirre y ponemos a Wiki Bauer.
0: Pero ¿para qué quieres que lo agarre Wiki o que lo agarre Juárez?
3: Por eso.
0: Pero ¿qué deseas? Porque te voy a decir algo.
1: Que nos vaya bien.
0: Y me van a tachar de.
1: No, el Tuca, porque el Tuca ya lo he ofrecido, pero no.
0: Ahora, como está de moda esto de traidor a la patria, a ver si no me tachan de traidor a la patria. Pero yo, por un lado, y te lo digo sinceramente, me gustaría que le fuera mal a México.
3: ¡Traidor a la patria! ¡Traidor a la patria!
0: A mí sí.
3: ¡Un victoriano Huerta!
0: A mí sí me gustaría.
3: ¡Miramón!
0: Porque un verdadero fracaso. Yo esperaría que se pudiera las estructuras, sí, ¿no?
1: Ya lo tuvimos en Qatar.
0: Sí, pero imagínate el escándalo en casa.
3: Sí, pero termino lo que te
0: quiero. Ya ni eso, sí.
3: Termino lo que te
2: quiero. Fernando, ¿permites algo?
0: Sí, Tuca.
2: ¿Qué tan lejos estamos?
0: Pues no mucho de que se deje.
3: Pero fíjate lo que te voy a decir. Supongamos que vengo del futuro y resulta que México no pasa la primera ronda o termina como tercero. ¿Ok? Y entonces ya sé que Javier Aguirre a la selección le fue. Pero supongamos que yo no utilizo eso y pongo entonces a Wiki, como pide Alvarito, o pongo a Efraín Juárez, o pongo al

0: resulta que la selección le va igual a como yo ya viniendo del futuro
1: le fue a Javier Aguirre. ¿Pero qué van a decir?
0: No, con Javier Aguirre probablemente hubiéramos pasado la primera fase.
2: Solo fue
0: con
2: el
0: Javier
2: partido.
0: Aguirre a lo mejor entrábamos de segundo de grupo.
2: Siempre se va a hablar, tienes que estar acostumbrado.
0: Bueno, pero entonces, pero yo voy a lo que sí. Entonces, ¿para qué fregados me riesgo ahorita a 15 días del Mundial para entonces darle de comer a todos aquellos que van a decir, no, si la selección fracasa es porque se cambió de técnico a 15 días del Mundial?
2: Bien, déjame escuchar primero declaraciones de Mikel Arriola, el comisionado de la...
3: Oye, Álvaro, desde Mikel Arriola, oye, ya no has promovido al Piojo Herrera, pobres.
2: ¿Ya no qué?
0: No, él promueve conforme la moda, mi Tuca, ¿eh?
2: Mira.
3: El Piojo, ¿dónde lo dejas?
2: Ya está en Atlante, ya está en Atlante.
0: Ah, bueno, pues también Efraín está en Pumas y Wiki está en Cruz Azul.
2: Tiene razón.
0: Está en Toluca.
2: Sí, tiene razón, pero lo acaba de tomar, ni modo que lo deje. O sea, sí tienen razón. Tendría que ser congruente, pero el Piojo lo acaba de tomar. Ahora, te voy a decir una cosa, yo creo que el Piojo...
0: ¿No te llegó a la comisión?
2: No, el Piojo Herrera está muy sentido conmigo, creo. Tú sabes por qué, Tuca, tú sabes por qué.
3: ¿Por qué?
2: Porque tú te volviste mi consentido. Porque tú te volviste mi consentido. Bueno. A ver, yo no sé qué se quejan cuando yo a ustedes los promuevo igual, soy su mejor representante, carajo, chihuahua. Ya Dionisio ya le estoy consiguiendo una presidencia de un equipo de fútbol. Al Tuca lo he promovido más que lo que Carlos Hurtado promovió al profe Mario Carrillo.
0: Yo necesito que Andes consiga una presidencia. Yo lo que necesito es money, show me the money.
2: Ahí donde está.
0: Yo lo que necesito que me más billete.
2: Mira,
0: con eso es más que suficiente.
2: Te pongo de presidente, ya traes al Tigre Gareca y haces lo que quieres, como tanto te gusta.
0: No, yo soy,
2: te traes
0: yo
2: a los jugadores esos de Orlando que promueves.
0: No soy honesto.
3: Oye, Álvaro.
2: Ya se le cayó.
3: Estoy yo al aire otra vez.
2: Déjame ir a la pausa y ahorita escuchamos a Mikel Arriola y al Turco Mohamed. Vamos a la pausa y venimos con más aquí en Los Jefes para todos los Estados Unidos. Pausa y volvemos. 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
4: El alcalde de Tijuana, Ismael Burgueño Ruiz, inauguró un módulo de afiliación del programa Tijuana Saludable en la empresa Enovis, acercando servicios médicos preventivos a más de 2,000 colaboradores. 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
11: regreso con todos ustedes de los jefes para toda la Unión Americana. Soy Álvaro el Brujo Morales, qué bueno que está con nosotros. Saludos a Salinas, Houston, Fort Lauderdale, San Antonio, Phoenix, Riverside, Las Vegas, Amarillo, Palm Springs. ¿Sabes qué? Deberíamos irnos todos a Houston a hacer el show. Y ahora vamos con...
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11: A ver, Tuca, ibas a decir algo porque eres mi consentido y el Piojo no.
12: Yo tengo una idea.
11: Ok.
12: Yo es el directivo. Yo soy el O y Fernando es el director deportivo. Punto.
11: Ok. Y yo el dueño.
12: Tu dueño. Dionisio, okay, el directivo. Okay. Yo entrenador y Fernando el director deportivo. Y si lo compras de segunda división, lo llevamos a la tercera.
11: Tanto estás, ¿sabes? Hoy te veo muy contento, más de lo normal. Eso me gusta. Andas chistosín. Yo ya ahorita en una media hora también me voy a poner chistosín.
13: ¿Bromas?
11: Sí. Oh, no. A ver, vamos a escuchar a don Mikel Arriola.
13: ¿Bromas?
11: El comisionado. Escuche usted lo que dice el comisionado de la Federación Mexicana.
14: Pues mira, yo creo que vamos en unidad. La selección lleva concentradas del día 6. Hemos visto ya la integración de jugadores. Ayer llegaron Quiñones. Ayer tuvimos también una integración muy bonita con seleccionados de 1986 que fueron a apoyar a la selección. Un grupo de 8. 9 con Javier. Entonces, ahí creo que pues un proceso de integración muy relevante de todos con los seleccionados. Pues ahí estamos desde el día 6, todos concentrados, con estas dos finales espectaculares en la liguilla, con la final mexicana en CONCACAF y con el título del América en CONCACAF femenino. Lo que dijimos desde el principio, que los administradores estamos para administrar, para procesar peticiones, okay, y para aplicarlo.
11: Ok, él dice, con eso último me quedo, más allá de que van bien, de que la unidad, de que fueron los seleccionados del 86, dice los administradores, refiriéndose al mismo, estamos para administrar. Mikel tuvo la oportunidad de cambiar a Aguirre, no era su técnico, él no puso ningún técnico como otros comisionados, pero no lo hizo, y eso puede pesarlo. ¿Qué piensas de las declaraciones del comisionado presidente Fernando? Andas apagado tu micro, hermano.
13: Sí, Fernando.
11: Sí, le apagaron la voz. Es que no, fíjate, Fernando no venía desde que las Chivas quedaron eliminadas.
13: ¿Serio? ¿Tanto?
11: Sí, no,
13: ¿Y si ya no alcanza la liga, no, el otro torneo ya no va a venir? ¿O? No.
11: Ahí está, ahora sí. Ya.
15: No, que tiene razón en el sentido de que él está para administrar, él está para gestionar, él es realmente un portavoz de los dueños. Él no tiene ningún poder de decisión sobre lo que pasa o lo que deja de pasar en la liga. Quien decide son los dueños.
13: Sí, alguna cosita, ¿no?
15: Si hasta los reglamentos los van modificando.
11: Ahí se le fue otra vez el micro. Es que sabes qué.
13: ¿Sabes qué? Sí. Lo decíamos hace un rato. Los comisionados son la máxima autoridad. A ver, ¿se escucha, Fer? ¿Para ver otra vez?
11: No se escucha.
13: No. Son la máxima autoridad y toman decisiones. Él dice, administro. Y cuando quiso tomar una decisión, se armó el despelote. Porque él tomó la decisión, porque así lo estableció Toluca, así lo reconoció, o así Toluca se quiso lavar las manos y lo terminó exhibiendo cuando dijo, nosotros fuimos autorizados por la máxima autoridad de la federación y de la liga. Entonces, él tomó la decisión de que los jugadores de Toluca jugaran el partido de vuelta de CONCACAF, y después cuando vio el despelote que se hizo, pues tuvo que dar marcha atrás. Entonces, sí toma alguna que otra decisión, pero no la correcta, y no en donde la tendría que tomar.
11: Ok.
13: A ver, Fer.
15: No, yo creo que él está ahí para acatar órdenes, para hacer lo que los dueños decidan, e insisto, inclusive cuando hay que aplicar el reglamento, muchas veces buscan de qué manera darle la vuelta para beneficiar a uno o a otro, ¿no? Entonces, yo sinceramente creo que es más un portavoz que realmente un comisionado es la, pues, es digamos el que pone la cara y nada más, pero las decisiones importantes. Es más, yo recuerdo que después del fracaso de Qatar, no sé si recuerdan ustedes, Tuchel fue entrevista a todos los medios, presentó en todos, puso un pliego petitorio de unas ideas que eran las necesarias para mejorar el fútbol mexicano, que de hecho yo estaba de acuerdo en muchas de ellas. No pasó ningún, la única que pasó en la asamblea de dueños fue la de la regla de menores. El ascenso y el descenso no pasó, el de bajar el número de extranjeros no pasó, todo lo que traía no pasó. Entonces, al final de cuentas, ahí te das cuenta que no pesa absolutamente nada su poder de decisión, ¿no? Y que siempre trata de quedar bien con todos o con la mayoría, ¿no?
11: Ok. Tuca Ferretti, ¿estás rezando el rosario? ¿Qué estás haciendo, Tuquita? Veo que tienes algo en la mano.
12: Yo, dando lo que ustedes dicen, y no se me hace nada nuevo, entra uno, sale otro, y es lo mismo, de veras, no pasa nada nuevo, de veras.
11: Nada absolutamente nuevo.
15: Hace mucho, Álvaro, Tuca, Dionisio, que la Federación Mexicana, digo, siempre, y todos lo sabemos, ha mandado en el fútbol mexicano la parte económica, ¿no? Todos estamos de acuerdo.
11: En todas las ligas, ¿no?
15: Sí, pero me parece que antes inclusive era un poco más equilibrado, ¿no? Por lo menos se buscaban cosas para mejorar en lo deportivo. Hoy, yo creo que lo deportivo les vale madres, ¿eh? Salvo 6, 8 equipos que todos sabemos quiénes son, que son los que realmente pelean por el título, los demás no pasa nada.
11: Bien, déjame escuchar declaraciones del Turco Mohamed, la entrevista que le da a mi compañero de la cadena ESPN, una entrevista que le da el Turco Mohamed. Ese es un fragmento, escuche usted lo que dice.
16: Pero la selección mexicana tiene que ser para mexicanos, es lo que yo creo. O para entrenadores que se han quedado acá, como La Volpe.
13: Pero tú eres mexicano,
16: Sí, pero a mí, para mí era este proceso. Con los entrenadores que estuvieron antes que yo, antes que el Vasco, y no me eligieron, y bueno, ya está. Creo que el tren ya pasó y ahora me dedico solamente a estar en un equipo.
13: ¿Te decepcionaste por eso?
16: Obviamente que sí.
13: ¿Te dolió?
16: Me dolió, pero bueno. Los que eligen se fueron por otro lado, está bien, tienen su derecho.
13: ¿Qué fue lo que más te dolió?
16: Que no me hayan elegido en la primera instancia, cuando eligieron a Coca, ahí. Yo creo que tenía todos los pergaminos y los méritos recorrido en México para tener la oportunidad.
11: Dice Tuca, dice el Turco Mohamed, que le dolió y que le puso, entristeció que no lo hayan elegido a él como técnico de la selección mexicana de fútbol. Eso fue lo que dijo. Y que él tenía los mismos méritos que Coca. Coca, que venía de ser bicampeón, gana los 4 primeros partidos con Tigres.
13: Pero aunque no hubiera sido Coca el que supuestamente se durmió como técnico de la selección y se levantó sabiendo que era Coca, era Almada. Antes del Turco se hablaba más del tema de Almada y por ahí hasta Nacho Ambriz. Entonces, si no hubiera sido Coca, probablemente hubiera sido Almada, ¿no? Entonces, no sé el Turco en dónde él de pronto se ha perdido que antes de Coca, como que el nombre que más sonaba era el de él, que ojo, entiendo que tiene, como dice él, todos los pergaminos, toda la experiencia, muchos años en el fútbol mexicano como jugador como técnico, ¿no? Y además, él dice, si se la ofrecen ahora, ¿tú crees que no la tomaría? No.
11: Claro que claro.
13: Al final de cuentas, de pronto hay cosas que en algún momento, otra vez terminas doblando las manos,
15: ¿no? Yo creo que no la tomaría, Dionis.
13: ¿Será? ¿Tú crees que para el 2027 arranca Rafa Márquez y por alguna situación a Rafa Márquez no le va bien? ¿Tú crees que no la tomaría?
15: No, yo creo que no la tomaría porque no le gusta. A ver, Mohamed sabe perfectamente quién maneja la selección y no sabe que no. Por ese lado sabe que no tiene posibilidades. Y por el otro, yo creo a él lo que más le molestó o lo que más le incomodó es que él sí armó un proyecto. Él presentó un proyecto de cómo quería trabajar, de cómo hacer, de cómo potenciar a la selección. Y cuando fue esa reunión, lo estaban ignorando. O sea, él estaba presentando y los que estaban ahí ni caso le hicieron. O sea, él sabía desde ese momento que él no iba a ser el técnico. porque ni bola le pararon. Hablaron con él.
11: Ajá.
15: Porque hubo un dueño que se empecinó en decir Mohamed, Mohamed, Mohamed, Mohamed, Mohamed. Y para que tuviera la palomita de que hablaron con él, no te voy a decir quién, pero para que tuviera la palomita, no tampoco, para que tuviera la palomita de que hablaron con él,
13: sí,
15: por eso lo hicieron.
13: Pero Mohamed sabía. Pero la entrevista que tuvieron fue muy, muy superficial, así como por cumplir con él, ¿no?
15: Sí, claro.
11: A ver, Tuca.
15: Él estaba presentando un proyecto y uno estaba en el celular, el otro estaba volteando para otro. Dice,
11: pues, Mohamed, pues, Mohamed sí tenía méritos. Mohamed tenía méritos para ti, Tuca.
15: Y además, perdón, nada más para que acabo. Y nada más, inclusive, eran cuatro los comisionados que entrevistaron a los técnicos. Uno de ellos ni siquiera se conectó al Zoom.
11: Tuca, Mohamed tenía los méritos. Dice él que está triste que no lo hayan seleccionado. ¿Para ti tenía los méritos?
13: Dolido.
11: ¿O dolido para dirigir selección o no?
12: Mira, me dijiste que traía el rosario.
11: Sí. Ya trajiste un rosario, sí.
12: Sí, lo tengo. Para gente de radio. Estoy orando.
15: Ese es de oro puro, mi Tuca, ¿eh?
11: Oye, Tuca,
12: para que nos vaya bien en el mundial.
11: Oye, Tuca, ¿cómo se dice el Padre Nuestro en portugués?
12: Pai nosso que está no céu, santificado sea tu nombre.
11: ¿Nombre o nome? El nombre
12: y se dice. Que a seleção do México consiga clasificar en primer lugar.
13: Oye, y también aprovecha para meter a la de Brasil ahí, ¿eh?
11: ¡Ay! Oye, la de Brasil. A ver,
13: y ojo, el mundo de las apuestas es el candidato al título.
11: ¿Quién?
13: Brasil es.
11: Francia está por arriba, ¿no?
13: ¿Quién dice que está por arriba?
11: Francia, ¿no?
13: No, en las apuestas el favorito número uno es Brasil. Paga más 3.50. Después ya los demás pagan mucho mejor.
11: ¿A qué casa de apuestas fuiste? ¿A qué casa de apuestas fuiste?
13: A las casas de apuestas donde están las apuestas, papá, todas.
11: No lo sé, Rick. No lo sé.
13: Falso. Rick. No, falso. Yo también lo vi como falso, pero no, ahí está.
11: Ok. Recordemos que ya tenemos a Fernando, tipster.
15: Te dije, altas de 2.5 y ambos anotan en el partido de vuelta, la volví a pegar.
11: Sí, yo también fui por esas, también por los. Yo gané los corners de 10.5, gané.
15: Ah, pues tú tiraste como 20 apuestas, pues alguna le tiraste.
11: Hay que tirar todas, hermano, hay que tirar absolutamente todas.
15: En la ida te dije bajas de 2.5 y empate.
11: Sí.
15: Y en la vuelta te dije altas de 2.5 y ambos anotan.
11: De acuerdo. A ver, ¿por qué interpretas, Tuca, que el turco ha salido a decir esto? Porque siempre sus mensajes son con jiribilla.
12: Yo creo que ellos sí tienen, pero lo que dice Fernando es importante. Nada más 2-3 personas estaban convencidas de que fuera el entrenador. Y al momento que no se le da, pues naturalmente es un, ¿cómo se dice? Un trago amargo que se nos queda, ¿no? Entonces, ahorita él tiene derecho a declarar lo que declaró.
11: Bien. Déjame ir a la pausa, venimos con más
15: que
11: tras ella.
15: Que yo te voy a decir algo y lo platicado sigue regresando.
13: Pero acuérdate que se puede arrepentir. Conozco a alguien que dijo que prefería barrer a ser técnico de la selección.
11: Yo también lo conozco.
12: Oye, pero
15: con todo.
12: Nada más los ayudé y después me fui a barrer.
15: ¿Y si te la dieran ahora?
12: No.
11: ¿Ves? ¿Sabe? Pero yo entiendo al Tuca, ¿por qué no? Porque ya el riesgo es muy grande.
15: Ahora yo te voy a decir, no, ahora no, después del mundial.
11: Okay,
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12: Rafa y que lo apoye.
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15: Claudia Gatón consolida Ensenada como capital científica de México. Ensenada será sede del 69º Congreso Nacional de Física y del 41 Encuentro Nacional de Divulgación Científica, fortaleciendo su posición como uno de los principales polos científicos del país. Gracias al impulso de la alcaldesa Claudia Gatón, más de 1,700 investigadores, académicos y especialistas participarán en este importante encuentro nacional que se realizará en octubre del 2026. Además, el Museo Caracol albergará actividades gratuitas dirigidas a niñas, niños y jóvenes para acercarlos al conocimiento científico mediante experiencias interactivas. La presidenta municipal destacó que estos eventos fortalecen la vocación educativa, científica y turística del municipio, proyectando a Ensenada a nivel nacional e internacional. Conciencia, innovación y visión de futuro, Ensenada avanza.
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5: De regreso con todos ustedes en Los Jefes para toda la Unión Americana. Soy Álvaro el Brujo Morales. Gran programa que estamos teniendo con Ricardo el Tuca Ferretti, Dionisio Estrada y todo un gran equipo de colaboradores. Saludos hasta Tampa Bay, Salinas, Houston, Fort Lauderdale, San Antonio. Gracias por estar con nosotros, escuchándonos en el Highway, Freeway, Speedway, en la pizca, en el campo, en la fábrica, en el taller mecánico, en el roof, en las taquerías, en las cocinas, en las empresas, en el automóvil. Gracias. Nosotros somos la autoridad en el deporte. Tercer y último bloque, pero no por ello el menos importante, así que ahora vamos con
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5: Bueno, varias cosas. Primero te quería preguntar, Ricardo Tuca Ferretti, para ti, la directiva de Pumas, Toño Sancho, Carlitos Gutiérrez, ¿deben dejar a Efraín o no?
6: Pues él tiene contrato.
5: Deben respetar. Sí, pero los contratos luego no se respetan, ¿eh?
6: Sí, que sí, debe de apagar. O sea, hizo un gran torneo, mejoró mucho en sus actitudes y tiene que mejorar en lo futbolístico. O sea, al final se dio cuenta que no le alcanzó con lo que estaban haciendo, pero si se queda, ya tienen una muy buena base, y ojalá pues pongan, o sea, primer lugar, extranjeros que realmente rindan, y después, una cosa que es necesaria en Pumas, empezar a dar un poquito más de oportunidad a los canteranos.
5: A ver, tenemos alineación de Pumas para preguntarte. A ver, a Keylor Navas, él tiene que quedarse. Ni pregunto, Keylor Navas tiene que quedarse.
6: Acaba de firmar contrato.
5: Y acaba de renovar, gracias a que apoyamos a que renovara y presionamos a la directiva para que renovara. Ok. Rodrigo López, que se queda o se vaya.
6: Yo pienso, Álvaro, que los dos extranjeros de banca se tienen que ir.
5: Ok, los dos de banca. Los dos.
6: Y ahí ya das oportunidad a la gente de Fuerzas Básicas.
5: Ok, Dionisio, Rodrigo López.
7: No, pues la potencia se tiene que quedar, pero yo antes de entrarme en ese tema, y cuando tú preguntas si Pumas le debe dar continuidad a Efraín, y ya te respondió el Tuca que tiene contrato, más bien es saber las intenciones de Efraín. Si Efraín, aunque tenga contrato, dice no voy más porque tengo otras opciones, como se ha ganado en los últimos días, que si tiene opción de Escocia, de Bélgica y de España, entonces más bien yo creo que la permanencia de Efraín en este momento, más que la directiva, depende del propio Efraín. Él tiene también, que ser claro.
5: También.
7: Al final de cuentas, él, aunque no haya ganado el título, prefiere no seguir, y no seguir no porque quizá esté las cosas mal en Pumas, sino porque él dice, para mí estos países donde hay ofertas de trabajo, me representan un mejor reto o un nuevo reto, crecimiento, desarrollo, y él se quiera ir.
5: De acuerdo, ok. Mira, si él se quiere ir, hasta le conviene a Toño Sancho y a Carlitos Gutiérrez. Los dos son gente de Jorge Espinosa de los Monteros, fue compañero mío de la Johan Cruyff, representante. Buena persona, muy simpático, muy, muy, muy fina persona, pero están en sus intereses y él representa a un hijo del Tuca, Memo Vázquez, ese que fue el último técnico campeón en 2011 con los Pumas. A ver, Rodrigo, a ver, Pumas tiene que remozar su defensa. López, para mí hay que traer a otro mejor defensor. Natán Silva y Duarte, para mí tienen defectos.
7: López no es un lateral por derecha.
5: De acuerdo.
7: Él lo puso como lateral por derecha, lo acomodó, le funcionó.
5: Sí, luego se meten los tres. Ajá, luego se meten.
7: Ahora, yo por ejemplo, me quedó la duda de lo que decía el Tuca, de cuáles son esos dos extranjeros en la banca de Pumas, ¿no? Porque, pues, a ver, realmente a todos los utiliza. Bueno, ¿no? Morales, Juninho, Carrasquilla, Silva, Duarte, Angulo, Vite. Entonces, aparentemente, y busco por lo menos en los últimos partidos cuál sería algún otro extranjero y no veo alguno más en la banca, ¿no? Entonces.
5: A ver. ¿Qué cambiarías tú de Pumas, además de lo que decías tú, ¿cambiarías a Rodrigo López, a Silva, a Duarte y a Angulo?
6: No, tú tienes que ver cuáles fueron los que jugaron menos, como está diciendo Dionisio, lo utilizaste menos. Y ve cuáles son las posiciones que tú necesitas más jugadores. O sea, ayer Dionisio decía, o sea, Pumas no tenía un delantero en la banca.
5: No, porque se fue el Memote, ¿se acuerdan que se fue el Memote?
6: Por esto. Pues, entonces, ¿cómo atacas si no tienes delantero, mano?
5: De acuerdo. A ver, para mí
8: salió Carrasquilla.
5: Sí.
8: ¿Y quién ocupa la función de Carrasquilla?
5: Oye.
8: Que después, a ver, en el primer partido puso a Trigos porque iba por el tema defensivo y por no atacar. Y cuando sale Carrasquilla, mete de nuevo a Trigos, pero ¿quién te da lo que te daba Carrasquilla? Ahí entonces ya pierdes fuerza del medio campo hacia adelante, ¿no?
5: A ver. Una cosa, Jordan Carrillo pertenece a Santos, estaba a préstamo.
8: Y Robert Morales también pertenece a Toluca, está a préstamo.
5: Ojo, que es, y que son los buenos de allá arriba,
8: Mira, a mí me da la impresión que a veces hay directivas que pasan factura. Y ojo, yo siento que nada tiene que ver porque, y es algo que me gustaría preguntarle al Tuca. Hay gente que está diciendo, si no expulsan a Antuna, Cruz Azul no gana el partido. Pero Tuca, cuando expulsan a Antuna, es prácticamente a los 2 minutos que cae el gol de Cruz Azul. Para mí como que es poco tiempo como para...
5: Para ti es coincidencia.
8: Para mí es poco tiempo como para que haya influido la expulsión de Antuna y se diga que Pumas perdió por jugar uno menos. También entiendo que a lo mejor Efraín, por ser poco tiempo que cae el gol, no le da a él tiempo, va a la redundancia, de hacer un planteamiento de tenemos uno menos y aguantamos los 4 minutos que quedaban. No sé tú cómo lo sientes.
5: Pues sí, ahí se le fue la señal al Tuca. A ver, yo para mí
8: mucha
5: es coincidencia
8: que Antuna se tenga que ir del equipo.
5: A ver, para mí es coincidencia el gol, es coincidencia. Si hubiera sido 15 minutos, es consecuencia, no coincidencia. Para mí es coincidencia.
8: Pero habrá gente que pida que se vaya Antuna, por eso.
5: Ahora yo te voy a decir una cosa.
8: Tú hablas de quién se queda y quién se va.
5: Yo te voy a decir una cosa, yo a Efraín sí le voy a decir, "Oye, hermano, creo que especulaste en algunos partidos y te iba saliendo, pero al final no te salió. Contra América tuviste 2 primeros tiempos de a 3 goles. Y te empataron. Ahí está el Tuca de nueva cuenta.
6: Contestando a Dionisio, yo pienso, Dionisio, que si Cruz Azul lo hubiera ganado en tiempo extra, yo estaría de acuerdo con esta hipótesis. Pero al momento que no en tiempo regular, yo no estoy tan de acuerdo que estén crucificando tanto al pobre.
8: Yo también coincido.
5: A ver, para mí es clave la lesión de Carrasquilla, como fue clave la lesión de Paradela en su momento, porque el Toro Fernández no estaba.
8: Cruz Azul jugó con 10 jugadores y medio gran parte del partido.
5: De acuerdo. A ver, ¿y qué piensan que el Arcamón ya tiene trabajo en el Sporting de Gijón?
6: Me vale.
5: Te vale. ¿Qué sentirá el Arcamón de ver campeón a Cruz Azul? El Arcamón no hubiera sido campeón con Cruz Azul, ¿cierto?
6: Pues quién sabe, ya. Lo importante es que fue Wiki campeón con Cruz Azul, lo demás ya quedó atrás.
5: Y que no cometan el mismo error que cometieron con Vicente, se tiene que quedar
8: Wiki. Arcamón, uno, primero, o qué buen representante, o yo no sé, Grupo Orlegui, que es el dueño, ¿no? Del Sporting de Gijón, pues que haya pensado con el Arcamón, ¿verdad? Uno, dos, el tema de Wiki, yo sí le voy a dar su peso. Yo escucho por ahí que hay que darle un mérito al Arcamón de este Cruz Azul campeón.
5: ¿Qué?
8: No, yo pienso.
5: ¿Hay quienes dicen? ¿Quién dice?
8: Yo pienso que si hay algún mérito, pues sí, tienes que incluir a Iván Alonso, porque fue el que termina en parte armando este equipo, o en mucho armando este equipo.
5: Qué gran tema.
8: Pero cuando tú ves que el Arcamón tenía 9 partidos sin ganar, y resulta que con Wiki de 7 partidos gana 5 y empatas 2, entonces sí hay que darle que este título, pues más que involucrar al Arcamón, hay que dárselo en la dirección técnica Wiki, porque el equipo ganó 5 de 7, y después con el mismo equipo que tenía el Arcamón, armado por Iván Alonso.
5: Pero la decisión de Wiki es del ingeniero Velázquez.
8: Claro.
5: La decisión de Wiki es de Velázquez.
8: Donde Iván Alonso, los técnicos que él ha puesto, no ha podido
5: ser campeón.
8: Anselmi perdió una final.
5: Claro. O sea,
8: Arcamón no
5: Alonso va a decir, Oye, pero yo he sido varias veces campeón.
9: Sí,
5: pero no pusiste tú a esos técnicos. No los pusiste tú a esos técnicos. ¿Eh? Y luego echaste, pediste que echaran a Vicente porque te había saltado. Ok, te dieron ese derecho. Y ahora tú habías elegido al Arcamón y el Arcamón no consiguió nada. Nada consiguió el Arcamón. En un torneo en que, a ver, pierden el primer, Cruz Azul pierde el primer partido contra León, si mal no recuerdo. Y luego van muy bien, no perdían hasta que empieza la actitud perdonavidas del Arcamón y Cruz Azul. Va un partido contra Santos, que lo terminan ganando, pero ojo, van los partidos de Monterrey de Liga y de Conca Champions, actitud de perdonavidas, y luego empieza esa racha en donde 9 partidos no ganan, ¿eh?
7: Ahora, hay que ver también, o sea, al final de cuentas fueron 7 partidos, todo le salió a Wiki, pero ya viene, lo importante no es llegar, es mantenerse. ¿Y a qué voy? Recuerdo que cuando el Jimmy Lozano, ¿cuál fue el apodo que tenía? Lamborghini, ¿verdad? Sí. No, hombre, empezaron a volar. Ahora empiezo a escuchar que empiezan a volar y ya le dice Wickenbauer. Por favor.
5: Perdón, que además es un gran golpe al racismo y clasismo que hay en este país, que un técnico como Wiki, que habla muy bien, se expresa muy bien, está muy bien preparado y ha sido campeón, por supuesto. Yo te iba a preguntar algo, Tuca, antes de irnos. Cuando llega un técnico, porque las camas se tienden, cuando llega un técnico ve que la cama está tendidita, pues ya nada más gestiona los que están descontentos, los que están encabritados, y todo el mundo se pone medio contento. Pero el siguiente torneo, Tuca, el reto va a ser cuando Wiki le tenga que decir, oye, Dionisio, pues nada más estás para 30 minutos, o oye, Tuca, te tengo en cuenta, pero no de titular. Ahí van a venir los problemas para Wiki, ¿eh?
6: Bueno, entonces, pide a Alonso que lo saque de una vez y miente.
5: No, es parte de la responsabilidad de Wiki, totalmente, tiene que saber gestionarlo, pero bueno, yo pienso que ese va a ser su problema.
6: Para la Camón sacaron a Rivero, sacaron a este, sacaron a otro, y ahora trajeron a Farabelli, al otro y esto, y para Wiki ahí si no lo va a apoyar. No,
5: justo. Eso es otra cosa interesante. ¿Alonso va a apoyar a Wiki o no lo va a apoyar?
7: Mira, centros delanteros tiene que conseguir, porque el Toro Fernández ya no demostró que se lesiona constantemente.
5: Pues sí.
7: Entonces hay que ir por un par de centros
6: delanteros. Dionisio, yo te lo había dicho desde Juárez. ¿Cuántas veces se lastimó conmigo allá?
5: Sí. Varias veces. No, el historial de lesiones.
7: Fíjate, y ayer hablaba con una persona que es de Uruguay, y en el caso de Ever, más allá que las sensaciones que dejan, es relativamente buenas, pero él dice, no, en Peñarol era malo.
5: Ah, caray.
7: No sé cómo lo pudieron vender a Cruz Azul, ¿no? Ojo con ese tema.
5: 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Saludos al Toro Masanti.
7: No, fue Masanti.
5: Ok. Bueno, vámonos. Tuca, gracias. Gracias, Dionisio. Nosotros somos los jefes de autoridad en el deporte. Gracias, hasta la próxima. Chao.

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